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Empresario fue atropellado en Cartagena. 7 vehículos protagonizan accidente en camino internacional de Viña del Mar. Evacúan a cerca de 80 personas del Liceo de Viña del Mar por fugas de gas. Grave sigue imputado por balacera en Rodelillo tras ser apuñalado en la cárcel. Fiscalía investiga muerte de trabajador en yacimiento Los Colorados en Atacama. Encuentran cuerpo en medio de búsqueda de pescador desaparecido. Detienen a mujer en flagrancia por asaltar con un bisturí a una pasajera. Un muerto dejó volcamiento de vehículo en kilómetro 100.285 de la ruta 5 Norte en Antofagasta.

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¿cómo están? Buenas noches, bienvenidas, bienvenidos a Sala de Guardia en Festival. Comenzamos con el detalle de las principales informaciones policiales acaecidas en las últimas horas en nuestra región y país. Grave y con pronóstico reservado se encuentra Carlos Correa, imputado por la balacera de junio en Rodelillo y que en las últimas horas fue apuñalado. El sujeto de 24 años cumplía la medida cautelar de prisión preventiva en la cárcel de Valparaíso al momento de la agresión. Según antecedentes recopilados, mantiene una herida cortante a la altura del tórax, por lo que está internado en el Hospital Carlos Van Buren de Valparaíso. En tanto, Gendarmería abrió un sumario administrativo. Un accidente vehicular múltiple se registró en el camino internacional a la altura de la rotonda Glorias Navales de Viña del Mar, en dirección a la comuna de Concón. De acuerdo con los primeros antecedentes, en el siniestro estarían involucrados 6 vehículos menores y un vehículo mayor y no habrían personas lesionadas. Hasta el lugar concurrieron unidades del Cuerpo de Bomberos de Viña del Mar y de Carabineros para atender el procedimiento y verificar la situación, donde la emergencia fue finalmente controlada. Cerca de 80 personas fueron evacuadas desde el Liceo Bicentenario de Viña del Mar luego de que se registrara una fuga de gas en el establecimiento ubicado en la intersección 2 Norte con 1 Oriente. La emergencia movilizó a 4 unidades del Cuerpo de Bomberos de Viña del Mar, cuyos equipos llegaron hasta el recinto para determinar el origen del escape y controlar la situación. Ante la presencia de gas, las personas que se encontraban en el liceo fueron trasladadas preventivamente hasta una zona segura mientras se desarrollaban las labores de inspección. Tras revisar el lugar, bomberos estableció que el escape se habría producido por daños en una cañería de gas ubicada en el exterior del establecimiento. De acuerdo con los antecedentes preliminares, la estructura habría sido manipulada durante un intento de robo, provocando su desprendimiento o daño y posteriormente la fuga de gas. Trágica muerte encontró el empresario identificado con las iniciales JRMJ, de 63 años, quien falleció luego de ser atropellado por un conductor irresponsable, quien tras el impacto se dio a la fuga. Carabineros inició las diligencias para dar con el paradero del conductor para determinar los hechos que sucedieron en este fatal accidente. Debido a que el automóvil era de la víctima, un Mercedes-Benz que se encontró a metros del lugar en la intersección de las rutas F962G con la G94F de la comuna de Cartagena. En Festival se consignan hechos acontecidos en otras partes del país. Senapred reportó que, de acuerdo con información proporcionada por Serna Geomin, se registró un accidente en Mina Los Colorados, perteneciente a la compañía minera del Pacífico, ubicada en la comuna de Vallenar. En la faena fue encontrado un trabajador al costado de un equipo de perforación que fue trasladado al Hospital Provincial de Huasco, en la comuna de Vallenar, donde se constató su fallecimiento. Asimismo, la Fiscalía ordenó la concurrencia de detectives de la Brigada de Homicidios de la PDI con la finalidad de realizar diligencias propias de la especialidad y reunir información que permita establecer lo ocurrido previo al lamentable deceso. De la misma manera, solicitó la concurrencia de funcionarios del Servicio Médico Legal para trasladar el cuerpo y someterlo a las pericias científicas de rigor y a la autopsia respectiva. Cuerpo fue encontrado en el borde costero de Talcahuano, región del Biobío, en medio de las labores de búsqueda del pescador ecuatoriano Darwin David Vidal Vera, de 50 años, quien desapareció el pasado viernes tras caer desde la embarcación. El cadáver fue rescatado por personal de la Armada y luego trasladado hasta el Servicio Médico Legal, donde en estos momentos está siendo examinado a fin de establecer su identidad.
Una mujer de 24 años fue detenida en flagrancia por la PDI tras intimidar a otra mujer para quitarle dinero en un paradero de Avenida Argentina en Chillán. El procedimiento fue realizado por detectives de la Brigada Investigadora de Robos Viro. Los hechos ocurrieron cuando los detectives realizaban labores de investigación. Se percataron que una mujer estaba agrediendo a otra en un paradero, por lo que procedieron a intervenir. Los detectives realizan un control de identidad a la imputada y aquí en el registro de sus vestimentas se logra encontrar dinero de la víctima que ella mantenía para tomar la locomoción colectiva. Con estos antecedentes, los policías detuvieron a la imputada, quien registra prontuario policial por lesiones y por el delito de robo con intimidación. Un fallecido dejó el volcamiento de un vehículo menor registrado en el kilómetro 1285 de la ruta 5, comuna de Antofagasta, reportó Senapred. En el lugar de la emergencia trabajaron voluntarios del Cuerpo de Bomberos y personal del Servicio de Atención Médica de Urgencia SAMU, este último encargado de evaluar la situación y constatar el fallecimiento de la persona involucrada. Asimismo, Carabineros resguardó el perímetro del sitio del suceso y realiza las primeras diligencias. Dispuso también la concurrencia de la Sección de Investigación de Accidentes de Tránsito, SIAT, para establecer la dinámica y las causas del accidente. El área se mantuvo aislada a la espera del Servicio Médico Legal, organismo que retirará el cuerpo para el procedimiento respectivo. Muy bien, y con esta información colocamos el punto final a la presente entrega de Sala de Guardia, el festival preparado por nuestro departamento de prensa junto a la periodista Alejandra Zamorano Fuentes. Más noticias luego a la hora 22. Gracias, buenas noches.

Eso es todo por hoy. Mañana, en el mismo horario, otra edición de Sala de Guardia.

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0: Tremendo, tremendo temazo. Bien, bien, bien. Como dice Jaime Rodrigo ahí en Facebook, Guzmán Venegas, grande los Jaivas y la conquistada. Bien, se llama esa obra que acabamos de escuchar. Bien, igual que 21 horas con 24 minutos. Ah, no, estamos en la reconquistada. 21 horas con 24 minutos ya en Festival con Juegos de Campo Los Perales. Más 569-537-293-25. Ya pues San Isidro, corta el chorro.
1: Tranquilito, perrito.
0: Que nos vamos a mojar. ¿Se acuerda de esa canción? Río Manzanares, déjame pasar. Hoy muy buena. Que mi madre enferma me mandó a buscar. Río Manzanares. Ya, vamos al Festi WhatsApp. Buenas tardes, buenas noches. Hola.
2: Hola, Tayo. Hola, gatito. ¿Cómo están? Hoy aquí en Santiago llueve a la antigua. Llueve, oye, terriblemente.
0: De arriba para abajo.
2: Fuerte. Se salió un estero en Colina. Oh. No sé cómo está el río Mapocha, pero está... Como diría el negro Piñera, estamos para el Loli.
0: Estamos para el Loli.
2: Hoy me gustaría pedir una canción.
1: Estamos para el Loli.
2: Que es de un grupo chileno que se llamaba Mecánica Popular.
0: Sí.
2: Una canción que se llama Las Meninas, así como el cuadro de, de Velázquez.
0: Claro.
2: Así que ojalá que la puedan programar. Que tengan buena tarde y que lleguen bien. Hablen con la Armada para que les pasen un bote. Saludos y gracias por la compañía.
0: Un Zodiac. Sí, sí, sí. Sí, no, no sería mala idea. Oye, sí, lloviendo. Oye, y el río Mapocho, sí, pues estábamos viendo en la mañana. Y se acuerda el morocho. El perrito, oiga. Cuatro horas estuve viendo el tema de que salvaban el perro, no salvaban el perro. Oye, que llegaba el gope, que no llegaba el gope. Por ahí se tiró otro señor a tratar de salvar el perrito que estaba ahí como en un islote en el. En el islote del río. Exactamente. Cuento corto, después de cuatro horas el perro se aburrió, se tiró al agua, nadó y salió solo. Y los del gope nunca llegaron. Oh, qué tremendo. Todos querían lucirse, ahí estaban peleándose por quién rescataba.
1: ¡Buena, Rambo!
0: Los bomberos aquí en la municipalidad. No, el golpe tenía que ser. El perro dijo, no, ya tres horas es mucho esta cuestión. ¿Ah?
1: ¡Tranquilito, perrito!
0: Si no es el Cefán, pues dijo el perro, ¿no? Si no es urgencia del hospital, estamos en unos 3-4 horas, ¿cómo voy a estar esperando? Se tiró al agua, maestro, nadó, movía la colita, movía la cadera, ¡pum! Salió a la orilla y se salvó sol. ¡Qué tremendo! ¡Qué papelón! ¿Ah? 21 horas con 26 minutos, pero después hacían fila para sacarse la foto con el perro. Ay, bueno. Lo bueno que el perro está bien, ¿eh? Que el perro se salvó. Sí. Ay, señor. Póngase un tema mejor, maestro.

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0: qué buenas canciones, maestro. Bien, y sigue lloviendo, ¿no? Sigue lloviendo.
1: Estamos tan lores.
0: Ojalá que llueva café. Bueno, con punta.
2: ¡Salud, compadre!
0: ¿Qué pasó? Y, a ver. Vamos a ver el partido, segundo tiempo. Colo-Colo con Puerto Montt. Francisco Soriano. ¿Qué pasó? Algo pasó. El mal estado de la cancha en el duelo de Colo-Colo con Puerto Montt por la Copa Chile. A ver. Sigue lloviendo fuerte. Y no parece que vaya a mejorar la cosa en un segundo tiempo. ¿Qué más dice? Revisa Soriano y la pelota no bota. ¿Ya? Pifia hacer el monumental ya que quieren que siga el encuentro.
3: ¡Árbitro Collao!
0: No has podido comenzar el segundo tiempo. Revisaron el sector norte y ahora se queda a la espera de la decisión final sobre si el partido continúa o se suspende. Claro, porque están en bote los defensas. Abandona el juez la cancha. Revisan el sector norte y ahora a la espera. Decisión final. Lo más probable es que se suspenda. Si es que sigue lloviendo. ¿Ya? Bueno, y suspenden el partido. Nosotros nos tenemos que ir para la casa. ¿Ah, no? Bueno.
3: Tiene que hablar primero con la jefa.
0: 20 minutos para las 10. Por ahí hay unas galletas de agua, creo, en la cocina.

estar con nosotros este corso, el corso de la familia. Señora, atención a todos los chicos, el choripán se está vendiendo solo un pesito. Un pesito el choripán.

atención, señora, la señora que está en el palco con el bebé, por favor, si lo puede correr, porque los chicos lo pueden lastimar. La señora que está en el palco corriendo al bebé, por favor, porque los chicos con el guapo por ahí lo pueden lastimar.

0: Y se viene el tuca de puta, tuta, puta. Y se suspende el tuca, tuta, tuta, tuta.
1: ¡Ay, caramba!
0: Déjeme, a ver, voy a poner voz de jugador deportivo. Señoras y señores, se suspende el segundo tiempo. Habló Soriano en TNT Sport para resguardar la integridad física de los jugadores. No se nos vaya a ahogar uno en el área. Oye, cualquiera.
1: ¡Árbitro Collao!
0: ¡Qué tremendo! Así que se suspende el partido Colo-Colo-Puerto Montt.
2: Eso sería todo.
0: 1-0 iba ganando Colo-Colo. El segundo tiempo nunca pudo reanudarse por la lluvia. ¿Y ahora quién podrá defender? Yo. Ajá. Ya vamos al Festi WhatsApp.
3: ¡Qué bruto focalizado!
0: Hola, buenas noches.
4: Hola, chiquillo, ¿cómo están? Hola, gatito travieso. Hola, bolsito feroz y travieso y regalón. Uy, qué manera de llover, no. Con viento, todo un temporal.
0: La están
4: no le quiero asustar, pero si viene con toda la lluvia, parece. Así que abríguense bien, afirmen los paraguas y arrienden un bote por último, sí, para poder llegar a la casa, ¿o no?
0: Estamos bien abrigados.
4: Bueno, solamente espero que los vayan a dejar a sus casas.
0: Incluso lo entablillé.
4: Cuídense mucho y también que salgan temprano de su trabajo, de su turno. Que estén bien, soy yo, la Katy de Santa Julia. Y bueno, aquí les mando un chistecito para que se rían un poquito.
0: A ver.
4: Ayer fue más o menos fomeque, pero
0: ahora
4: espero que puedan divertirse un rato.
0: Tú dale nomás.
4: Ya, chiquillo, cuídense mucho. Abracito. Un chiste suavecito. ¿Por qué no se puede discutir con un DJ? Porque siempre están cambiando el tema. ¿Cómo se despide los químicos? Ha sido un placer. ¿Qué son 50 físicos y 50 químicos juntos? Científicos.
0: El del DJ.
4: Aquí dice otra suavecita. Disculpe, ¿es aquí el examen de jardinería? No, se ha equivocado de planta. Viene otra. Este es un chiste sin censura, como le gusta a Juan y como le gustan a todos los auditores a estas horas. Antes de las 11 es así. Va mi chiste entonces. ¿En qué se parece el café al sexo? El que ambos son mejores cuando están calientes, fuertes, gruesos y te quitan el sueño. Y va la última. Doctor, vengo a que me cambie. Un hombre dice eso. Doctor, vengo a que me cambien el tamaño del miembro. Y el doctor dice, ¿lo quieres más grande? No, póngamelo en los ojos. A ver si así mi mujer me lo ve alguna vez. Ja, ja, ja, ja. Ahí está. Tiki, tiki, ti. Chao, chiquillo. Abracitos.
5: Parece que me saliste bastante tímida.
0: Déjame ver el celular. Jefa llamando. Aló. 11 minutos para las 10 en festival.
6: Perdón, esa es su naturaleza.
0: Era miembro de un club, creo. Sí.
6: Andalán.
0: El de los puchos lazos.

0: Médico, bien, a morir. 6 minutos para las 10, a morir mojado. No. Si han tenido problemitas con la lluvia, nos avisa, porque, bueno, la lluvia genera sus complicaciones complejas a veces. Ojalá que no sea el caso. Buenas noches, hola. ¿Con quién hablamos?
1: Oiga, buenas noches, don Osito y gatito. Sabes que estoy súper preocupado por la lluvia. Me pregunto, ¿habrán tapado las tortas para que no se mojen? Quedo atento a sus comentarios.
0: ¡Buena, Natalia! ¡Ay, no! Ya eran las tortas.
2: ¡Yo no aguanto más!
0: Oiga, que no. Nos dieron dura pelea las tortas, pero llamamos a la artillería pesada el domingo.
3: Vamos hasta el LOL.
0: Llegó Tomasito. Y ahí pudimos ganar la batalla. Bien, espectacular. Oye, pero comimos torta como 3 días seguidos, maestro.
4: ¡Ay, qué grande!
0: De noche y de mañanita.
3: Ay, de chincolajote.
0: Oye, sí, tremendo. Yo llevaba hasta un pedacito para mi señora. 3 días, el último día lleve la pura vela.
4: ¡Esto es una trampa!
0: Más encima me reto. Me dijo, ¿y para qué traes? Si no traes torta, ¿para qué traes la vela?
5: Tan limitado, querido.
0: Algo se nos irá a ocurrir. 5 minutos para las 10. El festival. ¿Vieron que más se enojó?

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1: Estas son las informaciones de la hora 22. En alerta temprana preventiva se mantiene la región de Valparaíso debido al paso de un sistema frontal que está dejando precipitaciones, fuerte viento e incluso probables tormentas eléctricas para mañana. El director regional de SENAPRED, Cristian Cardemil, informó que durante esta noche y hasta el mediodía del miércoles se pueden registrar hasta 30 milímetros de agua caída. Valparaíso, desde el hall del Senado, el gobierno confirmó que no perseverará en la reforma constitucional en materia de seguridad y que había ingresado originalmente al Congreso. En su reemplazo, mañana miércoles, se presentará una nueva propuesta elaborada por senadores de la Comisión de Constitución. Serviu prepara nuevas obras en Avenida España con inversión de casi 800 millones de pesos. La instalación busca mantener bajo vigilancia el comportamiento de la ladera y detectar de manera anticipada eventuales señales de inestabilidad luego de los desprendimientos registrados durante el último sistema frontal. El senador Miguel Ángel Calisto confirmó que recurrirá ante la Corte Suprema luego de que la Corte de Apelaciones de Puerto Montt acogiera su desafuero en el marco de la investigación por presunto fraude al fisco. El Ministerio Público presentó una nueva solicitud luego de cerrar la investigación y formular acusación contra 8 implicados, entre ellos el parlamentario. Zapallar, el Consejo Municipal aprobó por unanimidad el Plan Municipal Cultura 2027-2030, instrumento que definirá la hoja de ruta de la comuna que en esta materia durante los próximos 4 años y que fue elaborado a partir de un proceso participativo desarrollado en las distintas localidades del territorio. La aprobación permitirá contar con una planificación de largo plazo para orientar las políticas y programas e iniciativas culturales de la comuna. El fiscal regional de O'Higgins, Aquiles Jovillo, se refirió a la reciente denuncia de Codelco por una eventual doble estimación de la producción en las divisiones Ministro Ales y Salvador entre el 2024 y 2025. Lo habría derivado en un incremento artificial de esta. La autoridad confirmó que recibieron la denuncia del directorio y que van a citar a declarar a algunas personas que se mencionaron en la denuncia y luego de eso despacharán una serie de diligencias relativas al caso. Valparaíso, el ministro de Relaciones Exteriores, Francisco Pérez Mackenna, fue consultado sobre el embajador de Chile en Israel, Gabriel Cialansnik, después de que la Fiscalía de Valparaíso confirmara que se encuentra en calidad de imputado. Tras ello, el secretario de Estado se le preguntó sobre la continuidad del diplomático, indicando que su cargo, como el de otros personeros de gobierno, se evalúa de forma permanente. Buenos Aires, el capitán de la selección argentina, Lionel Messi, recibió el título de doctor honoris causa de la Universidad de Buenos Aires, máximo reconocimiento honorífico entregado por la Casa de Estudios. La distinción fue entregada durante la jornada en que el delantero disputará ante Benín su último partido con la camiseta de Argentina, programado en el Estadio Monumental de Buenos Aires. La Calera, el ministro de Vivienda y Urbanismo, Iván Poduje, confirmó su apoyo para el financiamiento del estudio de diseño de ingeniería del nuevo puente Pedro de Valdivia para reforzar la conectividad del centro urbano con el sector de Artificio, con una inversión de 1.700 millones de pesos. Este sábado 10 de octubre se presentará la Orquesta de Cámara de Chile en el Teatro Aula Magna de la Universidad Técnica Federico Santa María, Campus Casa Central, Valparaíso, en el marco de la 86ª temporada artística de la Casa de Estudios. En esta oportunidad el elenco presentará a contar de las 19 horas obras como la Sinfonía número 1 de Gustav Mahler bajo la dirección del maestro Emanuel Siffert. La Cámara de Diputados aprobó por unanimidad el proyecto de ley denominado Ley Toretto 2.0, iniciativa que busca ampliar los supuestos en que los tribunales pueden decretar la suspensión provisoria de una licencia de conducir. La propuesta fue respaldada por 137 votos a favor, ninguno en contra y ninguna abstención, por lo que quedó despachada al Senado para iniciar su segundo trámite constitucional. El Tabo, equipo profesional de la Seremi de Medio Ambiente, llegó hasta la comuna del Tabo para realizar una capacitación en terreno a equipos profesionales del municipio y la Municipalidad de Cartagena, el Comité Ambiental Comunal, enfocado en la metodología de la delimitación de humedales urbanos. El Senado aprobó la nominación de Marisol Rojas Moya para integrar la Corte Suprema luego de que la sala diera su acuerdo a la propuesta del presidente de la República con 35 votos a favor y 5 en contra. De esta manera, la magistrada quedó ratificada para ocupar la vacante dejada por la ex ministra María Teresa Letelier. El presidente de Estados Unidos, Donald Trump, utilizó sus redes sociales para asegurar que la inmigración descontrolada y el Islam son la causa detrás de las protestas estudiantiles que desde fines de septiembre ha sufrido Francia. Lo que ha estado ocurriendo en Francia es nada más y nada menos que una migración masiva fuera de control, comenzó señalando el mandatario republicano a través de su cuenta en su red social. Finalmente, Cristiano Ronaldo acusó al seleccionador de Portugal, Jorge Jesús, de haber incumplido su palabra por no alinearlo en Oslo tras haber calentado durante media hora y culpó al técnico de una agresividad que no se merece, pero se mostró disponible para volver a jugar con la selección. De esta manera estamos colocando el punto final a la presente edición de este resumen informativo de la hora 22. Más noticias en cualquier instante. Gracias, buenas noches.
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Seguimos en el gran festival. Oiga, gatito, va a seguir lloviendo, parece. ¿Eh? Vamos al informe del tiempo que nos prepara la Dirección Meteorológica de Chile. Viña del Mar, a ver, para esta madrugada. Cubierto y lluvia con viento entre 25 y 40 kilómetros por hora y ráfagas de hasta 50 kilómetros por hora. Para mañana en la mañana, cubierto y chubascos con viento 25 a 40 kilómetros por hora. En la tarde ya para, estaría solo nublado y en la noche nublado. Para el día jueves ya, pasado mañana, nublado en la mañana. En la tarde sí volverían los chubascos, nublado y chubascos aislados. Eso para Viña del Mar, Valparaíso. Zona interior, Quilpué, Villa Alemana, Olmué, Limache y provincia de Quillota. Vamos a ver. Ojo, porque para acá hay un componente adicional. Cubierto y lluvia con viento entre 25 y 40 kilómetros por hora en la mañana. Y en la tarde de mañana, nublado y chubascos aislados y probables tormentas eléctricas. Atención, Quilpué, Villa Alemana, provincia de Quillota. Para el jueves estará nublado en la mañana y nublado con chubascos y probables tormentas eléctricas en la tarde. Y en la noche del jueves, nublado y chubascos. Ese es el informe del tiempo, tanto para la zona costera como para la zona interior, para mañana y también para el día jueves.

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0: Vamos a nuestro departamento de prensa.
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¡Qué maravilla! Las canciones en el gran Festival de la Radio en Colores de Chile, presentado por Automotora Rodríguez, ¿no? 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

Estamos en Festival, la radio en colores de Chile, maestro. Y tengo varios saluditos pendientes por acá. Voy de inmediato al Facebook, Radio Festival Oficial. Habíamos saludado a Blanquita Urrea, siempre tan presente. Margarita Rivera, buenas noches, querido Claudito Cito Travieso, dice. Regalón, un lindo turno junto a Gatito y Alejandra, disfrutando de su compañía. Muy buen regreso a casita. Cariños y abrazos desde Quillota con amor, dice. Abrazos para ella, María Angélica. Erika Aguilera, buenas noches, Claudito. Que tenga una excelente jornada. Muchos saludos también de la población Wilson Peñablanca, Villa Alemana, dice. Saludos, Claudito. Cuánta lluvia por aquí. Corre el agua por calle Andes en dirección a la calle Colo Colo. Mira, si conozco por ahí. Siempre se moja mucho por ese sector. Saludos para Peña Blanca, saludos para Villa Alemana. En Festival a esta hora.

Seguimos con los saludos en la radio en colores de Chile. Sandra Gómez Sugarte. Hola, Claudito, que tenga un buen turno. Cuídese mucho en su regreso a casa. Sí, ya estamos casi, casi. Beto Silva Ollanedel. Muy buenas tardes, noches, señorita Alejandra Zamorano, Alexis y Claudio Bustamante. Saludos cordiales para ustedes desde el Sapo Pompeya de Quilpué. Como siempre ahí, don Alberto, ¿ah? Rosita Aguilar, hola, que tengan un excelente turno. Lluvioso, sí, ¿ah? Felicidades. Cata Sport, hola, Claudio, espero no esté mojado ni por fuera ni por dentro. Dice atentamente Guillermo. Un abrazo y le acompañamos con la música en festival.

en Festival. ¿Sigue lloviendo? No. Oiga, qué tremendo. Ya, nos llegó el bote a buscarnos. Así que nos vamos con Gatito Alexis ahí en la sala de sonidos, un servidor Claudio Bustamante. Ya viene el Festivalazo Prime. Que estén bien.

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0: Hola, ¿qué tal? Buenas tardes, aquí estamos.
1: Hola, Juan.
0: Hola, querido Carlos Williams, ¿qué tal? Oye, tanta lluvia, ¿eh? Y tenemos que acercarnos a los milimetrajes que habían predestinado para la quinta
1: región.
0: Sí,
1: 35, 40, se estima. Así. Oye, fíjate que es tanta la lluvia, Lalo, que por esas casualidades de la vida, escuché un llamado telefónico que hicieron aquí al locutorio.
0: ¿Ya?
1: Y decía, Juanjo, oye, está lloviendo muy fuerte, así que te voy a pasar a buscar para que no te mojes.
2: Sí.
1: Porque tú eres merengue, con una lluvia, capaz que después te enfermes y yo te tenga que soportar aquí en la casa durante la licencia médica.
0: Sí.
1: Así que no te preocupes, baja con tranquilidad, que yo te voy a pasar a buscar.
0: A propósito de llamado telefónico, para Sebastián Estay, un llamado para que se ponga en contacto con nosotros,
1: ¿sí?
0: Porque queremos confirmar un nombre.
1: ¿Y él quiere, a dónde llegó el sacerdote que confirma aquí?
0: Sí, queremos confirmar un nombre. Yo y el joven Lalo, estamos con la copucha.
1: Oiga, usted.
0: ¿Qué? ¿Qué?
1: Sebastián Estay y Lalito.
0: ¿Quién?
1: Órdenes,
0: ¿sí?
1: Que se ha acoplado en el último tiempo.
0: Sí.
1: Están como leña húmeda.
0: ¿Por qué?
1: Puro humo nomás.
0: Tengo un saludito de cumpleaños para don Erasmo Molina Molina, 69 Perales, y para su nieta Catalina, ambos cumplen años hoy. Ellos son del quinto sector de Gómez Carreño, de parte de don José Vargas y toda la familia. Felicitaciones.
1: José Vargas.
0: José Vargas.
1: El que escribe las cartas largas.
0: Sí, exactamente.
1: Ah, buena.
0: Beto Silva O'Janet ya se está riendo de nuestra fotografía de hoy. Desde un inundado Quilpué.
1: Ah, mira.
0: Caterina Gurto insulsa. Titulares, gemelo haciendo de las suyas en la lluvia. Ay, y qué bueno que no se le dio vuelta el paraguas, Juanito. Luis Gómez Fuentes, saludos titulares. Afirme a Juanito, no vaya a ser cosa que con el viento se le dé vuelta el parado.
1: ¿Otra vez?
0: María Angélica Bustamante Mancilla, siempre haciendo las gracias. Los escucho en la casa.
1: ¿De quién?
0: De ella, pues.
1: Ah.
0: Estoy comiéndome una sopita de marisco.
1: ¿Quién se está comiendo aquí?
0: Es una sopita de marisco. La señora María Angélica Bustamante
1: Mancilla. ¿Y no vino a trabajar?
0: No, está lloviendo.
1: Claro, porque lo que pasa es que cuando llueve...
0: Todo se moja.
1: Claro, y ella en la peluquería lo primero que hace es lavarle el pelo a los clientes. Porque...
0: Buenas tardes.
1: Buenas tardes.
0: Así que, llama luego, pues, Sebastián. Y sacando el paraguas y las botas del closet, ya estaba todo guardado.
1: Aprovecha de salir.
0: Empecemos al tiro a conocer los principales titulares en esta presente edición del Super Festivalazo de Rounds a todo color, preparado por los Tormentas.
1: No me mencione Tormenta.
0: ¿Por qué?
1: Me acuerdo del chico de mi barrio cuando me la dedicaba.
0: Del departamento de prensa del festival. Fue en la calle Buenos Aires.
1: Chico de mi barrio. La Roja saldrá a sacudirse de las polémicas y cerrar con un triunfo ante México la gira por Norteamérica.
0: Bueno, por lo menos que ahora ganemos los combos.
1: Ya.
0: Pero si en eso
1: está incentivando la violencia.
0: El grupo de rock norteamericano Foo Fighters está sonando para el Festival de Viña.
1: Está sonando, pero en la playlist que tengo en Spotify.
0: Y además los cabros de la Combo Tortuga.
1: También.
0: Están sonando. Moderno sistema de sensores Servio monitorea el talud de la Avenida España.
1: Bueno, si se cae, avisa. Si no, también avisa. O sea, es entero sapiola. Aquí hay otro que le hace el peso. De esto, lo otro y aquello en este super festivalazo que aquí comienza con el aporte de...
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3: Fuera los secos.
1: Aquí está el primer round.

0: llamó el Sebastián Stein.
1: Ah, ¿sí?
0: Completamente confirmado el nombre. Bravo. Gracias, Sebastián.
1: Oiga,
2: ¿y quién es?
0: ¿Qué te importa?
1: Usted, a usted le falta la lúcuma solamente.
0: ¿Por qué?
1: Porque por la conversación que le escuché, como lo van a venir a buscar, le dijeron que era merengue. Merengue lúcuma a la torta. Merenguito el niño. El Servio está pero con el manso ojo con las obras de la Avenida España, Juan.
0: La lluvia, llegó la lluvia.
1: Ay, ¿dónde llegó la Moria Kazán?
0: Bajo un monte lleno de dinero y ambiciones. Épale.
1: Ya,
0: recordemos. ¿Tú la viste acá en Viña?
1: Sí, bueno,
0: desnuda, piluchita.
1: Recordemos.
0: ¿Qué? Sí, ahí en el...
1: No, pero cuando... En el departamento.
0: No, no. ¿La fuiste a ver ahí al teatro?
1: No. ¿Sí? Fue en el departamento que arrendaba ahí en Reñaca.
0: Ah.
1: Acuérdate. Y venía ella de la playa, nosotros estábamos con el marido ahí.
0: Ah, correcto.
1: En una elección de Miss Reñaca.
0: Ah, bien.
1: Y cuando ella se saca ahí para cambiarse ropa, yo miré para otro lado.
0: Ah, qué bueno.
1: Sí. Bueno, recordemos que hubo desprendimiento de material en el temporal pasado, que obligó a cerrar Avenida España para ejecutar faenas de despeje y contención, las que permitieron mitigar riesgos inmediatos asociados a la inestabilidad del talud.
0: Y así poder avanzar en la recuperación segura de la conectividad entre Valparaíso y Viña, que hasta el momento
1: como ingeniero. De manera paralela, de acuerdo con lo explicado por el director de Servio Valparaíso, Víctor Reynoso, se implementó un sistema de monitoreo permanente y en tiempo real de la ladera.
0: ¿Qué dijo Reynoso? ¿Cómo esa cuestión?
1: Que esté atento a este coso. Está compuesto por cámaras de alta resolución, cámaras térmicas y sensores de movimiento que permiten vigilar constantemente el comportamiento del macizo rocoso.
0: Oye,
1: así me dijeron una vez.
0: El macizo, ese sistema necesitamos si es que se cae.
1: ¿Qué cosa?
0: El Everton o el Wanderito.
1: Toda la información generada por estos dispositivos se encuentra conectada directamente con los profesionales responsables de la seguridad del talud, quienes mantienen una supervisión continua de las condiciones del sector, según ha precisado la autoridad del Servio.
0: El señor Reynoso, tenemos que estar atentos, chiquillos, no se vayan a quedarse dormidos.
1: Las obras de estabilización definitiva podrían eventualmente iniciarse durante los primeros días de noviembre próximo.
0: ¿Ya estamos postergando la cuestión?
1: No, estamos en los tiempos. Una vez finalizado el proceso de contratación correspondiente.
0: Oye, ¿y si se cierra de nuevo?
1: Mira, según la planificación vigente, los trabajos no van a requerir el cierre de Avenida España.
0: Ah, qué bueno.
1: No, bueno, salvo que se produzcan situaciones excepcionales asociadas a eventuales condiciones de inestabilidad.
0: O sea, Sipo, así dijo el pesimista. ¿O sea qué?
1: Aparte de merengue, te pusiste pesimista.
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0: Tenía razón, Sebastián está ahí, así se llama.
1: Oye,
0: ¿qué pasa, William?
6: ¿Qué?
1: La selección chilena de fútbol enfrentará esta noche a México.
0: ¿A dónde?
1: En el Memorial Coliseum de Los Ángeles.
0: ¿Y dónde que se cuestión?
1: Allá en Estados Unidos.
0: Ah.
1: Desde las 23:30 horas.
0: ¿Y por qué tan tarde?
1: Es que estamos con diferencia horaria.
0: Ah.
1: en el último amistoso de la gira por Norteamérica, en donde buscará un triunfo para sacudirse de las polémicas y los malos resultados.
0: Sí, muy tarde, 11:30 de la noche, tan tarde. Sí. ¿Viene con consomé la cuestión?
1: Yo a esa hora no voy a poder ver el partido.
0: ¿Por qué?
1: Estoy en otros menesteres.
0: Y no es chiste.
1: El equipo, sí, dirigido por tu amigo,
0: no es chiste,
1: Nicolás Córdoba, perdió con Canadá 1-0 en,
0: sí,
1: Toronto.
0: Claro.
1: Y después 4-2 ante Estados Unidos en San Luis.
0: Sí, también nos dieron la tanda los norteamericanos.
1: Pero más allá de los resultados, oye, el plantel fue sacudido por la salida de Marcelino Núñez de la concentración.
0: Grato ambiente laboral.
1: El jugador que milita en el Ipswich Town no tuvo minutos ante los estadounidenses. Y un día después de la derrota, sí, dejó el plantel.
0: Se calentó y se fue. Ya, y que dicen que en un cruce con el cabro este Lucas Cepeda,
1: que era de Wanderers,
0: y una discusión con Córdoba, terminó evidenciando una compleja dinámica hoy en la interna del seleccionado nacional.
1: Chita, puras peleas y nada.
0: Sí. Ni una pelea.
1: No, te digo
0: nada
1: yo.
0: ¿De qué?
1: Nada de triunfo.
0: No, ni eso ni hablar. Ya te pusiste pesado.
1: Ya.
0: El plantel a través de la voz del capitán Gabriel Suazo.
1: ¿Capitán de Carabineros?
0: No, hombre.
1: Ah, del equipo.
0: Del equipo, ¿cómo? Ah. Suazo va a ser. Todavía juega.
1: ¿Este el chupete Suazo?
0: No, Gabriel Suazo.
1: Ah, Gabriel.
0: Manifestó su respaldo al jugador que se fue de Marcelino Núñez, lamentando la decisión que tomó, pero respetándosela también. Y también apoyó el entrenador, este gallo.
1: Amarillo.
0: No quiere quedar mal con nadie.
1: Amarillo.
0: ¿Cómo?
1: No, el color del sol, pues.
0: Y ojo, ¿qué? Córdoba ha sido ratificado por la Federación de Chile.
1: Buen padrino tiene.
0: Sí, para seguir como interino en la próxima fecha FIFA. Es decir, con dos amistosos con Colombia en diciembre. Le ocurrió lo mismo
2: sería
0: que
2: todo.
0: Paladino, que ha confirmado al Wanderers que pese a tres caídas consecutivas, Paladino sigue de entrenador.
2: Eso sería
1: ya
2: todo.
1: Vamos a lo de hoy día. ¿Cómo vamos para esta noche?
0: Bien, po.
1: ¿Sí?
0: La novedad, se espera que integre el equipo el Brian Cortés, que tenga su oportunidad el hombre. Tras los duelos que jugó Lawrence Vigoró.
1: Aguante Vigorón, dijo el Lalo.
0: La posible formación será con Brian Cortés,
1: ¿ya?,
0: Felipe Salinas, Iván Román, Jonathan Villagra, Gabriel Suazo, Felipe Loyola, Vicente Pizarro, Darío Osorio.
1: Bueno este cabrón.
0: Agustín Arce, Lucas Cepeda y Gonzalo Tapia.
1: ¿Y los cuates?
0: Del Everton, man.
1: No, hombre, ¿cuál es la formación de los mexicanos?
0: Ah, la posible oncena mexicana sería con Raúl Rangel, Jorge Sánchez, César Montes, Johan Vázquez, Jesús Gallardo, Eric Lira, Obed Vargas, Álvaro Fidalgo, Roberto Alvarado, Armando González y Santiago Jiménez.
1: ¿Tú sabes por qué los mexicanos incluyeron en el plantel a Eric Lira?
0: No.
1: Porque dijeron que toca muy bien.
2: ¿Qué?
1: Recordemos que el partido...
0: ¿Qué pasó? Deja.
1: ¿Qué te pasa?
0: Ese chiste tiene como 40 años.
1: El partido comenzará esta noche a las 23:30 horas. Oye... ¿Qué? Otra vez en el momento crucial te quedaste dormido.
0: Oh.

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1: Atrás sin golpe.
0: Se acabó el primer round, muchas gracias.

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0: Beto Silva Ollanedel, desde un inundado Quilpué. Saludo, amigo mío. Cedil Jacqueline Montiel, Alberto Robinson. Estamos jugando con la lluvia. Calito Correa y Osvaldo Vargas Caballero. ¿Quieres ser la novicia voladora? Sandra Gómez Ugarte. Buen video, cariños. Claudio López Romero, qué jóvenes salen en esa foto. Omar Moltedo. Ay, Juan. Saludos desde San Roque. Francisco Cepeda Jofré. Es mentira, muchacho, que el agua de lluvia estira. No, saludos. Julio Ernesto Jofré Cofré. Lo importante es que no se les dé vuelta el paraguas.
1: Tarde con la recomendación, llegó, estimado amigo.
0: Sergito Flores. Parece que Manuel Miranda. Buenas tardes, junto a los festivaleros. Erika Aguilera, Andrés Andrid, Roberto Francisco Valderrama Santander. No se oxiden, cierren la boca. Saludos de Playa Ancha. ¿En qué menesteres estará ocupado Carlitos, que no verá el partido?
1: Estaré con un compromiso muy importante que tengo en las noches. Con Morfeo.

0: Oye, Juan.
1: ¿Qué?
0: Fíjate que la parrilla del Festival de Viña 2027 comienza a generar expectación.
1: Pero dicen que estas cuestiones son solo especulaciones, mientras sí, la comisión organizadora no diga lo contrario.
0: No hay nada firmado hasta ahora.
1: No.
0: Bueno, son varios nombres que circulan como posibles protagonistas de la próxima edición del certamen.
1: Solamente tenemos una sola confirmada en aparecer.
0: ¿Ah, sí?
1: Maciel. Así como vamos, yo me voy a enterar, como todos los años, por la prensa de los artistas que vienen, teniendo a un hombre aquí que está dentro de la comisión organizadora y que prepara viaje para...
0: ¿A dónde?
1: Las Vegas, en Estados Unidos. Ahí va a ser la reunión a que estarán invitada la comisión organizadora junto con el canal de televisión que maneja todo, ¿no?
0: Y la productora.
1: Y la productora.
0: Bueno.
1: Tiene mucha plata la productora esa.
0: Entre filtraciones y negociaciones aún pendientes de confirmación.
1: Combo Tortuga.
0: Un eventual número de rock internacional se suma a las apuestas para el escenario monumental de la Quinta Vergara.
1: No te puedo creer.
0: Sí, Gaya, créelo nomás.
1: ¿Y de quién se trata?

0: comentarios. Sigamos con los comentarios de nuestros auditores. Beto Silva o Janinel, gracias. Déjame refrescar, ¿cómo se llama esto? Refresquemos.
1: Refrescate, sale a la lluvia.
0: Sí, Osvaldo Vargas Caballero. Juanito, por el horario del partido, me pierdo sin falta el festivalazo nocturno. Mario Camblor, Mary Poppins. Sí, pero sin sopa y pilla. Liliana Cisterna Bastía.
1: ¿Y qué pasó con las sopa y pillas que tiene a traer Mario Camblor?
0: No llegaron nunca, po.
1: Capaz que lo haya. Capaz que la polola no le haya pasado plata.
0: Buenas tardes, Juanito Alberto, Carlito William. Que tengan linda tarde aquí escuchando el festivalazo. Andrés Andib, ¿en qué menesteres van a estar ocupados? Julio Ernesto Cofré, lo importante es que no se les dé vuelta el parapluie. No, ¿cómo se nos va a dar vuelta? Roberto Francisco Valderrama, Sergito Flores, Claudio López Romero, Carlitos Correa, María Angélica, Manuel Miranda, Claudio López Romero, Omar Moltedo, Luis Gómez Fuentes, Erika Aguilera, Caterina Gurto Insulza, pero qué bonito, Beto Silva o Janinel, desde un inundado Quilpué, les mandamos un manso saludo.

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0: ¿Dónde aprendió a tocar el acordeón tan bien?
1: Bueno, yo ahí en el conservatorio, Pupilinda. Ahí en Iquique, en el conservatorio.
2: ¿Cómo se manda la partitura el chico gacho?
1: ¿Qué pasa?
2: ¿A dónde el conservatorio en Iquique?
1: Ahí en Iquique, pues ahí están las más grandes fábricas de conservas del país.

agarra el choclo, flaquito. Eso.

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0: Las 6 de la mañana con 4 minutos, 6:04, buenos días Chile, buenos días al mundo. Arriba con la festival que ya es miércoles, señores, buenos días.
1: Hola, ¿qué tal amigos? Muy buenos días. Cuentan con toda nuestra comprensión, pero no hay más remedio. Hay que levantarse para cumplir sagradamente con los deberes del día. Para hacerlo con alegría y la mejor disposición, les acompaña con buena onda el equipo responsable de Festival.

0: Las 6 de la mañana con 10 minutos en con 10 en este amanecer de miércoles 7 de octubre del 2026. Hoy recordamos en el santoral a Nuestra Señora del Rosario, las Charitos. Felicidades, que esté muy bien en su día de onomástico. Rolando Pérez en la sala de sonido, ¿cómo estamos, Rolo? Buenos días.
1: Grande, Quitelca, ¿cómo están todos los cabritos?
0: Bien, pues, señor, listos para iniciar una nueva jornada junto a la festival La Radio en Colores de Chile. Ernesto el Negro, el Guaso Collao, ¿qué le dice? ¡Puta que llovió anoche, ñoño!

Son las 6 de la mañana con 13 minutos y con 13 en este amanecer de día miércoles 7 de octubre. Damos el aviso al tiro. Ayer recordemos que dieron por suspendida la feria del Estero Marga Marga por las condiciones climáticas que fueron muy adversas durante la tarde y noche. Por lo tanto, hoy al amanecer no era posible instalar la feria. Por lo tanto, no hay feria Marga Marga hoy miércoles, según lo informado el día de ayer. Las 6 de la mañana con 15 minutos y con 15 en el festival. Vamos al pretiempo. ¿Qué dice el pretiempo? Desde Marga Marga, el profe Moreno nos dice buenos días y en este momento Marga Marga 12 grados, sensación térmica por allá 13 grados, nublado, viento noreste de 3 kilómetros por hora, humedad 92%, visibilidad 10 kilómetros, amanecer 7.14, atardecer 19.52, máxima para hoy 19 grados por Marga Marga. Buen miércoles para todos. Gracias, profe. Igualmente para usted, que tenga buen día, pues señor. Las 6 de la mañana con 15 minutos, 6:15, volvemos a Valparaíso, donde Juanito Rego nos informa de su tiempo por

El principal puerto de la República. ¿Qué dice Juanito? Lo dice primero que todo. Buenos días. Saludos para usted también, Juanito, que tenga linda jornada. A esta hora, Valparaíso, temperatura 14 grados, sensación térmica 12 grados, espera una máxima de 16, humedad 83%, viento 16 kilómetros por hora, la presión 1012 milibares, amanecer 6:50, anochecer 20:18. A esta hora en Valparaíso, cielos nublados. Sería todo. Excelente día para todos los festivaleros. Gracias, Juanito. Igualmente para usted. Buen día a levantarse a trabajar. Revisamos Viña del Mar Centro. ¿Cómo estamos en la ciudad jardín? Temperatura 12 grados termómetro, sensación térmica 11 grados, humedad 89%, viento de 8 kilómetros por hora. La máxima probable para hoy será de 17 grados, cielos nublados, variando a parcial despejado a partir del mediodía. Las 6:16 minutos, el festival.

Las 6 de la mañana con 20 minutos, 6:20. Buenos días, Charito. Las Rosarios están de nomástico, felicidades. Revisamos de inmediato qué nos dice F. Valparaíso, ya no más. El romántico chucuchucututú dice así: miércoles en movimiento. Seguimos acompañando tus trayectos por la región. Si tienes dudas, escríbenos en @fvalparaíso. Tren de Limache a Puerto, Puerto Limache, desde las 6 de la mañana al día con una hermosa postal. 6:21 en la festival.

Son las 6 de la mañana con 25 minutos, 6 con 25 en la Festival La Radio y Colores de Chile. Estoy feliz, contento, porque me queda una página nomás para terminar de leer la entrevista a la jefa. Las 6 de la mañana con 25 minutos, 6:25, se vienen noticias.

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0: Las 6 de la mañana, 30 minutos, 6:30.
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0: Las 6 de la mañana con 31 minutos, 6:31 en este amanecer de miércoles 7 de octubre del 2026, con una temperatura en el centro de Viña del Mar de 12 grados termómetro y la sensación térmica es de 11 grados. Esperamos una máxima probable de 17 grados. Los cielos están nublados, no hay precipitaciones en estos momentos. Faltan 28 y medio minutos para las 7. Vamos a las noticias sin punto. Presidente José Antonio Kast defendió recortes en presupuesto. Queremos que los recursos que tiene Chile lleguen de verdad a las personas más vulnerables, señaló. Seremía de Desarrollo Social y Familia refuerza red de albergues y despliega Plan Protege Calle Antisistema Frontal en la región de Valparaíso. En Petorca inician encuentros participativos para la licitación de 32 nuevos servicios de transporte rural en la región de Valparaíso. Faltan 28 minutos para las 7, 28 para las 7. Hoy no hay feria en el estero Marga Marga. Municipio de Viña del Mar inicia construcción de nueva cancha y espacio de encuentro vecinal en Reñaca Alto, Villa Rucán. La iniciativa que fue postulada por la Junta de Vecinos a los presupuestos participativos municipales. Colegio Médico aborda crisis del Hospital de los Andes y eventual paro de 48 horas. La directiva de la organización de la Aconcagua se reunió con autoridades provinciales y del Servicio de Salud. Faltan 27 y medio minutos para las 7 de la mañana, 27 y medio minutos para las 7. Cielos nublados. Yo elijo mi PC. Ministra de Educación, María Paz Arzola, no negó beneficios, pero remarcó su impacto nulo en el aprendizaje. Hay que pelear juntos. De este modo, el gobernador de la región de Valparaíso, Rodrigo Mundaca, lanzó llamado a alcaldes por recorte al presupuesto 2027. 26 y medio minutos para las 7 de la mañana, 26 y medio minutos para las 7. Miércoles 7 de octubre, día de Nuestra Señora del Rosario. Felicidades. El Comité Olímpico de Chile aseguró que el país mantiene su intención de organizar unos Juegos Olímpicos en el futuro, aunque decidió priorizar en el corto plazo la candidatura de Santiago para el 2030. Estados Unidos llamó a Rusia a ser transparente y compartir más información sobre posible caso de peste neumónica. Dependiendo de lo que averigüemos al respecto, sabremos cómo actuar. Así lo dijo el secretario de Estado, Marco Rubio. Faltan 26 minutos para las 7 de la mañana. 26 minutos para las 7. Hoy es el Día Mundial del Algodón. Consejo Municipal de Zapallar aprueba por unanimidad el Plan Comunal de Cultura y Fondos para Organizaciones Sociales. Fiscalía califica de grave nueva trama de sobreproducción en Codelco y afirma que hay altos ex ejecutivos involucrados. Se investiga otro posible incremento artificial de producción en las divisiones Ministro Jales y El Salvador. 25 y medio minutos para las 7. Lionel Messi es doctor honoris causa de la Universidad de Buenos Aires. La Casa de Estudios Superiores Argentina distinguió al capitán de la selección argentina por su trayectoria deportiva. Ya faltan 25 minutos para las 7. 25 para las 7. Rutas, carreteras, calles y avenidas con tránsito normal hasta este minuto. Amigos conductores, como siempre, nuestro mensaje: maneje a la defensiva. No queremos accidentes. Irina Caramanos, exdirectora sociocultural de la Presidencia, a través de su cuenta en X, responde a la acusación de la ministra de la Mujer, Judith Marín, de haber causado el eventual cierre de la Fundación Prodemu. El presidente de Estados Unidos, Donald Trump, utilizó sus redes sociales para asegurar que la inmigración descontrolada y el Islam son las causas detrás de las protestas estudiantiles de Francia. Faltan 24 minutos para las 7, 24 para las 7 en la festival.

Vía del nuevo puente de La Calera. El ministro Iván Poduje confirmó el financiamiento de 1.700 millones de pesos para el estudio. Faltan 23 y medio minutos para las 7, cielos nublados. Este sábado, la Orquesta de Cámara de Chile presentará gratis la Sinfonía número 1 de Mahler en Valparaíso. El elenco ofrecerá su función en el Teatro Aula Magna del campus Casa Central Valparaíso. La Corte de Apelaciones confirma desafuero del senador Calisto en la indagatoria sobre presunto fraude al fisco. El parlamentario ya había sido desaforado como diputado. Ya faltan 23 minutos para las 7 de la mañana. Ley Toretto 2.0 avanza en el Congreso. La Cámara aprueba por unanimidad proyecto para retener licencias y la propuesta amplía las facultades de los tribunales frente a los delitos de conducción temeraria. Seremi de Medio Ambiente realiza capacitaciones para fortalecer la gestión y protección de humedales urbanos en la provincia de San Antonio. Nueva jefa de atención primaria del Hospital de Petorca asume como desafíos en gestión, resolutividad y satisfacción usuaria. Nos separan 22 minutos para las 7, 22 para las 7. Ya vienen los indicadores del día y resultados de los juegos de azar. Seremi de la Ministerio de la Vivienda y Urbanismo llama a postular al mejoramiento de viviendas para jefas de hogar y cartera extenderá el subsidio a departamentos. En Alemania, el ultraderechista es elegido presidente del Parlamento Regional de Sajonia. Tobias Rost fue nombrado por 48 votos a favor, 29 en contra y 5 abstenciones en Alemania. Jorge White presentó su lista para conducir la ANFP, con Juan Tagle incluido. El presidente de Palestino encabezará la candidatura Unidos por el Cambio. 21 minutos para las 7. La Corte Suprema decidió remover a 4 nuevos magistrados por mal uso de licencias médicas. En esta oportunidad se revisaron 8 casos, 5 que estaban suspendidos por el Tribunal Constitucional. 21 minutos para las 7. La senadora Carol Cariola pide medidas para dar continuidad al sistema de detección de incendios. La legisladora pidió antecedentes a CONAF y SENAPRED por el sistema que busca detectar emergencias. Presidente del Partido Comunista Lautaro Carmona y agresión a estudiantes de la Universidad Católica. Tengo serias dudas de hasta dónde había autenticidad en lo que ocurrió, señaló. 20 y medio minutos para las 7. Resultado de los juegos de azar de ayer en el Loto 3 en el día 114, en la tarde 979 y en la noche 430. En el Loto 4 en el día 1, 2, 4, 18, un ganador con 392 mil pesos. En la noche números 3, 5, 7 y 18, sin ganadores. En el loto los números fueron el 4, 17, 21, 31, 35, 40. Como viene el 20, sin ganadores el loto. Faltan 20 minutos para las 7 de la mañana. Revisamos los indicadores. Miércoles 7 de octubre del 2026, día de Nuestra Señora del Rosario. Semana número 41, día 280 del año. Unidad tributaria mensual, 72.151 pesos. Unidad de fomento para hoy, 41.114 pesos con 54 centavos. Dólar, Banco Central, 967 pesos con 79 centavos. Y el euro, 1.089 pesos con 73 centavos. Temperatura, 12 grados. Sensación térmica, 11 grados. Esperamos una máxima de 17, cielos nublados. Y cuando faltan 19 y medio minutos para las 7 de la mañana, hasta aquí dejamos este primer sin punto que prepara nuestro departamento de prensa de festival.

Faltan 15 minutos para las 7 de la mañana, 15 para las 7 en la festividad. Está heladito afuera, ¿verdad? Fui a buscar los diarios ahí y está bajita la temperatura. Ya vamos a revisar nuevamente el tiempo. Dice por acá ya la prensa escrita. El Mercurio de Valparaíso, 14 minutos para las 7. Principal titular dice, peritaje determina que fallas en el olivar son subsanables. Evacúan informe al segundo juzgado civil de Valparaíso por el conflicto entre la constructora San Sebastián y el serbio. Fotografía de la portada, panadería Independencia se queda con el cetro del mejor pan batido de la región. Era local ubicado en calle Porteña homónima, se impuso en el concurso la mejor marraqueta patrimonio de Chile 2026. Felicitaciones, pues. Corte Suprema anula condena de cárcel contra juez Maggiolo. Debía cumplir al menos 12 meses de presidio efectivo por darse la fuga y no prestar auxilio tras un fatal choque en Concón. Preocupación por casos de coqueluche. Coqueluche, esta pero es antiquísima. A coqueluche, autoridades han emitido 3 alertas por 13 brotes en el primer semestre. Alarma en Jardín de Placilla y Colegio San Paul de Viña del Mar. Después vamos a explicar de qué se trata el coqueluche, ¿eh? En Viña del Mar se inician obras de mejoramiento en la avenida Valparaíso Oriente. Hay que tener paciencia. San Felipe aplazan desalojo de Toma Yevide por lluvia y duelo de carabineros. Quilpué formula 16 observaciones al CEA por relleno sanitario del EBI. Esto es en el medio ambiente. Lluvias, nuevo derrumbe en avenida España, bloquea pista en dirección Viña. Otro más. Médicos del San Juan de Dios realizan paro por 48 horas. Cárcel de Valparaíso, imputado por doble crimen de Rodelillo, fue apuñalado en la cárcel. Chuta. Guandorito Jorge Luna jugará su duelo número 100 por los Caturros. Que le vaya bien, ¿eh? Leve repunte del sector industrial en la zona marca Guiño Optimista. Los titulares del Mercurio. Faltan 12 minutos para las 7, se viene la bolsa del trabajo. Aquí están los titulares de La Estrella. Principal trató de quemarle la casa por 1000 tambores. Mujer agredió a su pareja e intentó incendiar la vivienda que compartían porque el hombre se negó a acompañarla al inicio del carnaval que se desarrolló en Valparaíso. Chuta, ¿de qué estamos hablando? Nuevo derrumbe corta pista en la avenida España. Wanderito López cree en ascenso directo. Ojalá. Jugadora sub-17 Oricielo será mundialista. Felicitaciones. El Pollo Fuentes, José Alfredo Fuentes, se presenta en el Mauri en Valparaíso. Bueno, peritaje judicial dice que no es necesario demoler casas nuevas en el olivar. Sepa dónde está el mejor pan batido de la región, ¿eh? Bien. Destinan más de 6 mil millones de pesos para renovar la Villa Arauco. Son los titulares de la prensa escrita entregados por la festival. 11 minutos para las 7, bolsa del trabajo luego.

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1: Revisamos la bolsita del trabajo del festival para este día miércoles. Faltan 6 minutos para las 7. Dice que se necesita mecánico automotriz con experiencia. Tiene que presentarse en calle Limache, 4765, sector El Salto, Viña del Mar, entre las 14 y las 15 horas. Se necesita ayudante de cocina, peruano, ecuatoriano, boliviano. Enviar currículum al WhatsApp más 569-578-35808. Faltan 5.5 minutos para las 7. Se necesita ayudante de panadero con experiencia comprobable para Quilpué. Enviar currículum al correo pagocentral1@gmail.com. Se necesita soldador profesional y con experiencia en rejas. Enviar trabajos realizados, imágenes, solo a través del WhatsApp más 569-773-90050. Se necesita asesora de hogar en Recreo Alto para atender a persona mayor, puertas afuera, y por un mes, puertas adentro, sería el mes de noviembre. Tratar en el 32-266-2458. Estos datos están en nuestra página web www.radiofestival.cl.

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Ya son las 7 de la mañana con 7 minutos, 7 con 7 en este amanecer de miércoles 7 de octubre del 2026. Rolando Pérez en la sala de sonido de Festival Esteban Vázquez para las noticias del mundo mundial. Aquí en la Festival, un día más junto a usted después de las intensas lluvias y los cielos están nubladitos. Vamos a revisar de inmediato cómo está el tiempo a esta hora. La segunda horita de los responsables dice que la temperatura centro de Viña del Mar, 12 grados termómetro, se mantiene con idem sensación térmica. Cielos nublados, probabilidad de precipitación para las próximas horas, 33%, humedad 90%, viento de 8 kilómetros por hora. Según la Dirección Meteorológica de Chile, tendríamos parcialmente nublado a partir del mediodía. Ya dejarían las lluvias intensas que se dejaron caer durante toda la noche. Mansabullito. Las 7 de la mañana con 8 minutos, 7-8 en la radio Festival. Oye, felices por lo del morocho, el perrito que quedó atrapado en el canal del río Mapocho ayer, todo el día, la cobertura en la televisión en la mañana era solamente hablar del morocho. Tenían más audiencia, más sintonía que punto de prensa de un político. Las 7 de la mañana con 8 minutos, 7-8 en la Festival. ¿Qué tenemos por acá? Nuestra Señora del Rosario. Es otra de las advocaciones que recibe el santo nombre de María Madre de Jesús. Es una advocación mariana de la Iglesia Católica cuya fiesta solemne se celebra cada 7 de octubre. ¿Qué significa Rosario? El nombre como tal de onomástico. Jardín de rosas o la coronada de rosas. Proviene del latín. 7 de la mañana con 9 minutos en la Radio Colores de Chile.

Las 7 de la mañana con 13 minutos, 7 con 13, en la Festival La Radio Color en Chile. ¿Qué tenemos para hoy miércoles 7 de octubre, con el Día de Nuestra Señora del Rosario, el Día Mundial del Algodón? Día Mundial del Algodón, una de las festividades que se celebra hoy. ¿Por qué se celebra el Día del Algodón? El 7 de octubre, proclamado por la Asamblea General de Naciones Unidas a fin de generar conciencia en la población acerca de la importancia histórica del algodón a nivel mundial en el desarrollo económico y sostenible, el comercio internacional y la mitigación de la pobreza, especialmente en los países en desarrollo. La creación de este efeméride surgió en el año 2019. Los objetivos: divulgar la importancia del algodón. ¿En qué casa no hay algodón? Todas las casas tienen algodón. Fortalecer la asistencia para el desarrollo del algodón, estimular la participación del sector privado y un poco de la historia del algodón. Es la fibra textil de origen vegetal. Sí, de una plantita, de una flor. Pertenece a la familia de plantas del género y familias de las malvaceas, siendo conocidas tradicionalmente como plantas de algodón, algodonales o algodoneros. La palabra algodón proviene del vocablo árabe al-kutum, que está compuesto por bipolímero que contiene moléculas de glucosa. El algodón, planta que constituye el cultivo no comestible que más se cosecha en el mundo. 7:15 en la Festival.

Son las 7 de la mañana con 20 minutos, 7 con 20 en el festival. Tengo una información que nos proporciona un oyente de la radio Colores de Chile, don Juan Andrés Quesada. Nos dice, precaución en la avenida España, a altura del puente Capuchino. Cortadas pistas, posible derrumbe de cerro. Hay dos pistas menos aquí a la altura del puente Capuchino. Y hay una colisión de un vehículo menor por el paso bajo nivel. Tiene cortado todas las pistas. Ya. Gracias a Juan Andrés Quesada que nos da esta información. Ahí, paso bajo nivel del puente Capuchino está cerrado por una colisión vehicular. ¿Ya? Precaución automovilista entonces. Logramos descifrar algo del plato de fideos que mandó porque estaba un poquito enredado la información. Las 7:20 en la festival.

Son las 7 de la mañana con 23 minutos, 7 con 23 en la festival a propósito de Nuestra Señora del Rosario. El padrecito Raúl Marchán Zúñiga de la Basílica de Gómez Carreño, la San Juan Evangelista, está invitando todos los días a las 6 y media de la tarde, 18:30, donde se juntan a rezar el Rosario, porque es el mes del Rosario. Así que invitación del padre, del purpurado y cardenal de Gómez Carreño de la Basílica, está invitando al rezo del Rosario todos los días antes de la misa de las 7 de la tarde. Así que los fieles, otra vez que fuera cacho, puros fieles, 7 de la mañana con 24.

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1: Son las 7 de la mañana con 31 minutos. Primer resumen de noticias para este día miércoles 7 de octubre del 2026. Temperatura en el centro de Viña del Mar, 11 grados termómetro. Sensación térmica, 12 grados. Espera una máxima de 17 grados para hoy con los cielos nublados. Precaución automovilistas, no queremos accidentes. Valparaíso, en alerta temprana preventiva, se mantiene en la región de Valparaíso debido al paso de un sistema frontal que dejará precipitaciones, fuerte viento e incluso probables tormentas eléctricas. El director regional de SENAPRED, Cristian Cardemil, informó que se espera que hasta el mediodía del miércoles se pueden registrar hasta 30 milímetros de agua caída. Producto de las lluvias, hubo un deslizamiento de tierra en Avenida España a la altura del Puente Capuchinos, dirección Viña del Mar. Por esta situación, solo una pista está habilitada para el tránsito vehicular. Asimismo, calle Toro Herrera, sector de Caleta Barca, se cerró producto del mismo deslizamiento. California, con un triunfo por 2-0 ante México, la selección chilena de fútbol cerró la gira norteamericana por la fecha FIFA. Maximiliano Gutiérrez y Vicente Pizarro anotaron los goles que le dieron a La Roja el primer triunfo en los tres amistosos y que previamente solo cosechaba derrotas ante Canadá y Estados Unidos. Valparaíso, desde el hall del Senado, el gobierno confirmó que no perseverará en la reforma constitucional en materia de seguridad que había ingresado originalmente al Congreso y que en su reemplazo, este miércoles, se presentará una nueva propuesta elaborada por senadores de la Comisión de Constitución. Valparaíso, Serviu prepara nuevas obras en la Avenida España con inversión de casi 800 millones de pesos. La instalación busca mantener bajo vigilancia el comportamiento de la ladera y detectar de manera anticipada eventuales señales de inestabilidad luego de los desprendimientos registrados durante el último sistema frontal. Santiago, el senador Miguel Ángel Calisto confirmó que recurrirá ante la Corte Suprema luego de que la Corte de Apelaciones de Puerto Montt acogiera su desafuero en el marco de la investigación por presunto fraude al fisco. El Ministerio Público presentó una nueva solicitud luego de cerrar la investigación y formular acusación contra 8 imputados, entre ellos el parlamentario. 26 y medio minutos para las 8 de la mañana. Zapallar, el Consejo Municipal aprobó por unanimidad el Plan Municipal de Cultura 2027-2030, instrumento que va a definir la hoja de ruta de la comuna en esta materia durante los próximos 4 años y que fue elaborado a partir de un proceso participativo desarrollado en las distintas localidades del territorio de Zapallar. La aprobación permitirá contar con una planificación de largo plazo para orientar las políticas, programas e iniciativas culturales de la comuna. Santiago, el fiscal regional de O'Higgins, Aquiles Cubillo, se refirió a la reciente denuncia de Codelco por una eventual doble estimación de producción en las divisiones Ministro Jales y El Salvador entre el 2024 y 2025. Lo habría derivado en un incremento artificial de esta. La autoridad confirmó que recibieron la denuncia del directorio y que van a citar a declarar a algunas personas que se mencionan en la denuncia. Y luego de eso, despacharán una serie de diligencias relativas al caso. Valparaíso, el ministro de Relaciones Exteriores, Francisco Pérez Mackenna, fue consultado sobre el embajador de Chile en Israel, Gabriel Salianis, después de que la Fiscalía de Valparaíso confirmara que se encuentra en calidad de imputado. Tras ello, el secretario de Estado se le preguntó sobre la continuidad del diplomático, indicando que su cargo, como el de otros personeros de gobierno, se evalúa de forma permanente.
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1: Los indicadores para este día miércoles 7 de octubre del 2026, día de Nuestra Señora del Rosario, semana 41, día 280 del año, unidad tributaria mensual 72.151 pesos, la unidad de fomento 41.114 pesos con 54 centavos, dólar Banco Central 967 pesos con 79 centavos. Faltan 23 y medio minutos para las 8 de la mañana. Segunda parte de este resumen de noticias.

0: camiseta de Argentina, programado en el Estadio Monumental de Buenos Aires. La Calera, el ministro de Vivienda y Urbanismo, Iván Poduje, confirmó su apoyo para el financiamiento del estudio del diseño de ingeniería del nuevo puente Pedro de Valdivia, para reforzar la conectividad del centro urbano con el sector de Artificio, con una inversión de 1.700 millones de pesos. El Tavo, equipo profesional de la Seremi de Medio Ambiente, llegó hasta la comuna del Tavo para realizar una capacitación en terreno a equipos profesionales de la Municipalidad del Tavo, Municipalidad de Cartagena, Comité Ambiental Comunal de Cartagena, enfocada en la metodología para la delimitación de humedales urbanos. Santiago, el Senado aprobó la nominación de Marisol Rojas Moya para integrar la Corte Suprema, luego de que la sala diera su acuerdo a la propuesta del presidente de la República con 35 votos a favor, 5 en contra y 3 abstenciones. De esta manera, la magistrada quedó ratificada para ocupar la vacante dejada por la exministra María Teresa Letelier. Lisboa, Cristiano Ronaldo acusó al seleccionador de Portugal, Jorge Jesús, de haber incumplido su palabra por no alinearlo en Oslo tras haber calentado durante media hora y culpó al técnico de una agresividad que no se merece, pero se mostró disponible para volver a jugar con la selección. Resultado de los juegos de azar de ayer, Loto 3 en el día 114, en la tarde 979 y en la noche 430. En el Loto 4 en el día 1, 2, 4 y 18, en la noche 3, 5, 7 y 18. Y en el Loto números 4, 17, 21, 31, 35, comodín, el 40. Y cuando faltan 19 minutos para las 8 de la mañana, vamos a conocer los titulares de noticias policiales para luego entregarlas en sala de guardia de festival. Empresario fue atropellado en Cartagena. 7 vehículos protagonizan accidente en Camino Internacional de Viña del Mar. Evacúan a cerca de 80 personas del Liceo de Viña del Mar por fuga de gas. Grave sigue imputado por balacera en Roderillo tras ser apuñalado en la cárcel. La Fiscalía investiga muerte de trabajador en yacimiento Los Colorados en Atacama. Encuentran cuerpo en medio de búsqueda de pescador desaparecido. Detienen a mujer en flagrancia por asaltar con un bisturí a una pasajera. Un muerto dejó volcamiento de vehículo en el kilómetro 1285 de la Ruta 5 Norte de Antofagasta. El detalle de estos titulares y otras informaciones luego llegan con sala de guardia en festival. Y cuando faltan 19 y medio minutos para las 8 de la mañana, hasta aquí dejamos este primer completo resumen de noticias preparado por nuestro departamento de prensa de festival.
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1: Ya faltan 11 minutos para las 8 de la mañana y vamos a ir al detalle de lo previamente titulado Noticias Policiales, Sala de Guardia Festival. Grave y con pronóstico reservado se encuentra Carlos Correa, imputado por la balacera de junio en Rodelillo y que en las últimas horas fue apuñalado. El sujeto de 24 años cumplía la medida cautelar de prisión preventiva en la cárcel de Valparaíso al momento de la agresión. Según antecedentes recopilados, mantiene una herida cortante a la altura del tórax, por lo que está internado en el hospital Carlos Van Buren, fuera de riesgo vital. En tanto, Gendarmería abrió un sumario administrativo. Faltan 10 minutos para las 8 de la mañana. Un accidente vehicular múltiple se registró ayer en el Camino Internacional a la altura de la rotonda Glorias Navales en Viña del Mar, dirección comuna de Concón. De acuerdo con los primeros antecedentes, en el siniestro estarían involucrados 6 vehículos menores y un vehículo mayor, y no hubo personas lesionadas. Hasta el lugar concurrieron unidades del Cuerpo de Bomberos de Viña del Mar y Carabineros para atender el procedimiento y verificar la situación, donde la emergencia fue finalmente controlada. 9 minutos para las 8 de la mañana, Sala de Guardia Festival. Cerca de 80 personas fueron evacuadas desde el Liceo Bicentenario de Viña del Mar luego de que se registrara una fuga de gas en el establecimiento ubicado en la intersección de 2 Norte con 1 Oriente. La emergencia movilizó a 4 unidades del Cuerpo de Bomberos de Viña del Mar, cuyos equipos llegaron hasta el recinto para determinar el origen del escape y controlar la situación. Ante la presencia de gas, las personas que se encontraban en el liceo fueron trasladadas preventivamente hasta una zona segura mientras se desarrollaban las labores de inspección. Tras revisar el lugar, bomberos estableció que el escape se habría producido por daños en una cañería de gas ubicada en el exterior del establecimiento. De acuerdo con los antecedentes preliminares, la estructura habría sido manipulada durante un intento de robo, provocando su desprendimiento o daño y posteriormente la fuga de gas. Ya faltan 8 minutos para las 8 de la mañana. 8 para las 8 en Sala de Guardia de Festival. Trágica muerte encontró el empresario identificado con las iniciales JRMJ, de 63 años, quien falleció tras ser atropellado por un conductor irresponsable, quien tras el impacto se dio a la fuga. Carabineros inició las diligencias para dar con el paradero del conductor, para poder determinar los hechos que sucedieron en este fatal accidente. Debido a que el automóvil era de la víctima, un Mercedes-Benz, que se encontró a metros del lugar en la intersección de las rutas F962G con la G94F en la comuna de Cartagena. Faltan 7 minutos para las 8 de la mañana. Noticias policiales ocurridas en otros puntos de nuestro país en Sala de Guardia de Festival. SENAPRED reportó que, de acuerdo con información proporcionada por Senna Geomin, se registró un accidente en mina Los Colorados, que pertenece a la compañía minera del Pacífico, ubicada en la comuna de Vallenar. En la faena fue encontrado un trabajador a un costado de un equipo de perforación y que fue trasladado hasta el Hospital Provincial de Huasco, comuna de Vallenar, donde se constató su fallecimiento. Asimismo, la Fiscalía ordenó la concurrencia de detectives de la Brigada de Homicidios de la PDI con la finalidad de realizar diligencias propias de su especialidad y así reunir información que permitan establecer lo ocurrido previo al lamentable deceso. De la misma manera, solicitó la concurrencia de funcionarios del Servicio Médico Legal para trasladar el cuerpo y someterlo a las pericias científicas de rigor y autopsia respectiva. 6 minutos nos separan de las 8 de la mañana en Festival. Un cuerpo fue encontrado en el borde costero de Talcahuano, región del Biobío, en medio de las labores de búsqueda del pescador ecuatoriano Darwin David Baidal Vera, de 50 años, quien desapareció el pasado viernes tras caer al mar desde una embarcación. El cadáver fue rescatado por personal de la Armada y luego trasladado al Servicio Médico Legal, donde en estos momentos están siendo examinados a fin de establecer su identidad. Ya faltan 5 minutos para las 8. Una mujer de 24 años fue detenida en flagrancia por la Policía de Investigaciones tras intimidar a otra mujer para quitarle dinero en un paradero de Avenida Argentina en Chillán. El procedimiento fue realizado por detectives de la Brigada Investigadora de Robos, Viro. Los hechos ocurrieron cuando los detectives realizaban labores de investigación. Se percataron que una mujer estaba agrediendo a otra en un paradero, lo que procedieron a intervenir. Los detectives realizaron un control de identidad a la imputada y a quien, al registro de vestimentas, se le logra encontrar dinero de la víctima que ella mantenía para tomar la locomoción colectiva. Con estos antecedentes, los policías detuvieron a la imputada, quien registra prontuario policial por lesiones y por el delito de robo con intimidación. Ya faltan 4:30 para las 8 de la mañana. Un fallecido dejó el volcamiento de un vehículo menor registrado en el kilómetro 1285 de la ruta 5 como la de Antofagasta, según reportó Senapred. En el lugar de la emergencia trabajaron voluntarios del Cuerpo de Bomberos y personal del Servicio de Atención Médica de Urgencia, SAMU, este último encargado de evaluar la situación y constatar el fallecimiento de la persona involucrada. Asimismo, Carabineros resguardó el perímetro del sitio del suceso y realizó las primeras diligencias. Dispuso también la concurrencia de la Sección de Investigación de Accidentes en el Tránsito, SIAT, para establecer la dinámica y las causas del accidente. El área se mantuvo aislada a la espera del Servicio Médico Legal, organismo que retiró el cuerpo para los procedimientos de rigor. Y cuando faltan 3 minutos para las 8 de la mañana, ponemos punto final a las noticias policiales de Sala de Guardia en Festival.

Eso es todo por hoy. Mañana, en el mismo horario, otra edición de Sala de Guardia.

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8 de la mañana con 5 minutos y como es habitual a esta hora entregamos la nómina de personas recientemente fallecidas. Tenemos el sentimiento de comunicar el sensible fallecimiento de la señora Carmen Narcisa Troncoso Mourinho, quien paz descansa. Sus funerales se efectuarán hoy en el cementerio Parque del Mar de Concón, luego de una ceremonia que se oficiará por el eterno descanso su alma en el centro ceremonial del mismo cementerio Parque a las 15 horas. Don Leonardo Gabriel Galazzo Falcón, quien paz descansa, funerales hoy, cementerio Parque del Mar de Concón, luego de una ceremonia que se oficiará por el eterno descanso su alma en la parroquia de Concón a las 14 horas. Nuestras condolencias para cada una de las familias que ven partir a sus seres queridos. 8 de la mañana, 6 minutos en festival.

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8 de la mañana con 17 minutos, 8 con 17, por fin triunfo de la selección chilena de fútbol. 2-0 le ganamos a los mexicanos. Súbete al carro de la victoria ahora. 2-0 a México. Chile jugó su mejor partido de la gira y se despidió de Norteamérica con buen triunfo ante México. 2-0. Maximiliano Gutiérrez, el mejor. Lawrence Vigorú otra vez destacó. Cerró el pórtico y uno. El 1-1 de Chile contra México. Bien criticado los cabros, ¿eh? El carrerón de Gutiérrez, el golazo, ¿eh? Y exquisita definición también de Pizarro. Los goles con que Chile venció a México. Con esto estamos al otro lado. ¡Que pase el siguiente! ¡Vaya!

Ya son las 8:23 minutos, 8:23. Ayer con la lluvia, la intensa lluvia que cayó desde las horas de la tarde hasta la noche y madrugada, bueno, se perdió la locomoción colectiva. Hubo muchos reclamos de parte de los usuarios, obviamente, porque los paraderos estaban llenos de personas que normalmente en horas de la tarde, después de las 6, salen de sus trabajos para dirigirse a sus casas y se encontraron con que había poca locomoción colectiva. De muy buena fuente nos llega la información de que la problemática de la locomoción colectiva ayer con la lluvia es principalmente por la famosa cuota impuesta por los empresarios. Como el público disminuyó mucho, si no se cumple la cuota, el conductor debe pagarla de su bolsillo. Además, tampoco se permite que existan cifras negativas de la guía. Si esto llega a ocurrir, el conductor debe liquidar esas cifras de su propio bolsillo. El Gran Valparaíso aún funciona con boleto cortado. Mira, buen detalle, buen dato que nos entrega aquí un responsablemente, obviamente, quien sabe mucho de esto. Por eso la información la damos a conocer con toda seguridad. El famoso boleto cortado. Por eso es que la locomoción colectiva cuando llueve se pierde, no aparece. Y uno piensa mal, dice, el agua le hace mal a los choferes. Es por otra razón, que ellos tienen que poner de su bolsillo si no cumplen con la guía. 8:25 en Festival.

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1: Segundo resumen de noticias de Festival, la Radio Colores de Chile para este miércoles 7 de octubre, con una temperatura en el centro de Viña del Mar de 12 grados termómetro y la sensación térmica idem 12 grados. Esperamos una máxima de 17 grados, los cielos aún nublados. Vamos a las noticias. Valparaíso, en alerta temprana preventiva se mantiene la región de Valparaíso debido al paso de un sistema frontal que dejará precipitaciones, fuerte viento e incluso probables tormentas eléctricas.

0: Continuamos con la información. Producto de las lluvias, hubo un deslizamiento de tierra en Avenida España a la altura del puente Capuchinos, dirección Viña del Mar. Por esta situación, solo una pista está habilitada para el tránsito vehicular. Asimismo, calle Toro Herrera, del sector de Caleta Abarca, se cerró, producto del mismo deslizamiento. En tanto, en Miraflores Bajo, Viña del Mar, se registró el deslizamiento de tierra, piedras, rocas y desechos en calle Rivero Cruz. Por su parte, en el Cerro Alegre, en calle José Tomás Ramos, hubo un deslizamiento de cerro, el que terminó sobre una vivienda, la que terminó con daño estructural. Quilpué, un incendio estructural movilizó a bomberos hasta la calle Serena con Ringelín en el sector de Belloto Sur, producto de las llamas. Un inmueble de material ligero y que se encontraba abandonada resultó completamente destruida. Equipos de emergencia lograron controlar la propagación. Viña del Mar, un vehículo menor se volcó esta mañana en la ruta Vía Las Palmas, en las inmediaciones del Barquito de Papel, en la pista en dirección centro de la ciudad. Al lugar acudió bomberos, constatando que el siniestro vial solo dejó daños materiales, sin lesionados. Por lo anterior, se registra alta congestión vehicular. California, con un triunfo por 2-0 ante México, la selección chilena de fútbol cerró la gira norteamericana por la fecha FIFA. Maximiliano Gutiérrez y Vicente Pizarro anotaron los goles que le dieron a La Roja el primer triunfo en los tres amistosos y que previamente solo cosechaba derrotas ante Canadá y Estados Unidos. Tras el encuentro, el entrenador interino de la selección chilena, Nicolás Córdoba, hizo un balance de los tres encuentros disputados estos últimos días. Puede ser una muy buena gira, una gira no tan buena, depende de la óptica que la veamos. Seguimos creciendo en el proyecto de seguir dándole partidos a jugadores que necesitan este tipo de encuentros, señaló. Rapa Nui. La Armada informó que dieron de baja al ahora dos exfuncionarios navales que son imputados por una violación grupal registrada en un recinto en Rapa Nui. Comillas. Sin perjuicio de la investigación sumaria administrativa ordenada instruir, se informa que los servidores involucrados fueron desvinculados por ser su permanencia perjudicial para el servicio en uso de las facultades establecidas en el Estatuto del Personal de las Fuerzas Armadas. Así detallaron desde la institución castrense. Santiago, un hombre aparentemente en situación de calle, murió tras la inundación de un paso bajo nivel registrado en la comuna de San Bernardo. De acuerdo con información policial, tras un trabajo en conjunto a bomberos de la comuna, se logró el rescate de un cuerpo de un hombre adulto al momento no identificado y que se encontraba sin vida en el lugar. Se investiga por parte de servicios especializados la causa fehaciente del deceso. Viña del Mar, un peritaje judicial encargado por el segundo juzgado civil de Valparaíso, concluyó que no se detectaron defectos en la ejecución de las obras de reconstrucción en viviendas de El Olivar que buscaban ser demolidas por el Minbu. Al respecto, el seremi de la cartera, Marcelo Ruiz, aseguró que el informe no acredita la seguridad de las viviendas. Asimismo, el seremi afirmó que se mantienen las graves fallas estructurales e incumplimiento sísmico y de resistencia al fuego. Valparaíso, desde el hall del Senado, el gobierno confirmó que no perseverará en la reforma constitucional en materia de seguridad que había ingresado originalmente al Congreso y que en su reemplazo hoy miércoles se presentará una nueva propuesta elaborada por senadores de la Comisión de Constitución.
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0: Los indicadores para este miércoles 7 de octubre del 2026, día de Nuestra Señora del Rosario, semana número 41, día 280 del año. Unidad tributaria mensual, 72.151 pesos. Unidad de fomento, 41.114 pesos con 54 centavos. Valor del dólar, Banco Central, 967 pesos con 79 centavos. Faltan 23 minutos para las 9 de la mañana. Segunda parte de este resumen de noticias. Santiago. El senador Miguel Ángel Calisto confirmó que recurrirá ante la Corte Suprema luego de que la Corte de Apelaciones de Puerto Montt acogiera su desafuero en el marco

0: municipal aprobó por unanimidad el Plan Municipal de Cultura 2027-2030, instrumento que va a definir la hoja de ruta de la comuna en esta materia durante los próximos 4 años y que fue elaborado a partir de un proceso participativo desarrollado en las distintas localidades de la comuna. La aprobación permitirá contar con una planificación de largo plazo para orientar las políticas, programas e iniciativas culturales de Zapallar. Santiago, el fiscal regional de O'Higgins, Aquiles Cubillo, se refirió a la reciente denuncia de Codelco por una eventual doble estimación de la producción en las divisiones Ministro Jales y El Salvador entre el 2024 y 2025, y lo habría derivado en un incremento artificial de esta. La autoridad confirmó que recibieron la denuncia del directorio y que van a citar a declarar a algunas personas que se mencionan en la denuncia, y luego de eso despacharán una serie de diligencias relativas al caso. Valparaíso, Serviu prepara nuevas obras en la Avenida España con inversión de casi 800 millones de pesos. La instalación busca mantener bajo vigilancia el comportamiento de la ladera y detectar de manera anticipada eventuales señales de inestabilidad luego de los desprendimientos registrados durante el último sistema frontal. Valparaíso, el ministro de Relaciones Exteriores, Francisco Pérez Mackenna, fue consultado sobre el embajador de Chile en Israel, Gabriel Zalianisk, después de que la Fiscalía de Valparaíso confirmara que se encuentra en calidad de imputado. Tras ello, el secretario de Estado se le preguntó sobre la continuidad del diplomático, indicando que su cargo, como el de otros personeros de gobierno, se evalúa de forma permanente. Santiago, el Senado aprobó la nominación de Marisol Rojas Moya para integrar la Corte Suprema, luego de que la sala diera su acuerdo a la propuesta del presidente de la República, con 35 votos a favor, 5 en contra y 3 abstenciones. De esta manera, la magistrada quedó ratificada para ocupar la vacante dejada por el exministra María Teresa Letelier. Lisboa. Cristiano Ronaldo acusó al seleccionador de Portugal, Jorge Jesús, de haber incumplido su palabra por no alinearlo en Oslo tras haber calentado durante media hora y culpó al técnico de una agresividad que no se merece, pero se mostró disponible para volver a jugar con la selección. Resultado de los juegos de azar, ayer en el Loto 3 en el día 114, en la tarde 979 y en la noche 430. En el Loto 4 en el día 1, 2, 4 y 18 y en la noche 3, 5, 7 y 18. En el Loto 4, 17, 21, 31, 35, 40, como en el 20. Y cuando faltan 20 minutos para las 9 de la mañana, hasta aquí dejamos este segundo completo resumen de noticias que prepara nuestro departamento de prensa de festival.
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1: Aquí tenemos la bolsita del trabajo. Faltan 13 minutos por las 9. ¿Qué dice? Se necesitan paraderos, horneros calificados para turno de noche, paradería de Gómez Carreño, Viña del Mar. Tiene que enviar sus datos al más 569-910-08057. Se necesita maestro carpintero con experiencia en puertas medio punto y maestro soldador. Dejar currículum en calle Quillota, 833 entre 9 y 10 Norte, Viña del Mar. Taller textil ubicado en Viña del Mar se encuentra en búsqueda de operarias de producción con experiencia en máquina recta. Tiene que presentarse en calle Limache, 1514, Viña del Mar. Consultas en el 32-267-4605. Se necesita barbero o peluquero. Presentarse en local 7, edificio Carrusel, calle Valparaíso, 617, Viña del Mar. Y estos datos están en nuestra página web www.radiofestival.cl.

Increíble. Faltan 8 minutos ya para las 9 de la mañana, 8 para las 9, y hasta aquí nos llegamos con los responsables del festival, con Rolando Pérez a la cabeza en la sala de sonidos, Esteban Vázquez en las noticias del mundo mundial. Ya se viene la primera parte del show 127 del festival con Carlos Alejandro Williams Arriola. No se lo pierdan, señores, porque va a estar súper entretenido. 7 minutos para las 9. Hasta la tarde. Chau, Lin.

esta hora decimos misión cumplida. El equipo que pinta de colores el amanecer festivalero se despide. Hasta la próxima a las 6.

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0: La. Hola, ¿cómo le va? Muy, pero muy buen día. Glu, glu, glu, glu. Oye, qué cantidad de agua.
1: ¿Cómo dijo?
0: Glu, glu, glu, glu. Una tremenda congestión vehicular tenemos en Avenida España para quienes vienen desde el puerto en dirección a Viña del Mar. Imagínate que hasta Yolanda, don Bernardo, un amigo oyente de la radio en colores, que permanentemente nos está colaborando, dándonos a conocer situaciones de tránsito, nos dice que la congestión parte allá en Yolanda. ¿Dónde está? ¿Dónde está Yolanda? En Valparaíso, ahí en la curva. Así que ármense de tiempo, de paciencia, chiquillos. Lamentablemente las condiciones de Avenida España, más encima hubo accidentes, nos contaba Esteban Antonio, que hubo un par de accidentes en la Avenida España, lo que agravó mucho más el tema de la congestión vehicular. Y con el deslizamiento, no me quiero ni hacer drama, mejor me quedo en la casa, me voy. Las 9 de la mañana con 7 minutos, don Rolando Patricio Pérez Verdejo está en la sala de sonidos. ¿Cómo va, Rolo? Buen día.
2: Hola, Baburri.
0: Y para usted, ¿qué tal el desplazamiento hacia Viña?
3: Espectacular.
0: Ah, pero si usted anda a las 4 y media de la mañana, no anda nadie, pues. Usted solamente. Vamos a estar muy, pero muy bien acompañados. ¿De carne, me dijo? 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Oye, después vamos a entregar la pluviometría, los datitos para saber cuánta agüita ha caído en las últimas horas, por lo menos por acá en nuestra zona. Las 9 de la mañana con 8 minutos. La oficina del frente que tenemos ahí en el municipio parecía pecera, se llovió por todos lados. Menos mal que habían arreglado el techo.

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3: Las 9 de la mañana con 13 minutos. Oye, tenemos actividades. Por ejemplo, la Escuela José Miguel Infante del Retiro Quilpué nos invita a un recorrido por Latinoamérica. Toda la comunidad del sector El Retiro y de la Ciudad del Sol están invitados a esta actividad el sábado desde las 10 de la mañana en el establecimiento de calle Granada, 1557 El Retiro Quilpué. Fíjate que es una actividad que ellos por 43 años vienen realizando hacia la comunidad. Que les vaya muy, pero muy bien, chiquillos. ¿Qué más tenemos? Una tarde entretenida este sábado allá en Melosilla. Esto es en la comuna de Casablanca. A beneficio de la Brigada de Emergencia. Una tarde entretenida desde las 13 horas con un plato único de almuerzo. Carnecita al jugo, acompañamiento con ensalada y postre, vasito de vino o de bebida. Después tenemos juegos, bingo, rifas, sorpresa, para culminar tomando tecito con empanaditas de queso y cositas dulces, como la vecina allá de Melosilla, bien dulce. Todo esto es el sábado desde las 10 de la mañana. Sábado 10 desde las 13 horas, hablé de la vecina de Melosilla y se me confundieron los números. En Lomas de Quillay, en la parcela 2, sector La Isla. Bien lo habla el objetivo, se trata de reunir fondos que permitan el funcionamiento de la Brigada de Emergencia de Melosilla para actuar en primera instancia ante cualquier requerimiento. Usted sabe que Melosilla está bastante distante de lo que es la comuna de Casablanca, del pueblo de Casablanca y también de la localidad de Placilla de Valparaíso. Por lo tanto, es importantísimo tener operativa la patrulla o de emergencia. Que les vaya muy, pero muy bien a los chiquillos de la Brigada de Emergencia de por allá de Melosilla. El Club Deportivo Las Colinas de Viña del Mar invita a un bingo. ¿Cuándo? El domingo, 11 de octubre, desde las 5 de la tarde. 7 juegos por 5 lucas. ¿Y dónde? Me imagino que es la sede del club, pero aquí. Y si no es ahí, usted pregunta ya. Va ahí al Deportivo Las Colinas, en el Cerro Las Colinas, acá en Viña del Mar, y dice, oiga, ¿dónde es el bingo? Capaz que sea ahí mismo. Los vecinos de Forestal invitan a la Feria de Emprendimiento para el próximo 18 de octubre. Creatividad local y productos únicos. Niños y niñas van a entrar gratis de 11 a 17.30 horas. La entrada a esta actividad es de una luca, incluye un vasito de té o de café, más un trozo de queque. Oye, los queques de Forestal, son cosas serias. El leíto de aquí del kiosco de frente al municipio me contó ahí en la calle Ley y me dijo, uy, anda para allá, los queques de Forestal. Imagínate que yo llevo pero cualquier cantidad de años sirviéndome quequitos de allá de Forestal. Esto será en la Junta de Vecinos Manuel Rodríguez, en la parada 8 de Forestal. ¿Qué más? Bingo a beneficio de 4 chiquillas gimnastas que fueron clasificadas para representar a Chile en un torneo internacional de Perú. Esto va a ser el sábado, desde las 4 y media de la tarde, en la sede del Unión Arsenal, ubicada en calle Ulises Poirier, parada 5 de Chupayas. La adhesión, 3 lucas, con derecho a una 11. Son actividades que promocionamos por acá. Y el Club de Jardines de Viña del Mar presenta su exposición estándar Primorosas Flores Mar Bravío. Mañana comienza, mañana jueves, el viernes y hasta el sábado. Mañana a las 2 de la tarde, hasta las 5 y media, el viernes de 10 a 17.30 y el sábado de 10 a 14 horas en la pérgola del Hotel O'Higgins de Viña del Mar. Está bonito eso, organizado por el Club de Jardines. Las flores es de mi florero. Les vamos a ir a cantar a las chiquillas allá. Para que se asusten. Las 9 con 18 minutos en la number one.

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0: Las 9 de la mañana con 24 minutos, un ratito para los vecinos de Gómez Carreño, a las 13:30 horas de hoy en la parroquia San Juan Evangelista, ubicada en el primer sector de Gómez Carreño, se va a realizar un responso de despedida para el vecino Gustavo Gutiérrez, que en paz descansa, fallecido trágicamente en un incendio registrado acá en nuestra ciudad. Reiteramos, a las 13:30 es el responso de despedida del vecino de Viña del Mar, Gustavo Gutiérrez, en la parroquia San Juan Evangelista. Las 9:25, la información de este momento, de inmediato en la voz del periodista Esteban Antonio Vázquez Carrillo. Adelante, Esteban, con la información.
1: Buen día, don Carlos Williams. Sí, mire, contarle un poquito acerca de lo que estaba comentando, acerca de lo que ocurría en Avenida España. Hoy ya se hizo anoche y hoy también se hizo un trabajo por parte de equipos técnicos del Servio, informando que en el sector afectado es de tuición municipal, en este caso de Viña del Mar, donde, de acuerdo a lo informado por el organismo técnico, ocurrió una apertura en la junta de dilatación del pavimento en calle Toro Herrera, lo que generó una filtración de agua socavando el terreno y provocando el deslizamiento hacia Avenida España. Los equipos técnicos del Servio están en el lugar con un dron, también evaluando posibles soluciones de apoyo para el municipio de Viña del Mar, que también concurra al lugar con distintas cuadrillas. Se va a hacer un análisis técnico durante la jornada, mientras tanto se va a mantener la restricción de pista en Avenida España, teniendo en consideración todo lo que es el hecho de que hay tierra aún y rocas en parte de la ciudad de Jardín, específicamente en Avenida España, como le decíamos, a la altura de Puente Capuchino, en dirección hacia Viña del Mar. Y tal como lo mencionaba durante la mañana usted, don Carlos, también hubo un accidente de tránsito ahí, una colisión por alcance de dos vehículos menores en el sector de mismo donde estaba este socavón, y además en la mañana también hubo una micro en pana, por eso hubo también bastante congestión vehicular durante esta jornada, don Carlito.
0: Muy amable, muchas gracias, don Esteban Antonio. Aparte, Esteban, sumemos los problemas que se han originado en algunas intersecciones producto que no están funcionando semáforos.
1: Exacto.
0: Por ejemplo, en Avenida Mata con
1: Agua Santa no había semáforo en la mañana.
0: En la línea 12 Norte también, acá en el plan de Viña del Mar. Por lo tanto, máxima precaución, están todos los equipos trabajando precisamente para poder subsanar estos problemas que se derivan lamentablemente después de la presencia de un sistema como el que nos afectó.
1: De hecho, don Calito, a esta hora ya están operativos los semáforos de 12 Norte con San Antonio, 6 Oriente y calle Quillota.
0: Perfecto. Las 9 de la mañana con 27 minutos aquí en la radio en Colores de Chile. 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

0: Se acabó la lluvia. Oye, qué cantidad de agua. Fíjate que estaba viendo acá la información pluviométrica de la estación de la Armada de Chile en Valparaíso solamente. Fíjate que la última lluvia, la última desde las 8 de la mañana de ayer hasta las 8 horas de esta mañana, 65 milímetros. Y el evento en total, desde el día 5, vale decir, desde el lunes hasta hoy día, 71,2 milímetros. Obviamente tenemos superávit. ¡Qué cantidad de agua! Oh. Hay algunos que se soban las manos. No es que tengan frío, son los amigos de Sval. Faltan 29 minutos ya para las 10 de la mañana. Datito para don Gabriel Cardemil. Hoy día no hay feria acá en el Estero de Viña. Don Gabriel Cardemil, por lo tanto, busque otra chiva si quiere salir de la casa. No habrá funcionamiento por medida preventiva. La autoridad dispuso que todos los accesos al Estero de Viñas fueran cerrados. Por lo tanto, la feria, Dios mediante, estará funcionando el próximo sábado. Así que, don Gabriel Cardemil, aguántese hasta el sábado. Vamos de inmediato con el horóscopo. Aries, si actúas precipitadamente no obtendrás éxitos que hoy puedes ganar. Piensa bien antes de actuar y consulta primero a los que saben y te rodean. Tauro, los buenos momentos con tu pareja se podrán limitar si actúas tan dominantemente como lo estás haciendo últimamente. Si dos y un poco de libertad pueden tener éxito para convertirse en una linda pareja. Ganarás para ti el apoyo de todos y mucho más. Géminis, no entres en discusiones o en asuntos de terceras personas. Te ganarás enemigos gratuitos y muchos problemas. Además, en el hogar serán felices los roces y rupturas que pasarán a la historia. Cáncer, emplea más tiempo para tus asuntos, no te dejes llevar por palabras o ideas de nuevos conocidos. Si centras tu objetivo, llegarás al éxito. Hoy es un día para que te lances por todo lo que viene. Leo, debes controlar cierto desánimo que hoy te embarga. Tanto la pareja como tus amigos te ayudarán para ello. Habrá gastos por encima de tus posibilidades. No más descontrol. Virgo, hoy te convendría cambiar de táctica para conseguir tus objetivos. Ten en cuenta que las personas que hoy te rodean no estarán muy de acuerdo con tu accionar, Virgo. Libra, si te sientes algo agobiado en el ambiente que hoy te rodea, busca una salida rápida en paseos y viajes. Esta jornada serás muy feliz con tu pareja. Escorpión, tu ardor amoroso será difícil de calmar hoy. ¡Ay, hombre! Pero no te precipites en tus exigencias. Más que todo, debes encontrar una persona que te comprenda y más que te entregue sexo. Bueno, ¿no, eh? Sagitario, todo lo que hoy emprendas se resolverá a tu favor y con el mínimo esfuerzo de tu parte. No será tan fácil el amor, donde vas a tener que luchar hasta el final. Capricornio, los viajes y todas las actividades que hoy emprendas, junto con amigos y familiares, te aportarán mucha felicidad. La pareja se mostrará mucho más afectuosa contigo. Acuario, controla tus nervios. Si te dejas llevar por tus impulsos, podrías hacer daño a quien menos se lo merece. Hoy, Acuario, actúa con calma y control. Y Piscis, excelente jornada para realizar cambios en tu hogar o trabajo. Si hoy te proponen un nuevo proyecto, no lo pienses dos veces. Puede ser tu mejor día para llegar lejos. Listo. Sabemos lo que el destino nos va a deparar en este día miércoles 7, día de Nuestra Señora del Rosario. Saludos para la Charito López, también para la Seremi de Gobierno Rosario Pérez. Para usted, Charito, vayan nuestros mejores deseos de felicidad. ¿Y cómo la podemos celebrar a la Charito? Con una cosita en la parrilla, pues. 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

18 minutos faltan ya para las 10 de la mañana. Oye, don Bernardo, amigo oyente de Festival, nos cuenta ahora que en la línea Fonch Schroeder están apagados los semáforos con la intersección de Arlegui y calle Valparaíso. Por lo tanto, precaución, son cruces bastante movidos, principalmente en estos horarios. Fonch Schroeder, Arlegui, Fonch Schroeder con calle Valparaíso, con semáforos apagados. ¿Ya? Don Bernardo, muchas gracias por su permanente colaboración. Puede pasar por tesorería nomás.

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2: Faltan 13 minutos para las 10 de la mañana. Cielo parcial tenemos a esta hora. No, no, las precipitaciones por el momento no. ¡Cállele! Deje ventilar un poquito la casa primero. Abra las ventanas, sí, pero con mucha precaución. No se le vaya a meter el fresco, mire que anda. Especialmente uno que anda en bicicleta de estas de mountain bike. Claro, anda robando ahí en el sector bajo de Miraflores, así que si ve algún sospechoso, usted que anda en bicicleta, es un ladrón. Anda robando cuanto le pongan por delante, roba. Por lo tanto, de inmediato usted dé aviso a Carabineros. ¿Tenemos servicio a esta hora? Claro que tenemos servicio.
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2: 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Se vende departamento de tres dormitorios, dependencias, dos baños, estacionamiento y bodega. Reñaca, Viña del Mar. 175,000,000 de pesos. 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Datitos ahí de nuestro servicio gratuito, el Mercado de las Pulgas. A propósito de datitos, y a propósito que anda por ahí don Andrés, le voy a contar que no tan solo Punta Cana es el destino para las vacaciones en República Dominicana, es mucho más que Punta Cana. Sí, fíjate que más de 150,000 chilenos han viajado a este nuevo destino que la lleva allá en Punta, no en Punta Cana, en República Dominicana. Se llama Bayahibe. El mar es pero ultra turquesa, es precioso. Y lo que aparece en ese, en la fotografía, tal como ustedes la pueden ver, es más lindo todavía. Claro, porque antiguamente uno hablaba de República Dominicana y era como el sinónimo de hablar de Punta Cana. No, pero ahora, por ejemplo, los chilenos que salen, los que tienen la suerte de viajar, ya sea de vacaciones, de luna de miel o simplemente viaje de placer, se están yendo a La Romana. Esta es una zona de la costa sur, al oeste de Punta Cana, para que se lo tenga en consideración. Le vamos a dar el dato a don Andrés, que me dijo que tenía ganas de tener una luna de miel. Pero me dijo, trata de no hablar al aire porque que no sepa mi señora. Ahora, ¿con quién se quiere ir de luna de miel? No sé yo. Pero fíjate que La Romana es como el balneario que la lleva últimamente allá en República Dominicana. Y yo pensé que La Romana servía solamente para pesar.

Faltan 5 minutos ya para las 10 de la mañana. Oye, vamos a ir a buscar noticias sin punto para entregarlas ligerito preparadas por el departamento de prensa de festival.

0: esa ha sido nuestra presentación de hoy. ¿Tienen preguntas?
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0: Cielo mayormente nublado presenta a esta hora nuestra zona costera, Valparaíso, Viña del Mar, Concón. Gran congestión vehicular se registró esta mañana en Avenida España en dirección a Viña del Mar, producto de un deslizamiento de tierra a la altura del puente Capuchinos. De acuerdo con el Centro Meteorológico de la Armada, durante el paso al sistema frontal se han registrado 65 milímetros de agua caída en Valparaíso durante las últimas 24 horas. En total, el evento dejó 71,2 milímetros desde el lunes recién pasado a la fecha. Un incendio movilizó a bomberos hasta calle Serena con Ringling en el sector de Belloto Sur, comuna de Quilpué. Una casa resultó completamente afectada por las llamas. Un vehículo menor volcó esta mañana en la ruta Las Palmas, en las inmediaciones del barco de papel pista en dirección a Viña del Mar. Solo hubo daños materiales. Con un triunfo por 2-0 ante México, con goles de Maximiliano Gutiérrez y Vicente Pizarro, la selección chilena de fútbol cerró la gira norteamericana por fecha FIFA. La Armada de Chile informó que dio de baja ahora a 2 exfuncionarios navales imputados por una violación grupal registrada en un recinto en Rapa Nui. Un hombre aparentemente en situación de calle murió tras la inundación de un paso bajo nivel registrado en la comuna de San Bernardo. Servicios policiales indagan el deceso. Un peritaje judicial concluyó que no se detectó defectos en la ejecución de obras de reconstrucción en viviendas de El Olivar, que buscaban ser demolidas por el Mimbu. Anoche se disputó el partido entre Colo-Colo y Deportes Puerto Montt por cuartos de final, partido de vuelta de Copa Chile. El encuentro tuvo que ser suspendido por lluvia cuando los albos ganaban apenas por 1-0. De acuerdo con la presidenta del Senado de la República, Paulina Núñez, el principal objetivo del presupuesto 2027 es generar empleos y fortalecer medidas de seguridad. El informe y pronóstico del tiempo para hoy en Valparaíso señala cubierto variando parcial, con una visibilidad de 8 a 10 kilómetros, con probables chubascos de manera aislada. El viento de componente oeste-noroeste de 5 a 12 nudos, ocasionalmente 18 nudos. Se espera que la temperatura máxima alcance 16 grados. El índice de radiación ultravioleta 1 a 2 bajo. El informe para el próximo día jueves, cubierto variando parcial con una máxima de solo 15 grados. La temperatura del momento en el plan de Viña del Mar, 14 grados. Humedad relativa en el aire, 85%. 10 de la mañana, 5 minutos. Es todo. Gracias.

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2: 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Oye, vamos a reiterar el datito. Hoy día no funciona la feria, por si acaso, acá en el Estero, por motivos estrictamente de seguridad. Y sí, bueno, por el problema de escurrimiento del agua lluvia, por el caudal que se incrementa bastante en el lecho del Estero de Viña del Mar, una medida de seguridad. Tampoco pueden ingresar a estacionar al Estero, aquí por la calle Quinta, estacionamiento operado por bomberos. 10 de la mañana con 12 minutos. Oye, así que ganó Chile en el fútbol. ¡Qué buena! Ganó por 2-0 la selección nacional de Chile a su similar de México. ¡México no existe! México para las canciones, para los corridos, para las rancheras. En fútbol no existen. Fueron al Mundial porque eran sede nada más. Siempre he creído en el trabajo serio del Nico Córdoba. ¡Vamos, Nicolás! Sigue adelante con la batuta de la selección chilena de fútbol. Muy bien, el Nico Córdoba, muy bien. Ganó 2-0 a México. ¿Y los resultados anteriores? No, eso no corre. Las 10 de la mañana con 13 minutos. Oye, ¿existe una posibilidad que venga a hacerse cargo de la dirección técnica de la selección chilena de fútbol don Manuel Pellegrini? Todo va a depender de quién sea elegido presidente del fútbol chileno. Dependiendo de quién sea el presidente, existe la posibilidad que venga don Manuel. Claro que tengo entendido que puso algunas exigencias para poder venir a dirigir a nuestro seleccionado nacional de fútbol. ¿Y cuál fue la exigencia? Que todos los jugadores convocados sean europeos.

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Las 10 de la mañana con 21 minutos en la radio en colores de Chile. Oye, tenemos una mala noticia. Comunicamos el sensible fallecimiento de la señora Eliana Aguilar, una antigua vecina de Población Coya de Santa Inés. A los 101 años ha fallecido la señora Eliana Aguilar, que en paz descansa. Sus funerales se van a realizar en el día de mañana. Una misa a las 10:30 horas en la parroquia de Santa Inés y posteriormente sus restos serán trasladados hasta el cementerio de Santa Inés en Viña del Mar. Nuestra compañía en este momento de aflicción para la familia de la señora Eliana Aguilar, antigua vecina de la población Coya del barrio de Santa Inés en Viña del Mar.

Torero, torero, las 10 de la mañana con 26 minutos en la radio en colores de Chile. Estamos con nuestro amigo Eugenio Mayorga del Club Deportivo Atlético Agua Santa, que nos ha venido a hacer una invitación. ¿Ves? Y como nosotros somos tímidos aquí en la radio, le dijimos, bueno, ya. Y me estaba preguntando sobre el cyber en Doña Carne. Dijo que tengo ganas de tirar una cosita a la parrilla, dijo, así que... ¿Y cuántos son? 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Sí. 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Las 10 de la mañana con 28 minutos en la radio en colores de Chile. Oye, aprovechen de abrir las ventanas y ventilar un poquito porque hoy día es muy poco probable que tengamos algún tipo de chubasco producto de la inestabilidad postfrontal. Pero no, ya está ahora. Oye, qué cantidad de agua cayó en 24 horas acá en Valparaíso, 65 milímetros. Oye, no veía tanta agua desde la fiesta del 18.

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1: Se me perdió la bolsa del trabajo. Ya, aquí está. Se necesita un mecánico automotriz que sepa de mecánica, que tenga experiencia. Presentarse en calle Limache 4765 El Salto, de 14 a 15 horas. ¿Usted es mecánico? ¿Tiene experiencia en mecánica? Entonces, preséntese de 14 a 15 horas en calle Limache 4765 El Salto, Viña del Mar. Se necesita un ayudante de panadero que tenga experiencia comprobable para trabajo en Quilpué. Enviar currículo a pagoscentral1@gmail.com. pagoscentral1@gmail.com. Se necesita una asesora del hogar para Recreo Alto, Viña del Mar, atención de persona mayor, puertas afuera. Y por un mes, noviembre, puertas adentro. Llamar al 32-266-2458. 32-266-2458. Se necesita panaderos horneros calificados para turno de noche en Panadería de Gómez Carreño, Viña del Mar. Tratar directamente en el más 569-9100-8057. Más 569-9100-8057. ¿Cómo me gustaría ser panadero hornero para ir a esta pega y poder trabajar de noche y saber lo que se siente estar fuera de la casa una noche? ¿Qué más? Un taller textil ubicado en Viña del Mar está en búsqueda de operarias de producción con experiencia en máquina recta, que no se enchueque. Presentarse en calle Limache 1514, Viña del Mar. Calle Limache 1514 en Viña del Mar. Llamar al 32-267-4605. 32-267-4605. Oye, a propósito de máquina recta, un saludo para nuestro amigo sastre Luis Dolcino. Pasa escuchando la Festival nomás, pues. Mientras trabaja, escucha la radio en colores. Me recordé de una máquina que tenía él, pero no era máquina recta. Según él, era la máquina chueca. ¿Y por qué chueca? Es que no saben, a mi señora que la tengo, dijo.

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0: Faltan 18 minutos para las 11 de la mañana. La información de este minuto en la voz del periodista Esteban Antonio Vázquez Carrillo. Adelante, Esteban.
1: Con este gusto saludarlo. Ya para el día de mañana se va a realizar un desalojo por parte de la autoridad en la toma y vida de San Felipe. Vamos a escuchar a la general Patricio Vázquez, jefa zona de Valparaíso. La escuchamos.
2: Se postergó por las condiciones climáticas de mal tiempo. Eso es lo primero. Segundo, tenemos contingente ya solicitado y aprobado desde Santiago del nivel central y se va a trabajar por polígonos idénticos a como se realizó en la mega toma de San Antonio, ¿ya? Esperamos, carabineros, ustedes saben que está llamado a resguardar los perímetros de seguridad donde va a actuar la gente de la municipalidad que les corresponde realizar la labor social. Por lo tanto, va a estar a cargo del prefecto Aconcagua el desalojo. Sin embargo, ya se ha recorrido la megatoma a través de drones, que eso es importante que ustedes tengan, y gran parte de ella se encuentra desocupada. Ya quería decir también que esta megatoma tiene una estructura especial, al contrario de la de San Antonio, está compuesta por mucha cantidad de personas extranjeras, por lo tanto ellos ya han migrado a otros lugares y han sacado sus enseres.
3: ¿En general?
1: Se le consulta sobre el sistema frontal. El trabajo también realizado por
2: carabineros. Bueno, en el momento registramos algunos accidentes de tránsito, nada de gravedad. Sin embargo, estamos atentos a los desplazamientos que hubo de tierra en Avenida España, donde se colocaron, ustedes vieron, vehículos policiales permanentemente. Seguimos con los cortes, esperando que ya se comience a trabajar en ello.
1: General, volviendo al tema de la toma, ¿cuánto es el tiempo que tiene planificado los servicios también carabineros en el lugar?
2: Bueno, la verdad que

0: Carabineros, nosotros calculamos que en una semana ya estaríamos despejado el perímetro porque tienen que trabajar las máquinas de las empresas. ¿Creemos que va a ser así o quizás antes?
1: Deberían haber
2: Sería
1: despliegue desde
2: consulta
1: la
2: acerca del
1: madrugada,
2: despliegue.
1: llegando
2: ¿Cuándo
1: desde la
2: piensa?
0: mañana.
2: ¿Cómo
0: Sí,
2: será el
0: durante la
2: operativo?
0: mañana se le da un lapso de 1 o 2 horas a las personas que aún queden para que desocupen sus últimos enseres y posteriormente se asegure el perímetro para que otros organismos ya trabajen en el lugar.
3: Muchas gracias.
2: Muchas gracias. Estaban las palabras de la general Patricia Vázquez, jefa de zona de carabineros de la región de Valparaíso, dando detalles también de lo que va a ser este desalojo de la toma de Yevide en San Felipe, que se va a llevar a cabo ya a partir del día de mañana. En cualquier momento nuevamente al habla.
4: Gracias, Esteban Antonio Vázquez Carrillo.

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2: Éjale, menos mal que eran gotas nomás de lluvia. Faltan 11 minutos para las 11 de la mañana. Lo bueno que tiene este muchacho que acaba de cantar, que no es exagerado para sus cosas. Cielo nubladito tenemos a esta hora por acá en nuestra zona costera, pero la temperatura es bastante grata. Sí. ¿Cuánta temperatura cree usted que tenemos a esta hora por acá en Viña del Mar? 15 grados, sí. 15 grados con una humedad del 81%. Eso es en cuanto a las condiciones de tiempo imperantes acá en Viña del Mar. Ya, ahora no vamos a tener por el momento precipitaciones. De acuerdo al informe y pronóstico del tiempo para hoy, hoy día miércoles, cubierto variando a parcial. Y la temperatura máxima se estima en 16 grados. Ahora para mañana jueves vamos a tener una cuña, por lo tanto el pronóstico indica cubierto variando parcial, o sea condiciones muy similares a las del día de hoy. Claro que hoy día, producto de la inestabilidad, es probable que en algunos sectores haya algún tipo de chubasco de manera muy ocasional. Mañana no. Mañana solamente tendríamos neblina durante la mañana. Y el viernes, mire que tengo un carrete el viernes, vamos a amanecer con cielo cubierto para variar a despejado para que en la tarde vaya a la playa. Y en cuanto a precipitaciones, nada, nada. El viernes absolutamente nada, con una temperatura un poquito más alta que la registrada hoy y mañana. El viernes tendríamos 17 grados. Se va a mojar en la noche, pero por dentro.

No llore, pues, no llore. Es que alguien dijo que guagua que no llora no mama. 6 minutos faltan ya para las 11 de la mañana. 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Rolando Patricio va a continuar en la sala de sonidos. Llega por acá el número uno de la radio en colores, Juan Alberto Sepúlveda.

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2: 11 de la mañana.

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0: Nada más quedará entre nosotros dos, todo tiene que ir quedando, mi amor. 11 de la mañana, 5 minutos. ¿Qué tal? 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Ay, Juan, para todos, buenos días. Bienvenidos. Rolando Pérez, ¿cómo te va?
1: Hola, Papure.
0: Hola, Papure. Aquí está su amigo Juan Alberto en el micrófono. Ay, Juan, Juan, para todos, en este día que es miércoles 7. De Nuestra Señora del Rosario. Saludos para todas las Charito, inolvidable. Charito, Charito, inolvidable. Usted, mi amor, por favor, inolvidable. Inolvidable, inolvidable, inolvidable, porque cuando yo tenía mucho hambre, ella me preparaba unos bistec con ajo. Me decía, se va a comer esto que queda muy rico, pero sazonado con ajo. No, la Charito era increíble. Hasta la ensalada de tomate la preparaba con ajo y quedaba. No, una maravilla. Ella me enseñó también a comer, a preparar el tomate nevado. Sí, qué cosa más rica.
2: Oye, ¿cómo dijo?
0: Tomate nevado, hombre, a propósito de que estamos en esta primavera con nieve. Carlos Williams Arriola, desde el móvil, ¿sí? ¿Me dice que está listo, preparado o no? Todavía no.
2: Anda con sueño.
0: Ah, no. O tiene que pedir permiso.
3: No,
0: creo que tenga permiso para trabajar.
4: ¿Te sacaron la foto?
0: No, bueno, él siempre pide permiso. Tiene que hablar con asesor y cosas. Beto Sierra Bonadel, saludos para ustedes desde Quilpué. Rosita Osandón, buenos días, Juanito, bendecido miércoles. Pedro Quintanilla Ollanedel, saludos, Juanito Alberto, desde Villa Alemana. ¿En serio que usted comía de ese? Sí, po, bistec con ajo, pero no quedaba uno pasado ajo. Era la sabrosura de la preparación de las Charitos. Saludos para todos los Charitos que hoy están celebrando onomásticos feliz. Si usted quiere saludar a su Charito propio, la de la casa, para eso está nuestro Festi WhatsApp, más 569-5372-9325. Nuestras páginas de Facebook, el Instagram, el TikTok, todo, y el X, todo se comunica a través de @radio_festival. Bienvenidos.
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0: 11 de la mañana, 20 minutos. ¿Qué pasa?
1: ¿Ah? ¿Qué pasa, Juan?
0: No sé.
1: ¿Usted me ha hecho mal cartel, señor?
0: Me dijiste que estaba listo, no sé. Quería hablar, me dijeron. Ya.
1: No, voy a saludar solamente.
0: Ah, ya. Hola, ya. ¿Qué tal? Qué bueno.
1: Oye.
0: ¿Qué
1: es, pa? Me estás haciendo mal cartel, Juan.
0: Yo mal cartel, ¿por qué?
1: Voy saliendo con el móvil
0: del
1: estacionamiento del pleno centro.
0: Sí, claro.
1: Y un amigo ahí de los colectivos que van a recreo, que se paran afuera y dicen, ¡Carlito! ¡Vamos a la Bimbo!
2: ¡Que sacaron la foto!
0: ¡Qué buena! ¡Qué buena, qué buena! Oye, Messi se nos ha retirado del fútbol y de la...
1: Ay, estoy tan triste, Juan.
0: De la selección. ¡Calomín! El árbitro del partido donde fue el último por la selección le brindó la pelota. Al término del partido, tomó la pelota y se la entregó a Messi. Mire qué bonito.
3: ¡Está lo mismo!
0: ¿Cómo que da lo mismo? No, es un futbolista.
1: Queremos agradecer a Messi el que haya tomado esa tremenda determinación en su vida deportiva, porque estábamos esperando que renunciara él al fútbol para poder ganar con nuestra selección nacional.
0: Plan, y los cabros ganaron. ¡Qué increíble! ¿Eh?
1: ¿Qué te dije yo? ¿Qué? Había que darle tiempo a Córdoba.
0: Nada más. Y los del Colo-Colo también querían ganar, querían jugar waterpolo.
1: No, pero 1-0 estaban apenas nomás.
0: Estaban apenas.
1: Sí.
0: Pero bueno, ¿todo bien?
1: Sí, todo bien, Juan. Oye.
0: Oye, ¿cómo están ganando plata?
1: ¿Quién? ¿Los de Val?
0: No, la gente que... ¿Cómo se llaman los capitanes que toman los botes? Los buques para pasar por el estrecho de Magallanes.
1: Ah, los prácticos.
0: Los prácticos. Oh, prácticos chilenos porque saben, ¿dónde está todo?
1: Los recovecos.
0: 70% de aumento de buques están pasando por el estrecho de Magallanes ahora.
1: Es que hay problemas con el abastecimiento de agua ya en el estrecho en el canal de Panamá.
0: En el canal de Panamá.
1: Claro, hay poca agua, entonces usted sabe que eso no permite el buen funcionamiento del sistema.
0: Sí.
1: ¿Y quiénes se han favorecido?
0: Los prácticos chilenos.
1: Claro, pues.
0: Pero qué buena.
1: Felicitas. ¿Cuál es el requisito para ser práctico?
0: No.
1: Ser práctico en la vida.
0: No, pero no cualquier excusa del estrecho de Magallanes.
1: Capitanes de la Armada que tienen su vasta trayectoria en navegación.
0: Sí. El que nos apoyaba con el tiempo y la meteorología y que después nos invitó a dar una vuelta con el Aconcagua, ¿cómo se llamaba?
1: Albarrán,
0: ¿no?
1: Y en una de esas.
0: En una de esas.
1: No, hace mucho tiempo que no lo vemos.
0: Saludos para él.
1: Oye, a mí me contó alguna vez, cuando íbamos en una de las patrulleras ahí dando vueltas por la bahía, me dijo, ¿sabes qué? Estaba observando a Juanito Alberto y él jamás podría haber sido capitán.
0: ¿Capitán?
1: Claro.
0: ¿Por?
1: Usted pierde el rumbo fácilmente.
0: Oh. El árbitro chileno Fernando Béjar fue el que le entregó la pelota a Messi del partido de fútbol, el último que jugó con su selección.
1: Como él no la pagó.
0: ¡Oy! Pero bonito. Bonito. ¿Qué tal?
1: Yo te dije, Juan.
0: ¿Qué me dijiste?
1: Córdoba es el hombre.
0: Bueno. Hoy día es miércoles 7 y seguimos con el fútbol. Antofagasta y la Chile juegan a las 7 de la tarde en el estadio Calvo Williams y Vasco Ñan. Así me dijeron. ¿O no?
1: ¿Qué?
0: Calvo y Vasco Ñan, nomás Kevin. Hoy día miércoles 7 de octubre ya.
1: Día de Santa Rosario.
0: Salud para toda la Charito.
1: La Charito López.
0: Pero por favor.
1: Creo que estoy muy seguro. Que el plantel de Wanderers la iba a ir a saludar.
0: Ah, bueno. Muy bien. 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Incluso venden hasta una inyección para adelgazar.
1: Sí, pero hay que pedir la receta médica.
0: Bueno, pero ¿la venden? La venden por internet, a través del Cyber. Pero la gente llega y compra nomás, pues si total, ¿después qué? Pero si apareció en la tele y apareció en el Cyber, tiene que estar legalizada, pues.
1: ¿Ah? Oye, y con estos programas que dan en la televisión, del trabajo que se hace en los aeropuertos, en las aduanas, sí. ¿Qué cantidad de medicamentos tratan de ingresar a nuestro país de manera, eludiendo primero que todo el pago de los impuestos,
0: claro.
1: Y lo otro, la autorización del Instituto de Seguridad Pública?
0: ¡Qué cantidad,
1: Sí, qué cantidad. Y la gente compra estas cosas.
0: Pero claro, por eso te digo, claro. Pero si, oiga, pero si la trajeron del extranjero, allá deben estar autorizados, pero aquí no, pues. Falta el visto bueno de acá. En fin. Pero así está muy bien, compadre. En fin, todo lo que aparece y que se ve por internet o por la tele, seguramente está autorizado para que sea usado.
1: Claro. Exactamente. Pero es como cuando, por ejemplo, a ti para ir a un programa de la tele, te piden certificado de antecedentes.
0: Claro.
1: No, en serio.
0: ¿A hoy día?
1: Sí. Por ejemplo, si tú quieres ir a participar a ¿Qué dice Chile?
0: Sí, sí.
1: ¿Quieres ir con un equipo? Porque hay que presentar el certificado de antecedentes, pues.
0: Ya.
1: Claro, porque te van a dar tribuna. ¿Y cómo sabes si en una de esas tú no eres de los tigos limpios?
2: Vos mismo.
1: Chupa. Oye, estoy impecable. La conducta impecable. Oiga, a propósito de buena conducta, ¿sí? Saludos para nuestro amigo Víctor Peirano, sonidista.
0: Ya, ya.
1: Está siempre escuchando festival y ahora con viajes al aeropuerto.
0: ¿Por qué?
1: No, es que al hombre le gusta andar acompañado de azafata.
0: Ah, ya. Bueno, ayer saludábamos de cumpleaños a Eduardo Schneid. Hoy día tenemos que saludar de cumpleaños feliz a Susanita Jorquera.
1: No te puedo creer, sigue cumpliendo años, Susana.
0: Le regalamos esta canción. Ay, Juan.

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1: Popán, 11 de la mañana, 32 minutos. ¿Qué tal con Festival? 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

0: Plaza Vergara 172, Oficina 61, Galería Escorial, Viña del Mar, entre calles Valparaíso y Arlegui. Desde Suecia, Estocolmo, Lucas Manuelito nos saluda. Cariños a mi gran familia radial, CB127 Radio Festival, que está sonando como cañón. Saludos para Natalia Carroza, para Elías Clavería, presentador internacional, locutor y animador de televisión. Saludos para él siempre en la sintonía de Festival, la radio en colores de Chile. Oye, detuvieron y estuvieron secuestradas dos personas por horas en un supermercado de Viña. ¡Qué increíble! Las tenían en el patio de las galletas. No. En Cartagena, en la playa grande, incendio. ¡Wow! ¡Qué horror! ¿Quién es más querida por el público, Mermelada? Aquí te quiero pillar. ¿Raquel Argandoña o Paulina Nin?
1: O más querida, Paulina Nin.
0: Ah.
1: Sin lugar a dudas.
0: Pero están vigentes todavía, Mira.
1: Sí. Pero el público tiene mucho cariño por Paulina Nin, especialmente guarda en el recuerdo su actuación como animadora del Festival de la Canción. Yo te diría, junto con Karen Dogenbaider, una de las mejores animadoras que ha tenido el Festival de Viña Femenina.
0: Ya. Mira qué bonito.
1: En cambio, la Raquel Argandoña iba al festival, pero a la galería.
0: Sí, en la galería. Pero si ella siempre lo dijo, soy de ustedes, soy de la galería. Cuando usaba un vestido de metal, yo estuve en ese festival. Pasalacua la acompañaba. Y era un vestido de metal súper. Bueno, como era de metal, no era tan livianito de usar. Sí. Se veía espectacular la chiquilla esta. La Raquel Argandoña se levantó del asiento de jurado. Ya levantarse con ese vestido que pesaba era un poco complicado. Minifaldero de aquellos años. Y bueno, estaba más llenita que hoy día la Raquel Argandoña. Y se levantó y era espectacular. Y ahí fue que soltó. Porque la gente entre que la pifiaba y la aplaudía, como siempre ocurría con su presencia en la Quinta Vergara. Y ahí ella dijo, soy de ustedes, soy de la galería.
1: No, y pasó piola.
0: Pasó piola. Faltan 23 minutos para el mediodía en Festival.

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6: 11 de la mañana, 41 minutos.

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2: .cl, bonito día tenemos hoy, 7 de octubre. Oiga, vaya apurándose. Quedan 85 días para finalizar el año.
3: Ya, la mejor la
2: vida. Sí, no queda nada. En un día como hoy, don Cristóbal Colón se aleja de la península de Florida al cambiar de rumbo. Le dijeron, esta cuestión ya está descubierta, ándate para otro lado. Y el día 12 arribará por vez primera a tierra americana en la isla Guanahaní. ¿Cómo te va? Qué bonito lugar. ¿Ahora qué?
4: Ahora hay un resort.
2: ¿Un resort? A propósito de resort, esta me la mandaron para ti especialmente. Me escribió en un WhatsApp. Oiga, dele este dato a Carlitos William cuando se tome vacaciones. El día 9, chilenos descubren que República Dominicana es mucho más que Punta Cana.
4: Ya está listo. Tengo reserva en La Romana.
2: El mar es ultra turquesa. Precioso. Esteban Vázquez me dice que está con una información. Él también quiere ir a la playa.
5: Hola Juan, ¿cómo está? Gusto saludarlo. Estamos acá en la delegación presidencial de Valparaíso. Que habla el delegado Manuel Millones. Delegado, bueno, gusto saludarlo. Estamos en vivo para Radio Festival. Consultarle acerca de la situación de Avenida España, cómo se está trabajando también, cuál es también el análisis que se ha realizado por los equipos técnicos en el lugar.
6: ¿Qué medidas se van a tomar ahí en específico?
7: Bueno, cuando ocurrió ese derrumbe, se constituyó en el lugar la Municipalidad de Viña del Mar, el Servio, Senapre y un equipo especial de la delegación y también Esval y Chilquinta por ese poste que cayó. Posteriormente, de acuerdo a lo que se levantó de terreno, se determinó que efectivamente hay un problema ahí. Ah, perdón, y Sergio Min concurrió ayer y hoy en la mañana. Se va a hacer un estudio de un kilómetro, de acuerdo a lo que nos planteaba el director Sergio Min, don Cristian Orellana, por la eventualmente otro tipo de riesgo. Aun cuando nosotros, cuando ocurrió la primera situación, le pedimos tanto al MOP por efecto de las marejadas, el efecto del cambio climático, estas marejadas que hacemos continuas, que hicieron un estudio respecto a todo el corte costero, para si hay otro tipo de riesgo de caer nuevamente un socavón como lo que aconteció, y también al Servio para que hiciera lo mismo, sobre todo el trayecto en España en lo que corresponde al cerro, a la ladera del cerro. Y también el transporte tiene un estudio ya concluido sobre qué infraestructura vial puede tener impacto en el transporte público. Esto es fundamentalmente para este comité interministerial tome las determinaciones adecuadas para hacer las inversiones que son necesarias, fruto de los estudios, para no estar como nos ha acontecido ya tres oportunidades. Estamos hablando de Altamirano, Concón, San Pedro, lo que nos ocurrió en este caso en el sector de Playa Ancha y otras vías que están siendo socavadas por remociones más. Por eso es muy importante lo que está haciendo Sergio Min. Ya, dicho lo anterior, el equipo serbio tiene que constituirse, es una vía que le corresponde a la municipalidad, y también respecto a Esval, también es un ducto de ahí de Esval, y dice el Quinta que ya hizo el levantamiento. Esperamos en el transcurso del día que nos hagan un reporte del estado de arte, de cuáles son las intervenciones que se van a tener que realizar, ya sea, bueno, aparte del despeje de material, por cierto, pero sí hay algún nivel de riesgo de colapsar esa arteria, que en el caso de el Toro Herrera, si no me equivoco, así que en eso se está trabajando.
6: ¿No se ha detectado entonces algún daño en esa vía?
7: No hay daño estructural que pudiera presentar esa vivienda o eventualmente el colapso de la vía, sino aun cuando ayer se suspendió el tránsito por el riesgo, por donde estaba. Ojo, ayer cuando transcurría el curso del agua, el Servio autorizó a romper para evitar que siguiera cayendo hacia la Avenida España y si al correrlo se fuera por el ducto agua lluvia, de modo que se conduciera. Eso fue lo que ocurrió anoche. Hoy en la mañana, por cierto que ahora con la calidad de tiempo que tenemos, se van a poder tomar las determinaciones más de fondo.
6: ¿En Barrera New Jersey se van a instalar restricción de alguna pista?
7: Ayer solamente se logró por el tiempo, por la lluvia, colocar las barreras plásticas, y hoy día este requerimiento se está trabajando coordinadamente la municipalidad con, en este caso, el Servio, para ver de qué forma podemos tomar las medidas, en este caso, adecuadas y evitar nuevamente que no se repita lo que ocurrió en España, de que hay un riesgo, que tenemos que hacer una intervención. Esperamos que de aquí a no más allá de las 15 horas pudiéramos tener un informe definitivo qué es lo que se va a hacer con esa vía, si se requiere mantener cerrada una pista o se pueden aperturar. Eso va a ser un estudio técnico que está haciendo el Servio con la Municipalidad.
1: Entonces, durante la tarde deberíamos tener novedades.
7: Debo tener novedad porque en el fondo ya se constituyó pues, anoche y hoy día en la mañana, y saber si efectivamente esa vía tiene algún riesgo de colapsar o si finalmente no, porque había un... Ojo, ese derrumbe ha sido como permanente, ¿no? No es de ahora. Pero lo importante es que el estudio que hizo anoche y hoy día, con mayor precisión, incluso citó él, hoy día de la mañana me citó un estudio que tenía la Católica, esperamos con ese estudio tomar una determinación sobre qué es lo que hay que hacer con esa vialidad.
3: Sobre
8: el resto de la región, cómo también respondió a este sistema frontal, cómo también se vivió aquí en la zona.
7: Mire, lo más complejo tuvimos, que fue siempre la inundación que se da en Barón, ¿ya? Ahí tiene un problema complejo de causa de agua lluvia. Hemos tenido cada vez que llueve a esta intensidad. Y tenemos también un problema en una estación cercana a Francia, de este caso de F, que queda casi a la altura y a riesgo de poder la sala de máquinas, ¿no?, de electricidad. Pero eso ya es un tema estructural que tiene que resolverlo F con, en este caso, con el Servio, ese tema de esa alteración de esa vía. Porque si produce inundación, tú no puedes acceder al Parque Barón. Entonces, por eso es importante despejarlo ahora. Lo segundo, tuvimos inundaciones muy menores, tuvimos un monitoreo en este caso de los Andes, de San Felipe, hicimos un repaso de esos territorios, Concón también tuvo una inundación menor a lo que uno esperaba, por tanto no hay mayores, por lo menos los episodios que levantamos con Senapred, yo se los puedo compartir ahora, no tenemos ningún acontecimiento de complejidad mayor como tuvimos, pese a la cantidad de agua que cayó. Esperamos entonces ahora tener un segundo informe, especialmente lo que pasa con el paso fronterizo del complejo Libertador.
8: Y el otro problema que viene en Avenida España a la altura de la estación Recreo también no generó problemática. ¿Cómo respondió también esos trabajos?
7: No, ese trabajo respondió bien. Recordemos que se hizo el despeje del cerro, que para eso fue contratada la empresa. Pero ahí, a la diferencia de la otra, hay una empresa responsable. Ojo, la empresa tiene la responsabilidad con los monitores que instaló o los sensores de las barreras que instaló, hacerse cargo del despeje y la protección del cerro. Es en espera que llegue la otra empresa que va a hacer la intervención definitiva. Pero hoy día, y el que tiene que fiscalizar que ese trabajo se haga bien, es el Servio, que es el mandante. Por lo tanto, ahí hay un responsable, que es la empresa, que efectivamente, y ellos para eso están, monitoreando el cerro, si hay un riesgo o no, del árbol, del cerro, y por lo tanto, ahí responsabilidad de la empresa si es que llegase a acontecer algo, espero que no. Pero hasta el minuto no tenemos ningún reporte que tengamos algún tipo de fractura en ese cerro.
1: Sí, lo último, delegado. Le quería consultar, mañana se viene el operativo de la toma de Llevida en San Felipe. ¿Cómo se han preparado para este procedimiento? Que iba a hacerlo hoy día, pero finalmente por la lluvia se postergó para mañana.
7: Sí, lo postergamos por la lluvia y quiero decir con mucha responsabilidad que hemos estado monitoreando con Carabineros. Fue muy importante el operativo policial que efectuó, en este caso, la Policía de Investigación, una orden del Ministerio Público de la zona de San Felipe, donde se hizo un allanamiento a varias propiedades, se hizo una incautación importante de algunos elementos. ¿Y por qué digo que relevante? Porque esa intervención de la PDI ha acentuado ya el éxodo de migrantes. Y hoy día, prácticamente de las 500 casas que teníamos que desalojar, la información que me ha entregado el día de ayer el delegado, no queda más de 40 viviendas ocupadas. Hay dispuestas 7 máquinas de Esval, que es el propietario, para mañana repetir la misma operación que hicimos en Centinela, de dejar abajo esas casas, derrumbarlas ya, y hacer los cercos tal como ya lo hizo Esval en la misma zona cuando se intervino hace un par de meses.
8: Ahí estaban las palabras del delegado presidencial regional Manuel Millones sobre distintos temas, lo ocurrido durante las últimas horas en Avenida España y también acerca de lo que se viene el desalojo también de la toma y vida. De grandes rasgos, la región de Valparaíso respondió de buena manera a lo que era este sistema frontal, salvo como lo mencionábamos, algunos casos puntuales. En la mañana comentábamos lo de Avenida España, también lo que ocurrió en Miraflores Bajo y también en Cerro Alegre. cualquier minuto no me entra la palabra, Juan.
2: Ok, gracias Esteban Vázquez. Digámosle a las autoridades que arriba en la cordillera sigue nevando, como si fuera pleno invierno. Portillo, está cayendo la nieve, pero como si fuera pleno invierno. Es increíble. Tanto es así que me parece que la temporada de invierno allá en el hotel va a durar hasta el 12 de octubre, tengo entendido, y el otro Valle Nevado hasta el 20 y tanto de octubre. ¿Cómo te va? Hasta Cristóbal Colón va a llegar a ponerle color en la nieve deportiva. 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
3: 12 horas, oficial en Chile continental, en Magallanes y la Antártica chilena. 10 horas en Chile insular occidental. 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
0: Pasamos entonces a las informaciones Sin Punto. Ministro de Seguridad Martín Arrau y nueva reforma de seguridad. Si queremos transversalidad, tiene que tener menor intensidad. Alza de brotes de coqueluche enciende alertas en la región. En el primer trimestre se contabilizaron 13 brotes en la zona. Actualmente hay establecimientos educacionales con brotes de coqueluche confirmados. Juez inhabilita por amistad con defensa de Lavín León y se posterga el juicio contra Katy Barriga por tercera vez la instancia judicial. Por cierre de Prodemu, el sindicato apunta a Irina Caramanos y exministra Antonia Orellana reconoce que déficit se acrecentó durante ese periodo. Minera Centinela, los huelguistas son el 22% de la dotación y rechazaron el bono de 22,5 millones. Desde la división minera Centinela indicaron que la producción proyectada se mantiene sin alteración. Seremis del Medio Ambiente y Educación fortalece Alianza por la Educación Sustentable, y esto mediante un encuentro donde se abordaron estrategias para promover una mayor participación de los establecimientos. Murió a los 102 años Eva Merisant, una de las grandes actrices de la época dorada de Hollywood. Ganó un Oscar a la mejor actriz de reparto por su trabajo en la película Nido de Ratas, dirigida por Elia Kazan. Ministra de Salud Mai Somalí aborda recortes a la ley Ricarte Soto y afirma que a pacientes no se les dejarán de entregar la medicación. Presidente de la República, Su Excelencia José Antonio Katz, encabeza el funeral del mártir de carabineros fallecido en Quillaco, en la Catedral de Los Ángeles, desde las 9 de esta mañana, donde se realizó la misa del sargento segundo Jaime Urrea. Rosalía, cantante española, recibe el Premio Nacional de Músicas 2026 en su país. La cantante Rosalía fue destacada por su trayectoria de alcance internacional. Ya son las 12 del día, 4 minutos.

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3: 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Aprovechen hoy miércoles, último día del Cyber Day. Sí. Vamos al estudio 2 de Festival. Alejandra Zamorano.
4: ¿Cómo estás, mi querido Juanito Alberto?
3: Aquí contento, alegre y feliz porque tenemos un bonito por acá, en la zona costera Valparaíso Viña, y en la cordillera está nevando.
4: Sí, vi que estabas viendo ahí como siempre las cámaras de Portillo.
3: Portillo, está nevando.
4: Sí, estaba nevando, vi la imagen que se veía muy muy bonita.
3: Hermoso. Bueno.
4: Oye, Juanito, muy contentos acá porque hoy día vamos a conocer una nueva autoridad. Estamos al debe porque habían algunas autoridades todavía. Nos quedan autoridades que no conocemos de nuestra región de Valparaíso. Y hoy día le queremos dar la bienvenida a la Seremi de Ciencia, Tecnología, Conocimiento e Innovación de la región de Valparaíso, Arián Luteque Anders. Antes de presentarla, yo voy a hacer una pequeña bio, pero pequeña, porque obviamente es mucho más larga, pero ella es tecnóloga médica con mención en oftalmología, titulada en la Universidad de Concepción, magíster en ciencias biológicas con mención en neurociencias por la Universidad de Valparaíso. Su trayectoria ha combinado el trabajo clínico, la docencia universitaria, la gestión académica y la investigación aplicada en salud visual. Le damos la bienvenida a la Seremi a la Radio Festival. Seremi, bienvenida a la Radio Festival.
5: Muchísimas gracias, Alejandra. Un gusto poder compartir un ratito aquí con ustedes.
4: Seremi, bueno, yo leí un pedacito porque obviamente su currículum es mucho más grande, pero tiene justamente esa combinación que en esta región de Valparaíso se da perfecto, que es entre el mundo de la academia, que es súper fuerte, pero también con las investigaciones, con los mismos estudiantes. Hay como todo un algo bonito que se genera en esta región.
5: Exactamente, tenemos tremendas capacidades académicas de investigación en la región y creo que la trayectoria profesional me ha permitido justamente tener esta visión de articulación en lo que es la ciencia dura, la ciencia de base y cómo lo llevamos a la gente.
4: Exacto. Seremi, ¿cómo ha sido también enfrentar? ¿Cuánto llevamos? Yo hago siempre me preguntaban como más o menos 6 meses.
5: Más o menos
4: es que lo que van en el cargo. ¿Cómo ha sido también asumir? Porque claro, viene desde otro mundo, está asumiendo ahora un rol de autoridad en que tiene que hacer todo este juego. ¿Cómo ha sido también asumir este desafío?
5: La verdad es que ha sido un desafío precioso. Me ha tocado estudiar harto porque si bien, como te decía, soy un poco articuladora, ¿cierto?, entre el mundo de la ciencia y la ciudadanía, pero aquí salí un poco de la zona de confort de que era, en el fondo, temas de salud y en particular salud visual, a aprender de astronomía, de energías renovables, a aprender, digamos, un montón de otras temáticas de ciencia y cómo se articulan y cómo, en el fondo, la ciencia, la tecnología, conocimiento e innovación podemos contribuir a los otros seremis, por ejemplo. A los otros poderes del Estado.
4: De hecho, me ha dado la sensación de que ustedes trabajan como bien juntos con otras seremías, porque se cruzan harto con medio ambiente, por ejemplo, lo hemos visto con energía. Es como que se están cruzando harto las distintas disciplinas.
5: Es que es fundamental, en el fondo, ciencia, tecnología, conocimiento es parte de todo lo que nosotros hacemos en el día a día. Y en el fondo lo que nos permite la ciencia es justamente levantar datos. Y levantar datos nos permite también tomar mejores decisiones. Así que en el fondo, de manera natural, nosotros vamos articulándonos un poco con todas las otras seremías y con todas las otras carteras.
4: Estamos conversando a esta hora junto con la Seremi de Ciencia, Tecnología, Conocimiento e Innovación de la Región de Valparaíso, Arián Luteque Anders. Yo que siempre reto a todos que no apagan sus celulares, yo no acabo de apagar el mío. Seremi, ¿cómo ha sido también? Porque yo asumo que usted viene también desde el mundo académico. ¿Cómo es ese mundo académico? ¿Cómo lo hacen para aterrizar los conceptos y obviamente el conocimiento a nosotros, al ciudadano común?
5: Yo creo que ese es uno de los mayores desafíos que tenemos los investigadores, que es, en el fondo, de qué manera yo puedo transmitir y puedo difundir lo que yo estoy haciendo en el laboratorio. Porque cuando nosotros conocemos lo que hacemos, lo cuidamos y lo queremos y le damos relevancia. Entonces creo que ese es uno de los pilares importantes que tenemos que trabajar en este tiempo, que es cómo difundimos a la ciudadanía lo que se hace en el espacio del laboratorio.
4: Bueno, la voy a cambiar de tema y que está sumamente relacionado, porque en el día de mañana hay una tremenda fiesta que se va a estar celebrando, precisamente el Festival de la Ciencia y la Tecnología, que el lema de este año es Preguntar nos mueve. Cuéntanos un poquito, Seremi, porque esto es una fiesta que es abierta, es gratuita, es para invitar a todos. ¿Con qué nos vamos a encontrar? Porque esto es de simultaneidad, porque también hay algo en el Centro Cultural Gabriela Mistral en Villa Alemana.
5: Exactamente, la actividad que tenemos mañana se enmarca en el mes de la ciencia, en particular en la Semana de la Ciencia del Ministerio. Y quisimos hacer aquí dos cosas. Uno es la parte fiesta, festival, donde tenemos un montón de universidades, de centros de investigación, de distintas instituciones que van a acercar la ciencia a la ciudadanía. La idea es que la gente que nos visite, la familia que vaya, los niños que vayan, puedan realmente meter las manos, preguntar, cuestionarse, hacerse preguntas y conversar con investigadores sobre los proyectos que ellos tienen. Y tenemos además nuestra Expo Discapacidad y Dependencia, porque también para nosotros es muy importante mostrar a las personas cómo las investigaciones que se están haciendo en la región de Valparaíso contribuyen de manera concreta a resolver problemas, en este caso de las personas con discapacidad, personas con dependencia, adultos mayores, pero también a sus cuidadores. Ese van a ser los dos espacios que vamos a tener, que están muy juntitos, el Centro Cultural Gabriela Mistral y el Paseo La Torre en Villa Alemana.
4: Así es, ahí en el frontis del Teatro Pompeya es donde se va a realizar este festival. En ese mismo festival estoy pensando en colegios, porque eventualmente a lo mejor los colegios quieren ir a visitar, quieren darse una vuelta. ¿Van a poder hablar, por ejemplo, con investigadores? ¿Van a poder aprovechar? Porque también es un momento en donde nace esta curiosidad también de los estudiantes, donde dice, chuta, a lo mejor yo quiero estudiar eso. ¿Van a poder tener como esa instancia con los investigadores?
5: Absolutamente, absolutamente. Están los investigadores ahí disponibles para mostrarles qué es lo que hacen. Llevamos el laboratorio a la calle. O sea, realmente van a poder ver, van a poder tocar, van a poder experimentar, van a poder preguntar, conversar. Y fíjate que no solamente van a estar los investigadores, sino que también tenemos colegios invitados que desarrollan ciencia en sus espacios. Entonces también es ver a los pares, a niños de otros colegios, van a estar los chicos que hacen robótica, por ejemplo, van a llevar su robot, van a poder jugar con los robots, ver qué es lo que hacen. Tenemos varios colegios de la región que han viajado al extranjero a representar al país. Y eso es importante también, que los niños lo vean, no como algo tan lejano, sino que también cómo otros colegios y otros pares pueden desarrollar ciencia en sus establecimientos.
4: Seremi, esta invitación para mañana, que en el Paseo de la Torre, es a contar de las 9 de la mañana. ¿Pero a las 9 de la mañana es la misma fiesta o a las 9 de la mañana la invitación es en el Centro Cultural?
5: Las actividades en los stands van a estar disponibles desde las 9 de la mañana hasta las 5 de la tarde, y en simultáneo vamos a tener charlas para las personas que estén interesados, por ejemplo, en temas de discapacidad. Entonces ahí pueden revisar el programa en nuestra página, en el Instagram de la Seremi Ciencia Valparaíso, por si a alguien le interesa alguno de los temas en particular, pero los stands van a estar disponibles todo el día. Y vamos a cerrar el evento con un grupo musical de rock científico, así que va a estar súper, súper entretenido.
4: ¿Son los de la Universidad de Valparaíso? Ellos. Son muy conocidos ellos, son del IFA.
5: Exactamente.
4: ¿Cierto?
5: Exactamente.
4: Sí, no, y tienen una música pero espectacular ellos, así que el IFA también lo vamos a encontrar también en el día de mañana.
5: Exactamente, IFA cierra nuestro Festival de Ciencia a las 4:30 de la tarde.
4: Maravilloso, Seremi. Acá me están, el grupo es Cosmic Strings. De hecho, son buenísimos porque ellos, bueno, han participado en otros festivales de ciencia, pero cuando hay instancias de ciencia, ellos siempre van a tocan música de Pink Floyd, más o menos. Es como esa la tónica de ellos, que son buenísimos. Seremi, todavía me queda un poquito de tiempo porque ahí yo quiero también hacer la invitación. Usted hablaba de los talleres de robótica. El que más tengo es Bunkisuru, que es uno de los que fueron al extranjero. Pero más que ellos en sí, eso también es algo que se viene desarrollando harto en los colegios de hace un buen tiempo. Y se está cruzando también con el tema de inteligencia artificial. ¿Son más o menos como los lineamientos en los que va a apoyar también la Seremía?
5: De todas maneras, es muy interesante ver cómo los niños, desde un problema, lejos de tomarlo como problematizarlo, lo resuelven. Y eso son herramientas que te sirven para la vida diaria. ¿Ya? En el fondo, ver cómo los chicos identifican distintos problemas de la comunidad, de sus espacios, y los resuelven a través de un sistema de robótica, con programación, con formas de pensar distintas, eso para mí es un aporte tremendo a la creación y a la formación de nuevos ciudadanos.
4: Maravilloso. Le dejo los micrófonos en la Radio Festival Seremi para que usted misma haga la invitación para mañana al Festival de la Ciencia, porque mañana todos para que participen y vayan, porque preguntar nos mueve.
5: Preguntar nos mueve, y por eso el Ministerio de Ciencia, Tecnología e Innovación nos invita a este Festival de Ciencia y Tecnología en Villa Alemana, desde las 9 de la mañana hasta las 5 de la tarde. Es una actividad gratuita para toda la familia. Lleven ahí a los niños, a los primos, a los abuelitos a pasear y a conocer lo que estamos haciendo en nuestra región.
4: Eso. Muchísimas gracias a la Seremi de Ciencia, Tecnología, Conocimiento e Innovación de la Región de Valparaíso, Arián Luteque Anders. Muchísimas gracias, Seremi, por estar con nosotros acá, y que tenga muy bonito día.
5: Muchas gracias, igualmente.
4: Gracias. Ahí entonces, querido Juanito Alberto, estábamos conociendo a la Seremi de Ciencia. No la conocíamos acá en los estudios, pero ya la conocemos. Y obviamente esta tremenda invitación a mañana al Festival de la Ciencia y Tecnología 2026 con Preguntar nos Mueve. ¿Te acuerdas que fuimos una vez a algún Festival de la Ciencia?
3: Sí, sí.
4: Mañana estás invitado también, Juanito.
3: Bueno, gracias. Chao. Gracias. Son las 12:20.
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3: Aquí vamos con el mercado de las pulgas. Se vende un Chevrolet Corsa año 2006, 2.650.000. Llamar al 994-998-176. Compro departamento en Población Lorco, Gran Recreo. Llamar al 951-946-383. Vendo departamento 3, dormitorios, dependencias, estacionamiento en Rodelillo. 53 millones. Se acepta subsidio. Llamar al 976-126-595. Se arrienda pieza entre 10 y 11 Norte en Viña, 170.000. Llamar al 995-730-746. Vendo terreno, 200 metros cuadrados, dos casas construidas, material sólido, Miraflores, 70 millones. Llamar al más 569-466-929-22. Se arrienda una casa pequeñita, sí, pero amoblada, independiente, dos dormitorios, dependencias, Reñaca Alto, 250.000. Llamar al 956-809-936. Nada más, sería todo, cambio y fuera.

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4: Son las 12:23.

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1: Son las 12:28. ¿Qué pasa, mermelada?
2: Sí, Juanito, fíjate que don Harry García nos comunica que encontró una tarjeta de cuenta RUT perteneciente a don Diego Molina Sánchez. Ajá. Entonces le damos el dadito ahí a don Diego Molina Sánchez para recuperar la tarjeta RUT perdida, de la cuenta RUT. Pase a la oficina comunal de deportes ubicada en calle 6 Oriente, entre 7 y 8 Norte.
1: ¿6 Oriente?
2: 6 Oriente, entre 7 y 8 Norte, en Viña del Mar.
1: Ya.
2: La encontró ahí en la vía pública, don Javi García. No es que él ande tirando las manos.
1: No, no. Pero la encontró.
2: La encontró. Buenas noticias para el propietario, así puede seguir sacando plata del banco, del cajero automático.
1: Bonita noticia, muchas gracias. 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
2: Sí, estoy. Detrás del árbol.
1: Y Fallon Larraguibel se sincera.
2: ¿Qué dice?
1: Con Ray y le dice: estoy completamente enamorada de ti, Ray.
2: Tengo entendido.
1: ¿Pero cómo así?
2: Tengo entendido que Fallon, al momento de decirle eso, estaba muy nerviosa.
1: ¿Por qué?
2: Era la primera vez que lo decía.
1: Claro. Estoy completamente enamorada de ti. Y lo miró a los ojos y se dieron el manso calugazo, compadre.
2: ¿Estás farandulero?
1: Sí, sí, pero... difícil cuando hablamos. Cuando hablamos, tú tiemblas. Y cuando nos miramos, más tiembla, dice. Bueno,
2: claro, lo que pasa es que Chile es un país sísmico.
1: ¿Ah?
2: Chile es un país sísmico.
1: Sí, claro, claro.
2: Por eso tiemblan tanto.
1: Pero qué bonito. Me encanta esas escenas de enamorados y esas cosas.
2: ¿Ya?
1: A mí me gusta eso. Ver a través de la pantalla estas escenas. Me conmueven.
2: A mí me tiemblan las rodillas.
1: Ah, ¿te tiembla? Pero que no estás abrigado, no te has puesto rodilleras tú. Estoy mirando, compadre, el cielo azul y nublado del sector de Valle Nevado. Los andariveles están funcionando igual que en Portillo, pero en Portillo está nevando. Pero arriba en la cordillera, en Valle Nevado, en Santiago de Chile, no. Y el paisaje, sencillamente, compadre, espectacular. El merengue que se ve alrededor de todo, lindo. Y las líneas que provocan el deslizamiento de los esquíes por las diferentes canchas, también se ve espectacular. ¡Wow! ¡Qué belleza!
2: Porque el esquiador hace huella con los esquíes.
1: Sí, claro. Esas huellas se van marcando en la nieve virgen que cayó en las últimas horas y que hace que el terreno siga apto para la nevada.
2: ¿Esa es arena virgen?
1: Sí, no, con... nieve.
2: Nieve virgen.
1: Nieve.
2: Con razón estaban rezando algunos esquiadores.
1: Oye, lo otro. Tú sabes que el desierto florido este fin de semana que pasó se convirtió en el tesoro del mundo entero porque era una de las últimas veces que iba a florecer en todo su esplendor. Y que nos faltan las personas que llegan al lugar y sacan las flores silvestres que allí crecen después de tanto tiempo para llevárselas a su casa. Como un recuerdo, en una maceta, en una cosa. Y tú sabes que eso se muere, no vuelve a crecer.
2: No, pues, no, pues.
1: Es como los copihues. La gente saca los copihues porque piensa que va a florecer. En otra parte, no, no. El copihue tiene la vida que tiene durante el desarrollo en el sector donde vive y chao. Es como esas flores, ¿cómo le llaman? Estas amarillitas que crecen a la orilla del camino, que se abren con la luz del sol y se cierran en el atardecer. Dedales de oro. Esos. Uno cuando era niño los cortaba a ver si... Jamás. Jamás. No.
2: Oye.
1: Están ahí alrededor de la... Las encontramos alrededor de las líneas del tren y del camino, pero el dedal de oro funciona solamente con el sol de la mañana a la tarde, y en la noche se arruga entero y se guarda.
2: ¿Tú sabes lo que yo le dije a una niña en una oportunidad?
1: ¿Qué eres? ¿Qué?
2: Las flores de mi florero son como tú, de... ¿Cómo? Bonitas. Y le puse ritmo también.
1: ¿Cómo, perdón? ¿Las flores de qué?
2: Las flores de tu florero. ¿Eh? Son como tú, de bonitas.
1: Eres un lobo, eres un lobo.
2: Chao nomás.
1: Chao, poeta. Faltan 26 minutos para la una.

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Faltan 19 minutos para la una de la tarde. Andrés Cabás se llama el cantautor colombiano, que fue número uno en el año 2001 con esta canción que se llama Mi Bombón y que hoy día cumple la media suela. De parte de su papá, don Eduardo, y la señora María Consuelo, mucha felicitación.

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Faltan 15 para la 1. Seguimos.

Para bien. Hola, faltan 11 minutos para la 1 de la tarde, ya nos tenemos que ir. 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Gracias a todos. Ay, Juan, para todos. Feliz tarde de miércoles 7 de octubre.

Festival y la compañía muy estimada de la gente que nos gusta y la hora que sigue la radio en colores, como que cambiamos de giro y con una saludable recomendación. No desembarcarse de la sintonía de Festival, que se apronta a dejarle totalmente al día con noticias de todos los portes y colores. Todo ello cuando pensamos en el día de mañana y la alegrecita con el Show 127.

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1: Detienen a un conductor de camión por muerte de un empresario atropellado en la ruta Cartagena-Algarrobo.
0: Última lluvia nos deja con superávit en la región de Valparaíso.
1: Bachelet se abre a la posibilidad de una tercera candidatura presidencial.
0: Juicio oral contra Katy Barriga fue suspendido por inhabilidad del juez.
1: Coquimbo Unido y Cobreloa definen al rival de La Calera en Copa Chile.
0: El detalle de estas y de otras informaciones ya llega

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1: San Antonio, las diligencias de la SIAT y SIP de Carabineros permitieron detener anoche a un hombre por su posible responsabilidad en el atropello con resultado de muerte de un empresario, el señor Jaime Montero Jaramillo.
2: Este hecho ocurrió la madrugada de ayer martes en la ruta que une Cartagena con Algarrobo.
1: Tras la revisión de cámaras de tránsito se logró identificar el camión, la patente y así poder llegar al lugar donde estaba registrado.
2: Concepción, la expresidenta Michelle Bachelet abrió la posibilidad a una tercera candidatura presidencial a más de 3 años de la carrera por llegar a La Moneda.
1: En entrevista con el canal TVU de la Universidad de Concepción, Bachelet fue consultada. ¿No hay segunda sin tercera? En alusión a una posible postulación presidencial.
2: ¿Y qué dijo?
1: Ante esto ella contestó, yo creo que sí, yo creo que sí.
2: Quillota. Estudiantes de cuartos medios de las especialidades de servicios de turismo, contabilidad y administración, mención recursos humanos del Liceo Comercial de Quillota participaron en una capacitación sobre fuego básico, prevención y correcto uso del manejo de extintores.
1: Esta iniciativa está orientada a fortalecer las herramientas de autocuidado y respuestas ante situaciones de emergencia. Viña del Mar, 3 colegios de la región han registrado casos de coqueluche o tos convulsiva en últimas semanas, situación que mantiene bajo vigilancia a la autoridad sanitaria en la región.
2: El escenario se da en medio de un aumento de esta enfermedad respiratoria que durante el primer semestre registró 13 brotes en nuestra región.
1: Santiago, hoy debía realizarse la audiencia de preparación de juicio oral contra la exalcaldesa de Maipú, Katy Barriga.
2: Sin embargo, se reprogramó nuevamente.
1: Y esto porque el juez se inhabilitó, ya que mantiene relación de amistad estrecha con abogados Bonasich y Barahona, que hoy son los abogados de Joaquín Lavín Jr., quien también es investigado por la Fiscalía y su causa nace de una arista de esta causa.
2: Santiago, tras una investigación liderada por la sección de investigación policial SIP, se logró la detención de una banda delictual compuesta por 7 ciudadanos extranjeros, de los cuales 2 son menores de edad.
1: Se les imputa el delito de robo con intimidación.
2: ¿Así,
1: Sí, la banda operaba de la siguiente manera.
2: ¿Cómo?
1: Abordaban los peatones en las inmediaciones del lindo sector de Parque Los Reyes.
2: Ya.
1: Los amenazaban y les robaban todas sus pertenencias.
2: Y además, los obligaban a transferir dinero desde sus teléfonos celulares.
1: La mayoría tenía cuenta en Banco Estado.
2: Santiago. 2 funcionarios de la PDI fueron detenidos en el marco de la investigación por el secuestro y extorsión de ciudadanos chinos del clan Chen, donde también se encuentra involucrado el exfiscal Vinko Fodich.
1: Hace algunas semanas fueron detenidos 3 uniformados de la Brigada de Investigación Criminal Bicrim de La Pintana por su eventual participación en el secuestro de extorsión de Minkai Fu, cuñado de Zhongyi Chen. Michael, líder preso del clan Chan.
2: Valparaíso.
1: En Viña del Mar se busca un cómplice.
2: En alerta temprana preventiva se mantiene la región de Valparaíso por el paso del sistema frontal.
1: Durante el evento han caído 65 milímetros de agua lluvia, según el informe pluviométrico del Centro Meteorológico de la Armada Nacional.
2: De esta manera se registra un superávit de 81,2 milímetros de aguas lluvia.
1: Se espera que en esta jornada el sistema frontal avance pero hasta la zona precordillerana.
2: De igual forma, desde la Dirección Meteorológica de Chile se ha emitido una alerta por tormentas eléctricas en 6 regiones de nuestro país, entre ellas la nuestra, la de Valparaíso.
1: Dicha advertencia de tormentas eléctricas está vigente por lo menos hasta el viernes.
2: Producto de las lluvias, hubo deslizamiento de tierra en Avenida España a la altura del Puente Capuchinos en dirección Viña del Mar.
1: Por esta situación, solo una pista está habilitada para el tránsito vehicular.
2: Asimismo, calle Toro Herrera, sector Caleta Abarca, está cerrada.
1: En tanto, en Miraflores Bajo se registró el deslizamiento de tierras, piedras y rocas y desechos en la calle Rivero Cruz.
2: Por su parte, en el Cerro Alegre de Valparaíso, específicamente en calle José Tomás Ramos, hubo deslizamiento de cerro, el que terminó sobre una vivienda, la que resultó con daño estructural.
1: En Recreo, por los alrededores de la plaza, a raíz de las lluvias, no hubo daños.
2: Quilpué. Un incendio movilizó a bomberos hasta calle Serena con Ringling, sector Belloto Sur.
1: Producto de las llamas, un inmueble de material ligero y que se encontraba abandonado resultó completamente destruido y equipos de emergencia lograron controlar la propagación de las llamas.
2: Viña del Mar, un vehículo menor volcó esta mañana en ruta Las Palmas, inmediaciones del barco de papel, pista en dirección al centro de la ciudad.
1: Hasta el lugar acudieron bomberos, constatando que el siniestro vial solo dejó daños materiales sin lesionados.
2: Por lo anterior, se registra alta congestión vehicular.
1: California, con un triunfo de 2-0 ante México, la selección chilena de fútbol cerró la gira norteamericana por fecha FIFA.
2: Bueno, Maximiliano Gutiérrez y Vicente Pizarro anotaron los goles que le dieron a la Roja de Chile el primer triunfo en los 3 amistosos y que previamente solo cosechaba derrotas ante Canadá y Estados Unidos.
1: La Roja vuelve a la cancha en el mes de noviembre cuando enfrente a Colombia. En 2 partidos amistosos, papi.
2: La afición chilena ha confirmado que Córdoba es el hombre para ponerse definitivamente el buzo de técnico de la selección.
1: Santiago, un hombre aparentemente en situación de calle, murió tras la inundación de un paso bajo nivel, hecho registrado en la comuna de San Bernardo.
2: De acuerdo con información policial, tras un trabajo en conjunto a bomberos de la comuna, se logró el rescate del cuerpo de un hombre adulto, al momento no identificado, que se encontraba sin vida en el citado lugar.
1: Se investiga por parte de servicios especializados la causa fehaciente del deceso de esta persona en la comuna de San Bernardo, a 2 cuadras del estadio.
2: Viña del Mar, un peritaje judicial encargado por el segundo juzgado civil de Valparaíso concluyó que no se detectaron defectos en la ejecución de las obras de reconstrucción en viviendas de El Olivar que buscaban ser demolidas por Mimbu.
1: Al respecto, el seremi de la cartera, Marcelo Ruiz, aseguró que el informe no acredita la seguridad de las viviendas.
2: Asimismo, el seremi Marcelo Ruiz afirmó que se mantienen las graves fallas estructurales e incumplimiento sísmico y de resistencia al fuego.
1: Santiago, el senador Miguel Ángel Calisto confirmó que recurrirá ante la Corte Suprema luego que la Corte de Apelaciones de Puerto Montt acogiera el desafuero en el marco de la investigación por presunto fraude al fisco.
2: El Ministerio Público presentó una nueva solicitud luego de cerrar la investigación, formulando acusación contra 8 imputados, entre ellos el señor parlamentario senador Miguel Ángel Calisto.
1: Zapallar, el Consejo Municipal Zapallarino aprobó por la unanimidad el Plan Municipal de Cultura 2027-2030. Un instrumento que definirá la hoja de ruta de la comuna de Zapallar en esta materia y durante los próximos 4 años, y que fue elaborado a partir de un proceso participativo desarrollado en las distintas localidades del territorio de Zapallar.
2: La aprobación permitirá contar con una planificación de largo plazo para orientar las políticas, programas e iniciativas culturales de esta comuna costera.
1: Santiago. Anoche se disputó el partido entre Colo-Colo y Deportes Puerto Montt por cuartos de final de la vuelta de Copa Chile.
2: El partido tuvo que ser suspendido en el entretiempo a raíz del estado de la cancha debido a las precipitaciones intensas registradas anoche en nuestra capital.
1: Al momento de la interrupción del juego, los salvos ganaban por 1-0 y 2-0 en el global.
2: En tanto, hoy a las 19 horas jugará Coquimbo Unido versus Cobreloa en partido válido por octavos de final de vuelta de este torneo, donde el ganador enfrentará a Unión La Calera.
1: Santiago. El fiscal regional de O'Higgins, señor Aquiles Cubillos, se refirió a la reciente denuncia de Codelco por una eventual doble estimación de la producción en las divisiones ministro Ales y El Salvador, esto entre el 2024 y 2025, lo que habría derivado en un incremento artificial de Codelco.
2: Bueno, la autoridad confirmó que recibió la denuncia del directorio y que van a citar a declarar a algunas personas que se mencionan en la denuncia y luego de eso despacharán una serie de diligencias relativas al caso.
1: Valparaíso. Servio prepara nuevas obras en Avenida España con una inversión de casi 800 millones de pesos.
2: La instalación busca mantener bajo vigilancia el comportamiento de la ladera y detectar de manera anticipada eventuales señales de inestabilidad luego de los desprendimientos registrados durante el último sistema frontal.
1: Valparaíso, el ministro de Relaciones Exteriores, Francisco Pérez Maquena, fue consultado sobre el embajador de Chile en Israel, señor Gabriel Zalyasnik, después que la Fiscalía porteña confirmara que se encuentra en calidad de imputado.
2: Tras ello, el secretario de Estado le consultaron sobre la continuidad del diplomático, indicando que su cargo, como el de otros personeros de gobierno, se evalúa en forma permanente.
1: Santiago, el Senado de la República aprobó la nominación de Marisol Rojas Moya para integrar la Corte Suprema luego que la sala diera su acuerdo a la propuesta del presidente de la República con 35 votos a favor, 5 en contra y 3 abstenciones.
2: De esta manera, la magistrada quedó ratificada para ocupar en la excelentísima Corte Suprema de Justicia la vacante dejada por la exministra María Teresa Letelier.
1: La reunión tuvo lugar en el quinto piso del Congreso Nacional.
2: Valparaíso. Diversas autoridades encabezaron ceremonia que da inicio a operaciones de 2 nuevos camiones scanners para aduanas.
1: Esta adquisición es parte del plan de renovación de tecnologías no invasivas del Servicio Nacional de Aduanas en el marco de una programación de compra de diversos tipos de tecnologías para seguir fortaleciendo la seguridad en las fronteras marítimo, terrestres y aéreas.
2: Lisboa, Cristiano Ronaldo acusó al seleccionador de Portugal, Jorge Jesús, de haber incumplido su palabra por no alinearlo en Oslo tras haber calentado durante media hora. Eso no se hace. Y culpó al técnico de una agresividad que no se merece, pero se mostró disponible para volver a jugar con la selección.
1: Nada más, ¿no? 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
2: Ya no se vayan.

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0: Hola, mermelada, ¿qué tal? Buenas tardes, ¿cómo te va? Qué gusto de saludarte, qué placer, qué alegría, cuánto contento, qué dicha, qué felicidad, mermelada.
1: Hola, Juanito, ¿cómo te va?
0: Bien, aquí estamos, ¿cómo
1: siempre
0: te va?
1: Siempre alegre.
0: Qué gusto de saludarte, qué placer, qué alegría.
1: Oye, tenemos una bonita actividad solidaria el próximo lunes 12 de octubre.
0: Me gusta el 12 de octubre porque es el Día de la Raza.
2: ¿En serio?
1: Fíjate que en el Estadio del Bosque de Santa Inés se va a desarrollar un festival deportivo.
0: Ah, qué bonito.
1: Para ir en ayuda de un exfutbolista profesional que nos lo está pasando muy bien. Addison Vinés, el pescado Vinés.
0: El pescado.
1: Esto se va a iniciar a las 9:30 de la mañana con un encuentro clásico entre Santiago Wanderers de Valparaíso y Everton de Viña del Mar. En la sub-16. Después, un partido de la sub-14 a las 10:30. Clásico porteño entre Wanderers y el Everton de Viña del Mar. A las 11:30. Tercer partido sub-35. El 3 Estrellas de Gómez Carreño enfrentando al Guillermo Fuensalida de Santa Inés.
0: Ya hay gente jugando al sub-35 ya,
1: ¿eh? Sí, pues. Hay un cuarto partido a eso de las 12:30 para sub-45-50, Halcones Rojos de Achupaya, enfrentando al Guillermo Fuensalida de Santa Inés. Y cerrando el espectáculo a beneficio del pescado Vinés a las 13:30, quinto encuentro entre Amigos de Santa Inés versus Amigos del Fútbol Profesional.
0: ¡Qué bonito!
1: Desde las 9 entonces y hasta las 15:30, esta jornada para ir en ayuda de este otrora crack del fútbol, jugó acá en nuestra zona, Addison Vinés, el pescado Vinés.
0: Muy bien, que le vaya bonito. María Angélica Bustamante Mancilla, a veces también se concentra, dice la foto donde aparecemos ahí leyendo. María Angélica Bustamante Mancilla, buenas tardes. Don Juanito, ahora tan solito. ¿Y qué pasó con su amigo? Acá escuchando el gran festivalazo en mi salón. Soy Angélica. Beto Silva Ollanedel. Saludos cordiales para ustedes, muchachos. Titulares de verdad desde la hermosa Ciudad del Sol. Cedid Jacqueline Montiel. Mi guapo está solito. Se le quiere un montón. Marcelita Sánchez. Hola, chicos. Son geniales ustedes. Disfrutando de su compañía. Abracitos. Anita María Vega Pinto, buenas tardes, chicos lindos. Caterina Gurto Insulza, hola, mis titulares.
1: ¿Qué?
0: Mitch,
1: testiculares.
0: Nuestro ay Juan, está solito en la fotico. Y sabe, se ve bastante bien sin filtro. Sin A. Sin IA. Me encantó su perfil. Que tenga linda tarde. Chacoteros, abracitos. Blanco Correa, hola Juanito Alberto, solito que está pensativo, estoy leyendo mi amor. Carlitos Correa, hola Juanito Alberto, está en la primera línea, ahora tiene que cobrar más. Manuel Miranda, que tengan linda tarde todos los festivaleros. Rosa Osandón, que sea una tarde y una jornada bendecida.
3: Hola, ¿cómo estás?
0: Manuel Miranda, muchas gracias a todos, gracias, suerte y felicitaciones.

0: me llegó un WhatsApp.
1: ¿Ya? ¿Qué dice?
0: Me quedé esperándole con las sopaipillas en la mano.
2: ¿Y quién es?
0: ¿Qué te importa, güey?
1: Oye, al final, ¿qué? ¿Camblor no te trajo
0: sopaipillas? No trajo nada. No. Buenas tardes.
1: Buenas, chita, que te enojaste.
0: No trajo nada.
2: ¡Qué fome!
1: Buenas tardes.
0: Y aprovechando el día para secar ropa, ¿sí, mo? Empecemos al tiro a conocer los principales titulares en esta presente edición de dos rounds, uno para ti y el otro para mí, del superfestivalazo preparado por los reyes del mambo del departamento de prensa de festival.
1: Transacciones aumentaron 18% en primer día del Cyber Monday 2026.
0: Todos compran, todos venden y una quima, ¿eh? Llenando solamente el carrito imaginario. Oye, la roja del Nico Córdoba le ganó a su símil de México por 2-0.
1: Perdón, ¿me permite, Juan?
0: Bueno.
1: Nuestra roja, nuestro Nico Córdoba. La presencia de mascotas felinas podría estar directamente relacionada con el bienestar colectivo de una nación.
0: A mí lo único que me gusta, don Carlito, buenas tardes, don Carlito.
1: Buenas tardes, buenas tardes.
0: A mí lo único que me gusta, gato negro.
1: Gato negro.
0: Y si encaja, mucho mejor.
1: De esto, lo otro y aquello en este super festivalazo que aquí comienza con el aporte de...
0: Pase 5 lucas para comprar una cajita.
2: ¿Qué?
0: ¿Pero cómo no va a tener?
1: ¿Cómo 5 lucas una caja de vino?
0: Sí.
1: ¿A dónde la vi?
0: Pero si el gato negro es de selección. 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
2: ¡Fuera los secos!
1: Segundo round.
0: Primer round.
1: Ah. Primer.
0: Le tomó el peso a lo que dijo. ¿A dónde va a costar 5 lucas la caja de vino? 5 lucas, ¿vale? Se está todo caro. ¿Tú has comprado algo ahora en el Cyber Monday que tanto te gusta usar esa cuestión?
1: Mira, yo lo único que tengo son...
0: ¿Son qué?
1: Las ganas.
0: Él va a tener ganas. Si ya me dijo, la secretaria me dijo, ha comprado de todo este gallo. Este informe es de anoche.
1: ¿Ah, sí?
0: Sí, y dice que en el primer día del Cyber 2026 cerró con 1.9 millones pero de transacciones.
1: ¿Y eso qué significa?
0: Un 18% más que el día 1 del año del 2025 por ventas de 176 millones de dólares y con un crecimiento nominal del 2%.
1: O sea, Juanito,
0: ¿qué?
1: No pueden decir, salvamos los costos nomás.
0: Bueno, a raíz de este informe, se mantiene la tendencia de un importante aumento en las transacciones, pero de menor monto promedio en relación al año pasado.
1: Ah.
0: En efecto, el ticket promedio bajó 14% a 90.000.
1: ¿Y cómo fueron las ventas por rubro?
0: Mira, ordenados por crecimiento de ventas. Esto es el primer día nomás del site.
1: Sí, sí, sí, sí.
0: Los mayores avances del día 1 se dieron en servicios diversos.
2: Esto
0: es, dice, más 71%.
1: Ya. Yeah.
0: Aprovechando el cyber, farmacias.
1: Bueno, ahí estamos nosotros para aprovechar los remedios.
0: Más 45%. Y seguido después de supermercados, más 19%. El rubro de mayor alza entre los de mayor tamaño.
1: Las farmacias, yo te diría, haciendo una analogía, que son como los biónicos.
0: ¿Cómo es esa cuestión?
1: Nunca pierden.
0: Con crecimientos más moderados aparecen las líneas aéreas. ¿Tú querías ir a Jamaica? ¿Dónde era?
1: No, allá. ¿A dónde? República Dominicana.
0: República Dominicana.
1: Quiero ir a la playa La Romana.
0: Más 7%.
1: Ya.
0: Operaciones, operadores y rentacar 5%. Tú antes de comprar el auto andabas en rentacar. Y grandes tiendas más 3%.
1: Esperemos cuál va a ser el balance, pero cuando termine.
0: Claro.
1: Ahí me salió una oferta.
0: ¿Y?
1: Ah, se la llevaron.

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1: Querido Carlos, el deporte chileno sigue creciendo. ¿Sí?
2: Pero con la selección de fútbol...
1: ¿Qué pasa, compadre?
2: Vamos para abajo.
1: Oye, a diferencia del fútbol, el deporte que crece como la espuma, fíjate
2: ¿cuál,
1: tú...
2: ¿Cuál?
1: El rugby.
2: Ah, el rugby.
1: El rugby, pues. O sea, ahora estamos todos rugbyistas. Eso del béisbol, por mermelana que ven...
2: Rugby. Me confundí, pues.
1: El rugby puro que crece y crece y crece. Y es por eso que Chile se sumó de manera oficial a una candidatura histórica que busca traer por vez primera el Mundial de Rugby masculino a Sudamérica. El cabro no debiera participar en rugby.
2: No.
1: Tiene el pecho para hacerlo.
2: Ah, sí. Sí. La contextura física.
1: Por eso tiene la contextura para participar en el rugby. Yo creo que le iría muy bien.
3: ¿Qué tuvo?
1: Sí, no. Y no, está en la edad.
2: No le gusta, fíjate.
1: ¿No?
2: No, no.
1: Pero es bonito.
2: Le gusta el baby.
1: Ah, no.
2: Ojalá que Pablo Milad no se entere de esta
1: situación. ¿Qué? ¿Pero por qué no?
2: Si no, nos vamos a quedar sin organizar un mundial por segunda vez. Po.
1: Junto con Argentina, Brasil y Uruguay se presentó oficialmente ante el World Rugby toda la documentación para organizar la edición del año 2035 cuando yo termine de pagar un préstamo.
2: ¿Qué ¿De la bicicleta?
1: Claro.
2: ¿Ah? Oye... Qué lindo sería tener otro mundial en nuestro país.
1: Soñar es gratis, pues, compadre, y por eso aprobamos la adhesión de Chile al Mundial de Rugby masculino.
2: Chita, me sorprendiste.
1: ¿Por qué?
2: No sabía que necesitábamos de tu aprobación.
1: Tenemos dos escenarios. Uno, el Estadio Nacional Santiago de Chile, y otro, el Estadio Sausalito, sí, está hecho para el rugby.
2: Pero claro, lo ha demostrado con creces.
1: La propuesta es liderada por la Unión Argentina de Rugby y contempla un mundial repartido entre los cuatro países compartidos en cada uno de sus territorios.
2: Como tiene que ser nomás, po.
1: Para nuestro país, el proyecto considera el Estadio Nacional de Santiago de Chile como una de las sedes del campeonato y representa un nuevo paso en el crecimiento internacional del rugby.
2: Yo aquí, Juanito, discúlpeme, pero me pongo de pie e invito a la organización, como presidente de la Comisión Deportes del Consejo,
1: sí.
2: Considerar también el Estadio Sausalito de Viña del Mar.
1: Compadre, pero ¿por qué usted está tan convencido que Viña debería tener mundial?
2: Porque le voy a decir algo. Los cóndores, nuestros seleccionados, cuando nadie los quiere recibir, vienen a nuestra ciudad jardín y juegan acá sus partidos.
1: Eso es verdad.
2: Porque en esta ciudad los cóndores, señor, han sido locales con 20.000 personas en las tribunas, con un comportamiento pero fantástico.
1: Eso también es pura verdad.
2: Y porque la historia de los cóndores también está ligada a Viña del Mar.
1: A ver.
2: Recordemos que el Sausalito se consiguió la clasificación a su segundo mundial ante Samoa en un histórico partido.
1: Eso también es la pura verdad. Y como dicen los cabros, los lolos de hoy día, es un facto.
2: Ver a los cóndores y a nuestra nación integrando este proyecto de clase mundial nos llena de un orgullo indescriptible.
1: ¿Quién dijo esa cuestión?
2: Cristian Rudolph.
1: ¿Quién es?
2: Presidente de Chile Rugby. Quien valoró, fíjate, la alianza como una oportunidad histórica para el rugby nacional y regional.
1: Oye, bueno, ¿y cuándo se va a saber la fecha oficial del Mundial de Rugby?
2: La candidatura sudamericana ahora deberá superar las evaluaciones técnicas y las visitas de la World Rugby. En mayo del 2027 se conocerán las postulaciones preferidas y en noviembre de ese 2027 el Consejo de World Rugby va a definir la sede de la Copa del Mundo 2035.
1: Pero falta una cachada todavía para esa cuestión.
2: Bueno,
1: compadre.
2: Pero aquí vamos a esperar pacientemente para que Chile, Santiago y ojalá Viña del Mar tenga en el Mundial de Rugby 2035.
1: Ya tenemos el pasto sintético conseguido.
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1: Se acabó el primer round.

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0: Bolonia Teitelboy. Uy, qué tiempo que no nos escribía. Grande Juanito, buenas tardes, señor concejal, y saludos para el señor William. Oiga, hoy es el día de los pelados y Escobar. Gerardo Antonio. Hola, Gerardo Antonio. Saludos a los titulares. Estoy vendiendo helado en la Feria de las Torres de Forestal.
1: ¡Hola, papurri!
0: Claudita Álvarez. ¿Verdad que se ha concentrado, Juanito Alberto? Le voy a contar que ayer no hubo caso de encontrarlo en ningún dial. Sí, teníamos un problema con el 127 del dial AM. Ah. Pero di vuelta a mi radio, incluso le compré tubos. Se me hizo eterna la mañana sin escucharlos. Saludos desde Pitama. Por acá fue un diluvio el que recibimos el día de ayer. Saludos, Claudita. Michael, muchos saludos a todos los funcionarios que hacen posible el maravilloso Super Festival ASOP. Michael, hoy día estoy de cumpleaños, salúdenme. Iris Fábrica, feliz cumpleaños. Mónica Elena Peña Pulgar, saludos de corazón. Sandrita Gómez Ugarte, buenas tardes, titulares. Un abracito, Juanito, que está tan solito. Jorge Isaac Guerra, buenas tardes al Franco Tirador. Juanito, que está viendo donde hay wifi gratis. Oh. Pedro Elgueta, buenas tardes. Ay, Juan, saludos para todos los titulares. Oye, gracias. ¿Qué?
2: Va a llegar de mal humor el que te dije al turno.
0: ¿Por qué, mijito?
2: Uy, me contaron la última.
0: A ver.
2: Se subió a una máquina de la línea 614 de Gómez Carreño a Los Placeres para venir hasta el centro de Viña del Mar y el conductor del bus le cobró el pasaje.
0: ¡No!
1: ¡Qué fome!
2: Por más que le decía, pero ¿cómo me está cobrando? Soy yo, Ernesto Joaquín Collado Martínez. ¿Y qué quiere que le haga yo? Pase nomás. Pase, pero pase el billete. ¿Ah? Me manda el mensaje ahí, pues. Claro, que viene indignado. Oye, la comuna de Villa Alemana recibirá mañana, jueves 8 de octubre.
0: Mañana es jueves 8.
2: Porque hoy día es miércoles 7. Mañana el Festival de Ciencia y Tecnología 2026.
0: Hoy día está de santo y onomástico la Charito.
2: Charito. Espectacular. Ciencia y tecnología al servicio de las personas. Es la jornada gratuita que busca acercar la ciencia, la tecnología, el conocimiento y la innovación a la ciudadanía.
0: ¿Habrá algún cohete?
2: ¿Para irte a la Puente del Cerro?
0: No, al espacio, nada más.
2: Ya, la actividad se va a desarrollar de 9 a 17 horas y contempla dos espacios complementarios.
0: ¿Cuáles serían?
2: El primero y el segundo.
0: Gracias.
2: El Festival de Ciencia y Tecnología se realizará ahí en el Paseo La Torre. ¿Te acuerdas cuando te dejaron plantado ahí en el Paseo La Torre?
0: ¿A dónde te Paseo La Torre?
2: Ahora, en el centro de Villa Alemana.
0: Ah, ya.
2: Sí, oye, en el centro ahí en
0: Bonito Paseo. Bonito ese.
2: El Paseo
0: Una vez,
2: La Torre.
0: Juntémonos donde en el Paseo La Torre.
1: ¿Qué?
0: Yo la paso a buscar, muy bien.
2: ¿Y te dejaron plantado?
0: No.
2: Bueno, este viene con experiencias, talleres, muestras y actividades para público general.
0: ¿Y la otra?
2: Mientras que la Expo Discapacidad y Dependencia Valparaíso Innova con Propósito tendrá lugar en el Centro Cultural Gabriela Mistral.
0: Ah, eso está a la vuelta en la calle ahí, Santiago.
2: Sí,
0: pero no se vaya más para allá, no es que se puede perderse.
2: Y abordará cómo la ciencia, la tecnología y la innovación pueden responder a las necesidades de personas con discapacidad, personas en situación de dependencia y sus cuidadores.
0: Que les salga todo bien. Que les salga todo bien. Mm. ¿Y adivina qué?
2: ¿Qué pasó?
0: La conductora de todo el festival será Alejandra Zamorano.
2: Ah, bueno. No nos tenemos que extrañar, Juan.
0: ¿Por qué?
2: Claudio Gómez dejó escuela.
0: Vaya bien.

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0: ¡Vamos! ¡Vamos, chilenos!
1: ¡Así te queremos!
0: ¡Manso baile que le dimos a México anoche! ¿Eh?
1: Y ahora falta un
0: ahora
1: detalle.
0: ¿Ahora falta qué? ¿Qué?
1: Que baje la benzina nomás.
0: Llama al hijo del Aldo Ortiz que vive allá en México y trabaja en una empresa de...
1: México en fútbol no existe, Juan.
0: Y que trabaja en una empresa mexicana de exportación de petróleo.
1: Ah, sí, ¿eh?
0: Sí,
1: ¿y por qué no le manda petróleo al Aldo Ortiz?
0: No, el viejo ya no está de petrolero.
1: No.
0: Bueno, el director técnico de nuestra selección chilena todavía resiste, Nicolás Córdoba.
1: Tiene que seguir ahí.
0: Valoró la victoria de 2-0 conseguida frente a México, remarcando que el desarrollo del encuentro fue una prueba de alta exigencia similar a los desafíos por los puntos oficiales.
1: Nico, por fin no jugaron
0: como
1: el otro día.
0: En la conferencia de prensa, Nico, postpartido, el entrenador valoró el alza del equipo chileno en este partido.
1: Nicolás, tranquilo, el tiempo te dará la razón.
0: El primer partido es difícil de analizar por la circunstancia de las expulsiones, aunque el equipo interpretó bastante bien la inferioridad numérica.
1: ¿Y el segundo?
0: Con Estados Unidos competimos bastante bien hasta el empate 2-2. Y ahí bajó el equipo absolutamente. Hoy competimos los 90 minutos. Era el salto cualitativo que debíamos tener para jugar este tipo de partidos. Se dio un paso adelante, expresó el entrenador de nuestra selección.
1: Salvó el bono.
0: En esta línea, el entrenador de nuestra selección reveló el mensaje que le entregó al plantel durante el descanso.
1: ¿Qué les dijo?
0: En el entretiempo les dije, este es lo más parecido a un partido de clasificatoria.
1: Obvio.
0: Jugando de visita con mucha gente.
1: Oye, hablando de director técnico...
0: ¿Qué pasó ahora?
1: Los biónicos están a punto de esperar a su nuevo técnico.
0: ¿Sí?
1: Juan Pablo González, festivalero, con vasta trayectoria en el fútbol amateur.
0: Lo importante, compadre...
1: ¿Qué?
0: La pregunta es...
1: ¿Cuál?
0: ¿Cómo es este gallo para el tercer tiempo? ¿Comen más que Juan Alberto? El estratega también tuvo palabras para el Maximiliano Gutiérrez, el Maxi.
1: ¿No será el Maxi Cherato?
0: No, Maxi, Maximiliano Gutiérrez, quien volvió a anotar tras su conquista ante Estados
2: Espectacular.
0: Unidos. Lo del Maxi a mí no me sorprende, dijo el entrenador de la selección.
1: Ese fue el entrenador, po.
0: Córdoba. Lo hicimos debutar en la fecha FIFA de septiembre contra Brasil. Llevamos un año trabajando con él y ha ido creciendo el caos.
1: Este más que técnico parece pitonizo. ¿Y qué pasa con las críticas?
0: Consultado sobre la tensión externa y las críticas a la selección durante la semana, el Nico Córdoba reconoció que el resultado sirvió como un alivio.
1: O sea, pudo dormir. Por lo menos una siestecita.

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Gracias a todos los amigos que nos escriben en nuestro Facebook Radio Festival Oficial por la fotografía de hoy que nos han tomado mientras leíamos el resumen informativo con tanta atención. Eduardo Moscoso, Carlito, se le escucha la voz algo cambiada. Andrés Antonio.

0: Madrid. Juanito, pareciera que usted está haciendo meditación. Claudita Álvarez. Marta Cifuentes Giovanolo. ¿Qué está pensando? Cedric Jacqueline Montiel. Se les quiere un montón. Está esperando el Cyber Monday.
1: Entendí.
0: ¿A dónde está esperando el Cyber Monday? Don Carlito, Luis Bustamante. Juanito, usted es un maestro para sacarle cuenta al Carlos Julio. No, yo no le saco cuenta, él saca las cuentas solo. Marcelo San Martín Gómez. Julio Ernesto Jofré Cofré. Saludos cordiales. Anita María Vega Pinto, muchas gracias. Mario Camblor, vamos a realizar una vaquita para comprar una mica nueva para el teléfono. No se le vaya a cortarle la oreja.
2: ¿Quién te dice?
0: Dice el Mario Camblor.
2: Ah, sí.
0: Vamos a realizar una vaquita para comprar una mica nueva para el teléfono. Pero si yo no alcanzo a leer ahora. Increíble. ¿Cómo la gente te defiende?
3: Señor.
2: Oye, me dijo que no te había traído sopaipillas ayer porque todavía no se le pasa el enojo porque al dejarlo plantado en el aniversario de los bomberos.
0: Gracias. 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Bien, acá nos encantan los animales. Ya llegó Goyo.
2: Oye...
0: ¿Qué, hombre?
2: El otro día me encontré con un loro.
0: ¿Un loro?
2: Pero tenía una palabra pegada el loro.
0: ¿Y qué te dijo el loro?
2: ¡Recoleta! ¡Recoleta! ¡Recoleta!
0: La presencia de mascotas felinas, dicen, podría estar directamente relacionada con el bienestar colectivo de una nación.
2: ¿Cómo eso?
0: Un reciente análisis publicado por la revista científica PLOS ONE examina la información estadística de 93 países alrededor del mundo para comprender si el entorno animal influye en el estado anímico humano a gran escala.
2: Yo creo que nosotros, los chilenos, compadre, no hemos colapsado aún porque todos tenemos mascotas en nuestras casas.
0: Hagamos un saludo por nuestros fieles amigos.
2: Fiel, no hable de fieles, no hay que llegó el que te dije.
0: No, pero por nuestros amigos fieles, los animales que nos aguantan todo.
2: Oye, te aguantan hasta que no los saques a pasear, así de buenos que son.
0: A este oso lo sacan a pasear de vez en cuando y le traen cazuelas.
4: ¿Quién es?
0: El viejo, po.
2: Es que lo encontraron que andaba falto las cazuelas.
0: Sí, por eso. Sí. Al viejo le saben cazuela y pot.
2: ¿Unas canillitas?
0: Sí, unas canillitas flacas. Y dice que allá en donde fue, dos había.
2: No, mentira. Pero si, oye, si yo escuché el reclamo. Pues.
0: ¿Cuál?
2: No te vengáis a agrandar aquí, se hace más de un mes que no pasa nada.
0: La investigación liderada por el académico Darío Maestripieri de la Universidad de Chicago.
2: Ya.
0: En conjunto con equipos internacionales, descubrió una asociación directa entre la cantidad de gatos por habitante y los altos niveles de felicidad reportados por la población.
2: ¿Ah, sí?
0: Ahí está el gatito Alexi, gatica.
2: Gatica. A mí me hacen muy feliz los animales.
0: ¿Ah, sí?
2: Sí. ¿Tú sabes cuál es el animal?
5: El gatito.
2: ¿Tú sabes cuál es el animal que es dos en uno?
0: No.
2: ¿Cuál? El gato.
0: ¿Por qué?
2: Es gato y araña. ¿Qué? ¿Es nueva esa?
0: Sí, es nueva esa.
2: Me llegó una... qué buena la talla, qué buena.
0: Me llegó una de Playa Ancha.
2: Sí.
0: Mi osito me hace feliz. ¿De dónde era? De la calle.
1: ¿Quién es?
0: ¿Y qué te importa? El Atalaya, el mirador ahí. El trabajo comparó variables con los ingresos económicos, la densidad de los animales y el gasto público en salud.
2: ¿Sabes qué? Haz ¿qué? Algo positivo. ¿Qué? Sigue con los resultados del estudio.
0: Pero si mejor. Estoy haciendo...
2: No, sigue. Dedícate a eso.
0: Lo que encontramos es que los países con más gatos tendrían a reportar niveles más altos de felicidad.
2: Así, ¿eh? Sí. Ya lo sabe entonces. Si quiere ser mucho más feliz, hágase de un gatito. Gatito Alexis no, porque ya tiene dueña.
0: Los expertos enfatizaron que el poder adquisitivo juega también un rol determinante para inclinar la balanza en sociedades más prósperas.
2: El que tiene más plata tiene más posibilidades de criar una mascota. Y el que tiene menos, como nosotros, nos cuesta más, ¿o no es así?
0: Sí, porque los alimentos no están tan baratos. No. Las naciones desarrolladas poseen una mayor cantidad de estas mascotas, viviendo al interior de los hogares y con un consumo de alimentos procesados, claro, y constante atención veterinaria. Saludos para los médicos veterinarios que hoy celebran su día, lo que reduce drásticamente posibilidades de un contagio parasitario.
2: Oye, escuchándote me di cuenta de una cosa. ¿Sí? Dijiste lo mismo que había dicho yo, pero más bonito nomás.
0: Para evitar sesgos, la medición integró los registros de ejemplares domésticos, ejemplares callejeros y salvajes, como ella que vive allá en Playa Ancha, en la estadística oficial para determinar el panorama completo.
2: Mira, yo en lo personal no discrimino.
0: Ah, ¿no?
2: A mí me gustan todos los gatos, incluso esos que te hacen pebre las cortinas.
0: ¿Cómo se llamaba esa que vivía en Playa Ancha? No, en Playa Ancha. En Población Márquez. Esa es la gatita.
2: No sé, pues si tú...
0: Las futuras allá, exploraciones de la ciencia. ¿Qué tenés que andar averiguando?
2: La otra gatita era la que subía en ascensor al séptimo piso a Aldo Ortiz.
0: Claro.
2: En la interoceánica.
0: Exacto. Las futuras exploraciones de la ciencia apuntarán a realizar seguimientos prolongados para separar la influencia de la infraestructura sanitaria de cada territorio, el impacto de las políticas públicas y el efecto biológico directo de la tenencia animal en la percepción colectiva de los ciudadanos.
2: Estoy hablando como político, cada territorio, las políticas públicas. Ya. De momento tenemos que concluir que tener un gato en casa va de la mano con un aumento de la felicidad en la población.
0: Pero mira lo
2: usted
0: que...
2: Usted es feliz, compadre.
0: Sí, mira lo que ocurre tú con el... Con el que te dije.
2: ¿Qué?
0: ¿Ah? ¿Qué? Lo echan de una y tiene la otra al tiro. ¡Felicidad! Es que mirar a los gatitos como son, ¿cómo te va a gustarte las orejitas, las manitos, esa colita?
2: Perdón, ¿sigues hablando de gatos?
0: Sí. Plop, acabo de quedar como condorito.

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4: La situación sinóptica nos muestra un frontal, pero ahora ya estamos con inestabilidad postfrontal.
3: El pronóstico.
4: Partió cubierto, vamos a quedar con cielo parcial.
3: La visibilidad regular a buena, como sí. Ella, de 8 a 10 kilómetros, qué bonito el mensaje que te llegó desde esa playa.
0: ¿Qué?
3: Te espero, sí.
4: Viento soplando con dirección oeste-noroeste, 5 a 12 nudos. Ocasionalmente 18.
3: Y no tenía ni traje de baño. Estaba bonito. Estado de la mar. Se parecía a la niña de Concepción, que el otro día también te mandó el recado.
4: Perdón, no hables de Concepción. ¿Por qué? A Collao le tiene ahora...
3: ¿Qué?
4: Una, yo diría una odiosidad hacia la ciudad de Concepción.
3: ¿Por qué?
4: Ya no le mandan la plata para pagar el celular.
3: Estado de la mar. Marejada. 2.5 metros de marejada. Sí, como mar de fondo del sur-west en área oceánica. Rizada, marejadilla en bahías.
4: La temperatura máxima 16 ¿cuál? Grados.
3: ¿Y el índice de radiación ultravioleta,
4: compadre? Está bajo, compadre, entre 1 y 2.
3: Bueno,
4: ya.
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4: Y con internet banda ancha y con la mansa sonrisa, le ponemos punto final a la presente edición digital de este superfestivalazo presentada por...
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4: Reparto Estelar. Le pusieron todo el aguante a la chuchoca informativa los cable premium del periodismo regional. A este otro anoche le cortaron el cable.
3: Oye, José Luis Bañer J. que intentó digitalizar una foto suya.
4: ¿Y ahí qué ocurrió?
3: Nadie hace fotos 8D.
4: Javier Pito Fagundes, quien tiene un internet tan rápido, oye, que se le apagó.
3: ¿Se le apagó el compu?
4: No, lo otro.
3: En las redes sociales del festivalazo, Alejandra Ril Zamorano, a quien la vieron usando internet muy rápido.
4: ¿Dónde?
3: En una micro pirata que iba volando por uno norte. Lectura entera pulenta en las voces top de la radiodifusión regional.
4: Juan Alberto Petete Sepúlveda.
3: Ay, Juan.
4: ¿A quién le interesa que el internet que le llegue a la casa sea...
3: ¿Sea qué?
4: Gratuito y venga del vecino.
3: Carlitos Pelequín William, quien es otro como un cable de... ¿Quién es como un cable de internet en mal estado?
4: ¿Cómo?
3: Cable pelado.
4: ¿Hoy día el día del pelado?
3: Sí.
4: Ah, mira. En los controles... Mi amigo personal.
3: Ahí está el hombre.
4: El tiburón.
3: Buena, tiburón.
4: Eduardo Rodelalo Órdenes. Quien es un privilegiado, ya que tiene internet incluso...
3: ¿A dónde?
4: En la suite presidencial del infierno.
3: Dirección General, José Luis Pache Vargas.
4: Oye, no se vayan de la sintonía porque viene el que te dije.
3: Ok.
4: Termina de whatsappear con ella y se viene aquí al locutorio.
3: Chau.

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0: Ya son las 14 horas con 6 minutos, 14:06 en la Festival La Radio en Colores de Chile. Eduardo Larito, órdenes perecotapos en la sala de sonido. Joven Lalo, ¿cómo estás?
1: Buen día.
0: Todo bien con solcito, ¿eh? Agradable. Sol primaveral tirado para veraniego. Así está en este momento, porque ya vamos a revisar el tiempo, el pronóstico, cómo está, qué es lo que dice para las próximas horas y también para los próximos días el informe meteorológico que emite la Dirección Meteorológica de Chile. Y que hasta el momento le ha chuntado a todas. Vengo contento, Lalo, ¿sabes tú? Vengo feliz a hacer el turno.
2: ¿Qué?
0: Porque avancé hoy a la página número 11. A la página número 11 del diario El Mercurio. O sea, me queda poco para terminar la entrevista que le hicieron a la jefa.

Ay, señor, son las 14:11, 14:11 aquí en el Festival La Radio Colores de Chile con el Lalito en la sala de sonido, pues yo, para ponerle color a la música del festival. Siempre en esta primera hora de entrada vemos cómo está el tiempo. Revisamos el tiempo a esta hora en el festival. ¿Qué dice la temperatura? Alguien le escribió a Lalito y dijo que Placilla por allá estaba nublado. Qué raro. La temperatura del momento 18 grados. Termómetro, la sensación térmica es de 17 grados. Estamos en la máxima de hoy, que ha sido así señalada desde la mañana temprano. La máxima iba a ser 18 grados. La humedad 68%, viento de 16 kilómetros por hora. Probabilidad de precipitaciones para las próximas horas 0%, nada de lluvia. Se va a despejar, porque los cielos en estos momentos despejaditos, sobre Viña del Mar por lo menos, nos dicen que Placilla está nublado. Bueno, el índice de radiación ultravioleta de un viaje se fue. ¡Alto! Hay que usar bloqueador solar, ¿eh? Está peligroso los rayos solares en estos momentos, por rebote incluso hacen el efecto espejo sobre la Tierra, por lo tanto son muy dañinos y pueden llegar a producir un cáncer de la piel de aquí a 3 años. Las 14:13.

Ya son las 14:16, 14:16, miércoles 7 de octubre del 2020. ¿Cuándo pagan, Lalo? 7 de octubre. Día Nuestra Señora del Rosario hoy. Saludos para todos los charitos que están de lo básico en este día. Muchas felicidades a nuestra querida guanderina Charito López. Felicidades. Hincha del Colo Colo también, por lo que me he dado cuenta últimamente. Así que saludos para la Charito López, que está feliz en su día de onomástico. Nuestra Señora del Rosario. A propósito del Rosario, en la parroquia, ¿cómo que parroquia? En la Basílica de San Juan Evangelista de Gómez Carreño, primer sector, el cardenal, el purpurado de ese sector, don Raúl Marchán Zúñiga, sacerdote, está con el rosario todos los días antes de la misa a las 7, a las 6 de la tarde. 18:30, cita a todos los fieles, menos a mí. No, dijo, tú pásame el aviso en la radio nomás, porque necesito los fieles aquí. ¿Qué? Gracias, cardenal, le digo yo, por la confianza, se pasó. A las 18:30, todos los días, previo a la misa de las 19, el Santo Rosario, porque es el mes del Rosario, por lo demás, en la Basílica de San Juan Evangelista, primer sector de Gómez Carré, donde yo no entro.

14:21, ya estamos esperando los Festival Zap, sí, los saluditos de nuestros oyentes en la festival para esta tarde de día miércoles en la festival Nuestra Señora del Rosario. Mañana también es Nuestra Señora de los Borgoña, no, perdón, Begoña. Mañana es el día de Nuestra Señora de Begoña. Se celebran todas las Begoñas, las Nuestras Señoras, que son nombres que reciben el santo nombre de María, depende del lugar de aparición, del Rosario. Ya vamos a hablar de eso un poquito en detalle para que sepan la del Rosario. No ha habido respuesta de la Charito López, ¿eh? Confirma entonces que es hincha del Wanderers y del Colo Colo.

0: Ya son las 14:26 en la festival.
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11: 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Din don, din don, din don, din don.
12: Faltan 28 minutos para las 15.

0: 25 minutos para las 15. Hoy un amigo oyente de los festivales se comunicó con nosotros y nos da cuenta de que cerca de 7.000 clientes de las compañías eléctricas están sin energía eléctrica. Al respecto no hemos visto ninguna información de corte de luz. Sí, nos gustaría ver, hacer un chequeo, ¿cierto, Lalito? A ver si a través del Festival WhatsApp nos pueden ir dando cuenta si Miraflores, por ejemplo, hay luz, en Forestal hay luz, en Nueva Aurora hay luz. ¿De dónde llamaba él? Siete Hermanos, a lo mejor en el sector de él nomás. Puede ser el sector de él, porque por lo menos de Miraflores, ya me habría dicho de Miraflores. ¿Qué? Oye, Juaco, estoy sin luz. Pero no, sí que seguramente en el sector de él. Vamos a hacer la averiguación en todo caso para un amigo oyente ahí que se comunicó diciendo lo que había sin luz un vasto sector de Viña del Mar. Vamos a ver qué es lo que pasa con las empresas. ¿Qué pasa que no han informado el corte de energía eléctrica? Lo vemos de inmediato. A propósito del sistema frontal que afectó a nuestra zona, ¿cómo quedó de anegado con material proveniente del cerro la calle Riveros Cruz del sector de Miraflores Bajo, en Viña del Mar? Oye, una de escombros, ramas, tronco, hasta una taza de water ahí.
1: ¿Qué?
0: Alguien que se le voló a taza el water, quizá en qué momento. Y todo eso rodó cuesta abajo en el sector de Miraflores. ¿En la copa también está sin luz Miraflores? Gracias a los oyentes ahí que ya nos están escribiendo. Ese es el trabajo mancomunado entre oyentes y Radio Festival. Miraflores están sin luz. Vaya para el sector de ella, no me ha dicho nada.

Decía sin luz. Un amigo llamó de Laguna Verde y dijo, no, por acá estamos con luz. Gracias, laguninos. Siempre tan atento a ello. Y veremos sector Viña, nadie ha reclamado, por lo tanto es sectorizado. Algo tiene que estar ocurriendo. Vamos a hacer las averiguaciones con la empresa Chilquín. Nunca responden, pero le dejamos la inquietud igual.

0: Gracias a nuestros oyentes del festival que han estado informando sobre el corte de energía eléctrica. Se pasaron, ¿eh? Muchas gracias por la atención recibida aquí en el festival, todos esos datitos. Tenemos un festival WhatsApp. Hola, buenas tardes.
1: Ernesto, te habla Lucho Ramos. Sí, acá efectivamente en el sector de acá de Forestal Bajo, detrás del hospital, no hay energía eléctrica hace más de 2 horas.
0: ¿Dos horas?
1: La empresa que corresponde acá al sector es, por si acaso, es CGE.
0: CGE,
1: ya. Y no han enviado ningún informe ni nada con respecto al tema. Gracias.
0: Gracias, Luchito Ramos. CGE. Bueno, entre CGE y Chilquinta, cuando uno pasa el aviso o le escribe a través de sus redes sociales, nunca contesta. Nunca contesta. Hay un mal servicio ahí en cuanto al servicio de comunicaciones e información. No tienen periodistas destacados como el festival, por ejemplo. Siempre al día con la información. Las empresas, excepto otras, por supuesto, Sval, siempre nos ha contestado cuando le hacemos consulta por corte de agua potable. Son inmediatamente

el periodista ahí de Esbal de Comunicaciones nos responde a la par, al tiro. Pero otras empresas, no. Prácticamente tiene que hacerse socio para que te respondan. 13 minutos para las 15.

Faltan 10 minutos ya para las 15 en la Radio Colores de Chile. Hoy tenemos varias celebraciones. El Día Mundial del Algodón, que ya lo mencionábamos, el Día Mundial del Trabajo Decente, el Día de la Industria y el Día Internacional de la neuralgia del trigénimo. Esta cuestión es súper complicada. ¿Qué? Produce unos dolores pero terribles. La neuralgia del trigénimo. Y también hoy es el Día de los Pelados. Saludos para todos los pelados, los calvos que hoy están de día internacional, Día Mundial de los Pelados. Vamos a hablar cuáles son las ventajas y las desventajas que tienen los pelados hoy en día. Faltan 10 minutos ya para las 10.

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9: Para que siga siendo puntual la hora exacta en la festival. Din don, din don, din don, din don.
10: Las 15 horas.

0: Ya son las 15.5, 15.5 en el festival. Lalito, órdenes Pérez Cotapos en la sala de sueño. ¿Cómo estamos, joven Lalo? ¿Bien? Bien, compadre, preocupado porque la Charito López todavía no me responde. ¡Ah, respondió! ¡Ah, respondió la Charito López! Para saludarla en su día de onomástico. Charito López del Rosario y Nuestra Señora del Rosario. Saludos para la Charito López, guanderina y colocolina de corazón. ¿Qué dice la Charito López? A ver.
1: Muy buenas tardes, mi negrito collado.
0: Hola,
1: ¿qué
0: Charito?
1: ¿Qué quiere que responda? Lo estoy escuchando.
0: ¿Ah, sí?
1: ¿Qué quiere que responda? Yo no soy colocolina ni guanderina.
0: Ah, ¿no?
1: Yo soy evertoriana.
0: Ah.
1: Para que usted sepa.
0: Ya.
1: No como usted, que usted es de cualquier club. El que vaya a puntero, usted. Yo no. Yo siempre he sido fiel al Everton. Y seré hasta que me muera fiel al Everton. Que tengan un lindo día. Para usted y mi querido Lalito, que Dios me los bendiga.
0: Gracias, la Charito López, es simpática ella, como responde. No, lo que pasa, Charito, es claro, usted dice, usted es de cualquier equipo, dice. Lo que pasa es que yo soy viñapanino, me gusta el Everton, siempre me ha gustado el Everton. Pero me gusta también apoyar a Ribache, ¿por qué? Porque es de la región. A La Calera, ¿por qué? Porque es de la región, nos representa también. Guanderito, ¿por qué? Porque es de la región de Valparaíso, Wander. Equipos de acá. ¿Qué otro equipo? ¿Qué otro equipo tenemos que apoyar? Que sea de la región. San Felipe, San Luis. Hay que apoyarlo, po. Obvio. Tenemos que apoyarlo. Más cuando uno es comunicador, tiene que ser pluralista. Gloria Navales. Oye, hace rato que no sabemos de ellos. Vamos a ver ahí cómo va la competición de ellos. Gloria Navales. Con Nacho. Quintero Unido. Quintero Unido, con el guatón Echenay, que me mandó una solicitud de Facebook, ahora somos amigos en Facebook. Saludos para el guatón Echenay, de Quintero Unido. Uno tiene que apoyar a los equipos donde uno vive, la región de donde uno vive. San Antonio Unido, cuando fue San Antonio Unido. Saludos para todos los hinchas de los diferentes. Eso indica que uno es hincha y no fanático. Cuando uno se convierte en fanático, algo está gritando el guatón Valle por ahí. No lo alcancé a escuchar. Cuando uno se convierte en fanático, mata el fútbol. Y esos son los fanáticos que van a destruir el fútbol a los estadios. Como lo que ocurrió en el partido del Everton con la Chile, en Sausalito, el último partido, que tuvo que suspenderse por escándalo. Esos son fanáticos. Los hinchas, no. Yo respeto al que gana y al que pierde. Claro que me gustaría más que ganar el Everton, sí.

0: Prepárense los pelados, los calvos, porque voy a hablar de ustedes. ¿Por qué? Porque hoy es el Día Mundial de los Calvos.
1: ¿Qué?
0: Sí, sí, es verdad, si no es chiste, no es talla, no es broma, es verdad. Hoy es el Día Mundial de los Calvos. Cada 7 de octubre, una fecha para celebrar una opción estética que ha ido evolucionando con el paso de los años y que sobre todo afecta a los hombres. Hoy en día ser calvo no es sinónimo de fealdad ni de falta de salud, sino que en muchas partes del mundo puede incluso ser un emblema de masculinidad. La belleza es muy subjetiva y llevar la cabeza rapada, ya sea por estética o por falta de crecimiento del cabello, es una opción igual de válida que otras. Hay ventajas y desventajas de ser calvo, de ser pelado. Luego lo conversamos aquí en la festival, pues.

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2: Así es, señores, y aquí tenemos los datitos del mercado de las pulgas que proporcionan nuestros oyentes de Festival. Servicio gratuito, las 15:20, dice así. Se vende revolvedora 16 litros, 800 mil pesos, y una sobadora de pie, 650 mil pesos. Llamando al 945-784-977. Se arrienda departamento con un dormitorio más dependencia a pasos del Mirador Barón, 350 mil pesos. Incluye agua. Llamar al 99-1830-000. Se vende una cama SIC 1,5 con colchón y un velador, 40 mil pesos. Llamar al más 569-742-415-70. Se busca arriendo de casa en Miraflores Alto con estacionamiento. Se paga hasta 360 mil pesos mensual. Llamar al más 569-616-96312. Se vende una máquina de aspiración marca Jewel, 50 mil pesos. Llamando al más 569-362-45084. Se vende amplio terreno en Chorrillos, Viña del Mar, 28 millones de pesos el terreno. Es conversable, ¿eh? Llamar al más 569-685-53089. Estos datos están en nuestra página web www.radiofestival.cl.

Ya son las 15 con 25 minutos en la Festival. 15 con 25. Tengo pendiente todavía las desventajas y ventajas que tienen los pelados en estos momentos. ¿Eh? Hay algunos pelados que son naturales y otros pelados que se les ha caído el pelo puro una u otra razón. Eso lo vamos a ver, lo he visto aquí en la Festival. ¿O no, pelado Williams?

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0: Faltan 25 minutos ya para las 16. Tenemos un festivazar. Luego un saludo a... ¡Aló! ¡Hola!
1: ¡Aló! Amigo, don Ernesto Collado Martínez.
0: El cobre Luis.
1: Colega que está ahí, pues, oiga. Y todo el personal de la radio.
0: ¿Cómo estamos? Un
1: placer saludarle de aquí de Alemana. El cobre Eloíno, como dice usted.
0: Sí, pues.
1: Un agrado saludarle. Voy a avisarle de que voy a estar privado de...
0: ¿De libertad?
1: Privado de, ¿cómo se llama? De internet, oiga. Sí.
0: Ah.
1: Se me echó a perder el teléfono y ayer se me mojó y... Dicen unos amigos que se asustó.
0: Ah.
1: Así que ahí lo tengo puesto con un arroz al sol. Si alguien, algún auditor, tiene algún secreto casero,
0: ¿ya?
1: Cuando un teléfono se moja y no prende nada.
0: Chuta,
1: ya murió. Mío, ayer empezó a tiritar y hoy estoy conectándolo y no le llega a carga.
0: No, no.
1: Oye, disculpe los problemas personales, pero ustedes son amigos de uno.
0: Sí, pues ya murió.
1: Gracias, amigo Ernesto. Sí. Saludos a todos.
0: Oh.
1: Ahí vamos, mire que hoy día perdió con el con Coquimbo, pero ahí estamos pendientes.
0: Ya, a ver. El Coreloína sueña con el regreso a la primera división, déjale, pero le tiene rascando la espalda San Luis de Quillota y le rasca la oreja más atrás Banderito. Está bueno. Oye, tengo un saludito, Lalito. Tengo un saludito. Oye, con respecto al teléfono, perdón, Lalito. Con respecto al teléfono, cuando se cae en el agua, lo mejor es ya, perdón, es darlo por finish. Chau. Día, murió. Hay que comprarse otro nuevo nomás. Cuando caen al agua los teléfonos celulares ya mueren inmediatamente. Y depende también de qué líquido cayó. Hay algunos que se caen en la taza del water. Es mejor tirar la cadena nomás y que se vaya de una. Porque sacarlo ya es de valiente. Bueno, vamos con el saludito, Lalo. Ahora sí, un saludo especial para una mamita linda, preciosa, que hoy está de cumpleaños 7 de octubre, para que vea que este hijo putativo que tiene no es tan malo y no se acuerda de ella. Saludo de cumpleaños en este día para la mamita Hilda Adelaida Álvarez Rojas. La mamita Hilda, de Recreo de la calle 9, de la población Santa María. Hoy está de cumpleaños feliz. Nació por allá en la ciudad de La Serena. No voy a darle edad. Pero nació en 1927. Saludos para la mamita Hilda, serenense de corazón, que nos vamos a ver las caras entre paréntesis el domingo ahí con su equipo allá de la región, po.
2: Nos vaya a invitar, negro.
0: Claro, por la Serena y Everton, po, para celebrar el cumpleaños de la mamita Hilda. Felicidades para ella, que lo pase súper bien. Un recuerdo al cielo de los papitos María, que era dueña de casa, Ricardo, que era un bombero destacado de la ciudad de La Serena, po. Sus hermanitos también, ¿por qué no recordar?
2: ¡Oye, negro!
0: Víctor, Nelly, de La Serena, la Yola, la Elba, el Mario, que partieron antes que todos. Su esposo Lucho también, pues Luchito, su esposo Luis, que también está en lo alto. Y tanta gente que la quiere y la conoce, pues. Su hijo Juan Carlos, Erika Margot del Rosario, que hoy está de onomástico también, la chica Erika. Saludos para Erika Margot del Rosario, felicidades. Su nieta, Jocelyn Margot. Trinidad Antonia, son la bisnieta, tío. Trinidad Antonia, Jocelyn Bargón, la nieta. Club del Adulto Mayor también Santa María, del Camino de Recreo, ahí de la población de Santa María. Les saluda todas las chiquillas buenas para jugar lota ahí, que en más de alguna oportunidad las hemos acompañado. Así que mamita Hilda, un abrazo, te quiero mucho. Recuerdo algo especial de ella. Las tortillas de lechuga. Uy, las tortillas de lechuga, ¿para qué te digo? ¿Y para qué decir las cazuelas? Cazuelas de campo. Hilda Adelaida Álvarez Rojas. Mamita, un abrazo feliz para ti.

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0: Ernesto Collado.
1: Hola.
0: Martínez, aquí estamos escuchando la radio, entretenida con la tía Nena. En Los Placeres, frente a la Plaza La Conquista, una bonita tarde, con alto solcito. Y escuchando la radio festival con la música tan alegre como siempre. Nos entretiene bien, harto usted, a nosotros nos hace reír. Y la tía Nena también quiere mandarle saludos.
1: Ya, a ver si lo hace.
2: Don Ernesto Collado, le mando mucho cariño de parte de la tía Nena.
1: La tía Nena.
2: Que yo coopero harto con la radio festival porque son muy amenos con nosotros.
1: Muy bien, pues tía Nena.
2: Hartos cariños y amistad.
1: Gracias. Gracias, tía Nena. La otra vez, ¿te acuerdas que grabó también un audio y no mandó el saludo? No quería. Claro, estaba murra. ¡Aló!
3: Hola, don Negro Collado, ¿cómo está?
1: Hola.
3: Y don Lalito, oiga, sobre el caballero que se le echó a perder el teléfono, tuvo que haberle dejado en arroz el teléfono en la noche, para que así venga un chino en la noche y se lo arregle. Ah, qué fome. No, que se supone que el arroz absorbe el agua.
1: Sí, bo.
3: Eso supuestamente dicen, pero ya jodió, porque no hizo eso. Por lo menos, en mi experiencia se me ha caído el teléfono al agua. Y lo saco al tiro, sí. Y la verdad es que como una vez se me cayó uno, hace años, y quedó chicharriento hasta que se le pasó. También me acuerdo que otro se me cayó por la escalera, de repente se me caen de las manos. Y son duros de matar. Por lo general me compro los Samsung, porque esos son los que he tenido buena suerte y se me cayó toda la cuestión y me han durado hasta el último. No me cambió en otro teléfono. Pero bueno, pues eso. El caballero tendría que llevar el teléfono a un técnico. Pero yo creo que es el chapartén. Tendría que solamente llevarlo a un técnico al teléfono.
1: Bueno, por lo que yo sé y escucho y veo también en redes sociales, cuando un teléfono se cae al agua, murió. O sea, simplemente murió, porque recuperarlo es difícil. Eso también del arroyo lo había escuchado, ¿eh? Que absorbe la humedad del teléfono y todo eso. Así que, bueno, son cosas que de repente pueden servir, pueden ayudar, pero ya pasó harto rato, sí, pues, pasó harto rato como para sacarle la humedad del teléfono interior. Pues, así que yo creo que como cobre el oído, tiene sus medios, puede comprarse uno. Como dice ahí la amiga que da una marca también ahí, bueno, puede ser suerte. Ahora, cuando se caen los teléfonos, se golpean, lo que sí yo sé, pero el técnico lo dice, apáguelo. Y después es como reiniciar el teléfono, por el golpe que recibe el teléfono. Claro que aturdido el chino adentro, entonces hay que apagarlo para que despierte de nuevo. Esas son recomendaciones cuando pasan accidentes con el teléfono. ¿Tenemos otro festival, Lalito? Bueno, ahí está. Y me están escuchando, Lalo. Me dice, me mandaron un mensaje, dice, embarao, te estoy escuchando.
4: ¿Y quién es?
1: Todo el rato. ¿Cómo te fue con la Angélica? No sé, no ha escrito nada, no ha dicho nada. Parece que no me quiere atender hoy día.

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0: Estas son las informaciones del momento en Festival. Yo creo que sí. Así afirmó la expresidenta Michelle Bachelet para una posible futura candidatura presidencial a más de 3 años de las elecciones. Las diligencias de la CIAT y la CIP de Carabineros permitieron detener anoche a un hombre por su posible responsabilidad en el atropello con resultado de muerte del empresario Jaime Montero Jaramillo. Graves incidentes. Hinchas chilenos y mexicanos protagonizaron violenta pelea en Los Ángeles. La victoria de La Roja se vio empañada por un duro altercado en las tribunas del Memorial Coliseum. Servicios de Medio Ambiente y Educación fortalecen alianza por la educación sustentable. Mediante un encuentro se abordaron estrategias para promover una mayor participación de los establecimientos. Lo que debiese llover en Valdivia está lloviendo en Santiago. Hasta el momento han caído más de 70 milímetros en las últimas horas. El general director de Carabineros, Marcelo Araya, arremetió contra su antecesor en el cargo, Ricardo Yáñez, luego de que este aludiera a una eventual falta de equipamiento para los funcionarios de la institución. Autoridades de Valparaíso destacan nueva ley de flagrancia. El plazo para detenciones aumenta hasta 24 horas y el delegado presidencial y los seremes de Seguridad y Justicia destacaron las nuevas herramientas. Roban en vivienda de alcalde de Zapallar, ubicada en Puente Alto. Los desconocidos no han sido identificados. Habrían sustraído joyas desde el inmueble cuando este se encontraba sin moradores. Nuevo centro Teletón de Valparaíso obtiene recomendación satisfactoria tras reevaluación. La nueva edificación permitirá aumentar en un 80% la capacidad física respecto al recinto actual. Dos funcionarios de la Policía de Investigaciones PDI fueron detenidos en el marco de la investigación por el secuestro y extorsión de ciudadanos chinos del clan Chen, donde también se encuentra involucrado el ex fiscal Vinko Fovich. La temperatura del momento en el centro de Viña del Mar es de 17 grados termómetro. La sensación térmica es de 18 grados. Los cielos despejados. Humedad 71%, viento de 13 kilómetros por hora. Probabilidad de precipitaciones para las próximas horas 0%. Las 16 horas, 3 minutos, más noticias en cualquier momento en Festival.

16:07 aquí en la festiva. Equipo completo, ¿ah? Lalito Órdenes en la sala de sonidos, ¿cierto, Lalo? Y en el departamento de prensa, Gabriele Covelli para las noticias del mundo mundial. Hola, Gabriele, bienvenido, compadre. ¿Está lloviendo el tiempo o no? No, no está lloviendo. Pero sí me decían que, por ejemplo, aquí tenemos despejadito, pero nos decían el Rodelillo para allá, para ese lado, Curauma, con nubosidad. Puede ser, ¿ah? Puede haber algo de nubosidad. Veremos qué pasa en las próximas horas. Pero por lo menos, lluvias se fueron. Pero les doy una noticia. La próxima semana vuelve a llover. ¿Qué?

0: Ya son las 16:11, 16:11 que en el festival la Radio Colores de Chile estamos recibiendo Festival WhatsApp de saludos y Lalito me indica que tenemos 98 saludos por Festival WhatsApp. Pero ahora vamos a salir con dos al aire. Hola, buenas tardes.
1: Ernesto, muy buenas tardes, joven Lalo, buenas al señor periodista y a toda la clientela que está hasta ahora en sintonía. Oiga, yo soy pelado y a mucha honra. Tengo varias, bueno, ser pelado, hay varias cosas que nos convienen.
0: Ah, ejemplo, varias cosas.
1: En las mañanas no tengo que preocuparme de peinarme, salgo así tal cual al trabajo, o cuando me baño, no me tengo que preocupar de secarme el cabello, no me resfrío por ende. También el tema de las canas, como me manejo rapado, las canas no se notan si están o no están. Y lo otro que mi señora me dice, pelado rico. Así que, ¿qué más? Saludos, don Ernesto.
0: Chao, pelado. Saludos para usted, amigo. ¡Aló! Hola.
2: Buenas tardes, Negrito Collado. Espero que se encuentre bien, usted y el Lalito.
0: ¿Ya?
2: Una pregunta. Usted no ha informado, yo de las 6 de la mañana que lo escucho, y no han dicho cómo está el paso fronterizo Los Libertadores. Si está abierto, si está cerrado, para todo tipo de vehículos. Por favor, si fuera tan amable y lo hiciera saber. Gracias. Espero su respuesta. Buenas tardes, que estén bien.
0: Vamos a ver de inmediato. Buena pregunta. El paso fronterizo Los Libertadores. Complejo fronterizo Los Libertadores. Así se llama. De la región de Valparaíso. ¿Qué es lo que tenemos por acá? A ver qué dice. Hay un informe del 4 de octubre. No está actualizado esto. Vamos a ver de inmediato si hay alguna alerta. Hace 19 minutos. Mal tiempo amenaza con prolongar. Ah, está cerrado. Porque dice, mal tiempo amenaza con prolongar el cierre del paso a Los Libertadores. Camioneros alertan falta de espacio. Esa es la última información. Lo estamos viendo por acá.
3: Gracias.
0: Está cerrado entonces, está cerrado el paso fronterizo a Los Libertadores para todo tipo de vehículos, debido a las condiciones climáticas adversas. Más información la puede obtener usted en las páginas arroba UPF Fronterizos y arroba CFL Los Libertadores. Conduzca con precaución, recomiendan también ahí en punto aparte. Ya lo sabe entonces, ahí está para la amiga oyente de la festival. Cerrado el paso fronterizo Los Libertadores. No puede viajar a Mendoza, por ejemplo, a buscar alfajores.

0: Ya, saquemos de la duda los peladitos, porque hace rato que estábamos por contarle cuáles son las ventajas y desventajas de los peladitos. Pues. Por ejemplo, ser calvo o tener alopecia trae consigo diversas desventajas de tipo físico, de salud, estético y emocional. Por ejemplo, mayor riesgo de quemaduras solares. Al no contar con una barrera natural de cabello, el cuero cabelludo recibe radiación directa y se quema con facilidad. Y sobre todo con los rayos ultravioleta, más complicado. Se siente mucho más frío en invierno, lo que obliga a usar gorros o sombreros y se resiente más el calor extremo. Algunos estudios vinculan la calvicie prematura o en la coronilla con un mayor riesgo de problemas cardíacos o de próstata. ¡Ay, no, a mí no me está fallando entonces! Tengo harto pelo. Así como factores del síndrome metabólico. Hay un impacto psicológico y emocional en algunos peladitos, ¿sí? Baja autoestima, ansiedad. Muchas personas experimentan frustración, inseguridad o tristeza al notar la pérdida progresiva del pelo. La presión estética y social. Bueno, persisten prejuicios sociales que asocian la falta de cabello con la vejez, la debilidad o un menor atractivo físico en ciertos círculos. Las burlas también, los malos comentarios. Es como no enfrentar bromas, apodos o clichés por parte de terceros. Afeitado constante. Aquellos que se rapan tienen que estar constantemente afeitándose. No solamente la barba, sino que la máquina pasa más arriba. Tienen que estar afeitándose constantemente. Y eso requiere mucho cuidado, porque puede producir irritación de la piel en el cuero cabelludo. Y eso puede ser complicado. Bueno, ahora, las ventajas. ¿Cuáles son las ventajas de los peladitos? Demuestran mayor autoridad. ¡Ay, si yo veo al William y no me dan tiritones cuando lo veo! Según estudios, los hombres calvos suelen ser percibidos como más dominantes, como más seguros y de gran presencia. Estilo atemporal, transmiten madurez y carácter. Un look adoptado con éxito por figuras públicas. Pues hay muchos que se pelan, tienen harto pelo, pero no, quiero aparentar esto y se pelan. Por lo demás le dicen adiós a las canas, aquellos varones que no les gustan, por ejemplo, las canas, se pelan. Te olvidas por completo del envejecimiento y la decoloración del pelo. Los hombres calvos son vistos como más inteligentes, dominantes y de mayor estatus social. Sus brillantes cabezas peladas podrían ayudarles a seducir a las mujeres o incluso, en algún momento, salvarles la vida. ¡Fuera, pelado!
1: No hay guatón que sea mala gente, ni pelado que sea sinvergüenza. Los dos, aunque parezcan diferentes, son calcaos si se miran con paciencia. Los guatones, por ejemplo, son amables, amigos de la flor, la buena mesa. Un guatón bonachón de buena clase valen plata casi todo lo que pesa. ¿Y qué me dice usted de los pelados, señor? Son humildes, tranquilos, gente seria. No hay nada mejor que dos pelados sentados allá abajo en la platea. ¡Los pelados! ¡Los guatones! ¡Las enaguas! ¡Los calzones! ¡Pelados, guatones, guatones, pelados! ¡Hacen una ruma bien amontonada, señor! No hay guatón que sea mala gente, ni pelado que sea sinvergüenza. Los dos, aunque parezcan diferentes, son calcaos si se miran con paciencia. Los guatones, por ejemplo, son secos pa'l pipeño, pa'l filtrado, pa'l fuerte o lo que venga. Yo he visto un guatón hacerle empeño y comerse una yegua hasta las riendas. ¡Media docena de chanchos pa'l guatón! ¡Este es día, carajo! ¡A ver, que repita! ¡Tráigame otro chuico y otro sándwich jamón! ¡No sea cosa que se me haya ir con hambre la visita, po!

vía, media vía. El pelado, insacable en el estadio. El pelado, infaltable en la platea. No se puede mirar en menos a un pelado, por chascón o peludo que uno sea. Los pelados, los

0: Los pelados, los guatones en apariencia, a veces nos parecen diferentes. Pero Núñor, hay un solo pelado sin vergüenza. Los guatones son todos buena gente.
1: Buena, gracias Lolito. Vino ad hoc para el tema de los peladitos. Saludo para todos los pelados en su día mundial, por supuesto, desde la festival. Las 16:24.

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25 minutos faltan para las 17 en la Festival de Radio Colores de Chile. Oye, que han escrito hartos pelados. Les gustó la idea de ser pelados y no pelados. Está bien, pues. De repente pasa y no pasa. Hoy también es el Día Mundial del Trabajo Decente. Cada 7 de octubre los sindicatos de todo el mundo llevan a cabo movilizaciones para promover el trabajo decente, empleos seguros y sin riesgos, así como salarios decentes. Se celebra la Jornada Mundial por el Trabajo Decente. Mira, ¿en qué consiste el trabajo decente? El concepto de trabajo decente surgió por el año 1999 por parte del director general de la Organización Internacional del Trabajo, la famosa OIT, referida a la generación de oportunidades para que todos los hombres y mujeres accedan a un empleo en condiciones de libertad, igualdad, seguridad y dignidad humana. Ya, el trabajo decente permite la generación de ingresos bajo un esquema de derechos y protección social. Eso es la celebración de hoy en el mundo entero. 24 horas 17.

20 minutos falta para... Hoy no dimos el dicho de la tarde, hoy día, po. ¿Qué pasó? Ah, fue el momento que vino la jefa. Ahí nos distrajimos, como dice alguien por ahí. Sí, po, no dimos el dicho de la tarde, un amigo oyente de la festividad. Oye, ¿qué pasó con el dicho de hoy? Sí, pues no pasó nada, po. ¿Lo podemos hacer, Lalito? Sí, de ahí, de la próxima canción. Es que me, justamente en el momento que iba a hacer el dicho, llegó la jefa por acá. Y venía con cara enojada. Sí, ¿qué pasa? ¿Qué? Yo estoy tranquilo, estoy feliz y contento.

0: Ya, aquí tenemos el dicho de la tarde. Sí, pues, dichos, refranes, chilenismos, palabras populares. Su origen y significado en el decir del chileno por... Segunda temporada. Vamos para la tercera ya, Lalo.
1: Oye, me acordé de alguien. Eres terrible cuático.
2: ¿Qué?
1: Eres terrible cuático. O cuática.
3: ¿Quién es?
1: Para los dos lados y una buena cantidad.
3: ¿Y quién es?
1: Ah, no voy a decir, no, que me vienen escuchando. En Chile, terrible cuático es una expresión coloquial. Muy usada, que significa ser muy exagerado, demasiado intenso o muy complicado. Esto es para ambos géneros, ¿eh? Femenino o masculino. En el argot popular, cáchate la palabrita, argot popular, terrible funciona como un aumentativo, muy, demasiado. Y cuático describe algo escandaloso,
4: obvio,
1: complejo, o que genera mucho impacto o drama. En Chile, cuático o cuática es un chilenismo muy versátil que se usa para describir algo exagerado, intenso, escandaloso o complejo.
4: Entendí.
1: Ah. Funciona como un sazonador emocional para darle dramatismo o asombro a cualquier situación de vida. Ahora, hay variantes de uso, obviamente, con esto. Depende del contexto, puede tener matices diferentes. Por ejemplo, en situaciones. Si alguien dice, la fiesta estuvo terriblemente cuática, significa que estuvo espectacular, ¿por? Que estuvo intensa o fuera de lo común. Si dicen, la prueba estaba terrible cuática, quiere decir que fue muy difícil la prueba. Ahora,
3: no creo.
1: En relación a las personas, si se refieren a alguien como terrible cuático, el Lalo, por ejemplo, es terrible cuático.
4: No estoy ni ahí.
1: Sí, chita, que soy simpático. Si lo puse como ejemplo nomás, pues. Significa que esa persona es muy dramática, muy exagerada, o que se ahoga en un vaso de agua por cosas sin importancia. En sucesos impactantes, por ejemplo, también se utiliza para describir un evento o noticia sorprendente, escandalosa o muy grave. Ahora, por una situación intensa o impactante, me contó Lalo algo súper cuático.
2: ¿Qué?
1: ¿Has escuchado esa frase así? Me contaron una cuestión súper cuática. Para algo exagerado o difícil. Oye, el examen de conducir estuvo cuático. Difícil. Para referirse a alguien dramático, que son muchos. Oye, este gallo

0: muy cuático para sus cosas. En resumen, cuático o cuática es un chilenismo muy usado que funciona como un aliño emocional para indagar o indicar que algo es exagerado, intenso, escandaloso o complicado. Puede usarse para describir una situación difícil o una persona que hace mucho alboroto por algo. Yo conozco a cualquier cuático. En lo personal, sí reconozco ser cuático de repente. Muchas
1: no
0: veces.
1: Lo pesqué.
0: Pero porque soy celoso de mis actividades, ¿no? Y me gusta realizarlas al 100%, sobre todo en el ámbito folclórico. Para agrado de quienes disfrutan de una u otra manera de las actividades, obviamente. Soy exigente. Ahora bien, que hay más cuáticos y cuáticas que yo. ¡Uy! Pero ¿para qué te digo? Nada como abundan.

0: Oh, tenemos un Festival Zap. Mira, sería antes de partir, antes de despedirnos. Sí, señores, aquí tenemos este Festival Zap de saludo. ¡Aló! ¡Hola!
1: ¡Hola, Negrito Collao! ¡Buenas tardes, joven Galito! Y periodista de turno, don Gabriel Covelli. Que tengan una linda tarde. Aquí Rosita Cisterna saludándolo. Recién terminamos de almorzar hace poquito, así que lavé la loza y ahora estoy mandando un saludito antes que se vaya de su turno. Decir que está muy entretenido el programa, como siempre. Está muy buena la música. Así que eso, pues, quería mandar un saludito a ustedes. Pues, espero que estén bien. Y eso, pues le mando muchas bendiciones y hartos cariños para ustedes. Aquí vamos a seguir escuchando la radio toda la tarde. Que estén muy bien, cuídense mucho.
0: Yo pensé por la, era la Rosita, ¿cierto? Yo pensé por la voz que era Katherine, la Katherine Augusto, ¿no? Se parecen las dos voces, ¿eh? Andan por ahí, son como similares. Ahora, en el contexto mismo, no sé si serán igual. Son 7 minutos, faltan para las 17 de la Festival Lalito Órdenes. Va a continuar en la sala de sonidos Gabriele Covelli en las noticias del mundo mundial del Departamento de Prensa de Festival, la Radio Colores de Chile. Y nosotros nos vamos a hacer un rebaje.

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0: Son las 17 horas.
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0: Buenas tardes, estas son las informaciones para el presente. Sin punto. 17 grados. La temperatura del momento en la zona costera, parcialmente nuboso. Un total de 7.542 clientes de CGE están sin luz en distintos sectores viñamarinos, Chorrillos, Forestal, Avenida 1 Norte y en el Parque Viana Álvarez. Franco Parisi del PDG rechaza posible tercera candidatura presidencial de Bachelet, calificándola de artificial y falsa. Conductores del transporte público del Gran Valparaíso se adhieren al programa para prevenir consumo de alcohol y drogas de senda. Senadora Camila Flores de Renovación Nacional critica eventual candidatura presidencial de expresidenta Bachelet. Siguen siendo los mismos de siempre y salen en todos los canales. La Municipalidad de La Cruz inició las obras de renovación nacional de su biblioteca municipal, un recinto que está cerrado y cuya infraestructura quedó muy deteriorada tras el paso del temporal del mes de julio. Un delincuente fue detenido tras asaltar un banco en la comuna de Ñuñoa. Sustrajo más de 7 millones de pesos. Había huido hacia el Metro Chile-España. Incluso para no ser aprehendido, se autoinfligió graves heridas. El embajador de Estados Unidos, Brandon Jude, condicionó el apoyo de su país a Chile en la protección del Estrecho de Magallanes, asegurando: para ello tendrán que trabajar con nosotros. La Cámara de Diputados aprobó el informe de la Comisión Mixta sobre el proyecto que establece las reglas del uso de la fuerza. Pese a cerrar su gira por Norteamérica con victoria sobre México, la selección chilena bajó un lugar en el ranking FIFA, siendo a hoy día la número 50. Mari Carmen Abascal, la mujer que encendió la lucha contra los desahucios en España y cuyo caso causó revuelo mundial, falleció este miércoles. Tenía 87 años. Son las 5 de la tarde, 3 minutos. 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Buenas

0: Hola, ¿qué tal? Buenas tardes, bienvenido, gusto de saludarles. Aquí estamos, joven Lalo de la sala de sonido, vuestro amigo Juan Alberto en el micrófono del festival, contándole que paró de nevar. Estuvo nevando toda esta mañana en Portillo y a esta hora de la tarde paró de nevar. El paso fronterizo de los Libertadores, qué lindo, qué no tiene para cuándo ser abierto. Recién el jueves creo que van a decir algo acerca de...
1: ¿Qué cosa?
0: Pero a esta hora ya en la tardecita paró de nevar. ¡Oh! Ha caído cantidad de nieve increíble. Sí, parecía mejor que en tiempo de invierno. Las canchas de esquí están todas llanitas, cubiertas de nieve. Se ve espectacular todo. Y bueno, en fin, es el clima. ¿Cómo se llama esto? El niño no sé cuánto, y le ponen color. Y ahora en la tarde creo que viene temporal de rayos y centella y toda esa cuestión. Sí, así que hay que tener un poquito de cuidado. En algunas partes, no en todas. Si a usted le toca un rayo, que me parta un... No, ojalá que no. Eso es lo que puede ocurrir en las próximas horas. Bien, nosotros aquí esquiando, no, nada que ver, estaba mirando cómo esquía la gente ahí en Portillo, en una tarde maravillosa. Acá en la zona tenemos un calorcito rico, fíjate, se puso bueno. Qué bueno que usted lo disfrute y se acompañe del festival. La radio en colores de Chile, hay Juan para todos.

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1: Nuestra Señora del Rosario, hoy día celebramos charitos para todas las charitos. Suerte y felicitaciones. ¿Qué se le da a la charito? Teníamos una amiga secretaria aquí en Festival, la charito. ¿Qué se da a la charito? Club Deportivo Las Colinas invita al bingo el domingo 11 de octubre, 5 de la tarde, 7 juegos por una adhesión de 5.000. Vecinos de Forestal invitan a la Feria de Emprendimiento este 18 de octubre. Creatividad local y productos únicos. Niños y niñas entran gratis de 11 de la mañana, 5 y media de la tarde. 1.000 pesos el valor de la entrada, incluye vaso de café, té, más trozo de queque. El queque. Junta de Vecinos Manuel Rodríguez, número 43, parada 8 de Forestal, donde vive el negro. Ese mismo. Viña del Mar. Más información, comunicarse con Jennifer al más 569-509-975-51. Negro Pérez parece que era el apellido. Cabro que trabajaba, garzoneaba ahí en el Samoyedo. Tremendo garzón. Bingo a beneficio de 4 gimnastas clasificados para representar a Chile en Perú. El evento se realizará el sábado 10, 4 y media de la tarde en la sede de la Unión Arsenal, ubicada en Ulises Poirier, parada 5 a Chupayas. Valor de la adhesión, 3.000 con derecho a 11. La Sociedad Astronómica de Valparaíso y Viña celebra 70 años con una jornada abierta para toda la comunidad, con actividades para disfrutar, aprender y maravillarse con el universo. Sábado 17 de octubre de 15 a 20 horas en el Parque Cultural de Valparaíso. Club de Jardines Viña presenta exposición estándar. Primorosas flores Mar Bravío. Los días 8, 9 y 10 de octubre. ¿Estamos? Jueves de 14 a 17.30, viernes de 10 a 17.30, sábados de 10 a 14, en el edificio del Hotel O'Higgins, en la Pérgola Libertad, Plaza Vergara sin número, Viña del Mar. No falte. Oye, tengo una noticia mala. Me acaban de entregar un dato aquí en nuestro Facebook. Murió Piero, el autor de Mi Viejo. Falleció ahora, recién, a los 81 años de edad, en un hospital en el que llevaba días internado. Piero. Sí, estaba un poquito delicado de salud. Y este miércoles, repito, en el Hospital Italiano de Buenos Aires, ha fallecido. 81 años. Uf, Lulu. Él, a comienzos de los años 70, se instaló en la escena de la música. De repente hizo canciones así como de protesta en su país, distinto del folclore y del rock argentino de entonces. Estuvo también en el exilio de 1976 a 1981. Y a su regreso a Argentina en el 83, publicó el disco Hombre Común. Entre sus canciones más recordadas, una que dice soy paz, soy más. Y por supuesto, la clásica de Mi Viejo.

0: Gracias, Piero, por esta linda canción. Murió el cantante Piero, compositor, falleció a los 81 años de edad, hoy día, en un hospital en Buenos Aires, donde llevaba días internados. Lo acaba de informar la prensa argentina. Dios lo tenga en su santo reino. Revelan nuevos detalles de la parrilla de Viña.
1: ¿Qué?
0: 2027. Nosotros tenemos acá a Carlos Williams Arriola. No, él no nos ha dicho nada porque no tiene información y lo que más dice se entera por la prensa. Pero aquí tengo yo. Quintanilla, María José Quintanilla. Y los Vázquez estarían afuera.
1: ¿Qué?
0: Sí, María José Quintanilla y los Vázquez estarían afuera. Si cantan tan bonito. La programación artística, dicen, ya estaría cerrada. Foo Fighter, un grupo que había sido recomendado por un jefe de prensa de una taquillera radio en colores de la Quinta Región, también, fuera de la parrilla. Y porque la programación artística ya estaría cerrada. Ahora, se viene para este Festival de Viña 2027 Laura Pausini. Y también un nuevo artista K-pop. Ah, y por supuesto, una niña artista que se llama Maciel. Oh, eso está listo. Se lo doy firmado hoy día.

0: vamos a nuestro departamento de prensa.
1: Dos personas fallecidas y dos lesionados dejó un violento accidente de tránsito en pleno centro de Viña del Mar. 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

Faltan 25 para las 6, son las 17:35. La noticia nos conmueve porque falleció Piero, 81 años. Sí. El artista había celebrado sus 81 el 19 de abril pasado, en medio de una presentación en Bogotá. El diario El Espectador, diario impreso y digital de ese país, al cumplir la edad y 60 de carrera, les dijo: "Estoy agradecido desde las primeras horas que me dediqué a esto, y eso es muy gratificante. Y eso que todavía no hicimos lo mejor". Y también se refirió en la entrevista a su éxito de "Mi viejo", la canción. "Yo he visto hasta escrito en los camiones: yo soy tu sangre, mi viejo". Los choferes siempre escriben lo que aman. Faltan 24 minutos para las 6.

Oye, faltan 20 minutos para las 6 de la tarde. Hoy día, 7 de octubre, pero del año de 1976, es decir, hace 50 años, nació el cabro Andrés Cabas, un barranquillero de nacionalidad colombiana, como la amiga del Carlos William que vive en Recreo. Barranquillero en Colombia. Sus padres, Eduardo Cabas y María Consuelo Rosales, nos pidieron, los saludáramos aquí en festival. Sí, porque supieron que teníamos mucho éxito con esta canción que se llama Mi Bombón, dedicada a Carlitos Williams.

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1: Nicola Divaghi.

0: para papá. Gracias, Nicola Di Bari. Te pasaste, Nicola. Hay 20 favoritos para recibir el Nobel de Literatura. Y son de China, Japón, Australia, Estados Unidos, México, España, Portugal, Rusia, Canadá, Francia, Australia, Siria, Noruega, Suiza, Irlanda, Argentina, Sudáfrica.
1: Y
0: Chile. Diamela Altit. Diamela Altit.
2: ¿Y quién es?
0: Una pionera del feminismo de la tercera ola en Chile y de la búsqueda de formas ensayísticas aplicadas a la novela.
1: ¡Ay, caramba!
0: Sí. El libro se llama El Cuarto Mundo. Diamela Altit. Nació en Chile en 1948.

0: Don DeLillo de Estados Unidos representa el cliché de la gran novela americana, pero desbordada en todos los límites. Y Emmanuel Carré de Francia. Por un lado están sus crónicas noveladas de personajes siniestros,
1: bien, como el que te dije, y vos,
0: en los que cierta mirada compasiva turba a los lectores. Y por el otro lado, las locuaces e irónicas exploraciones en su propia vida.
2: ¡Tío!
0: Este es otro de los candidatos a recibir el Nobel. Un libro, El Adversario. Ya. Eso quería contar. Sería todo, faltan 11 para las 6.

Hola, faltan 8 minutos para que sean las 6 de la tarde en Festival La Radio en Colores de Chile. Oye, qué horror. Nosotros estamos a miles y miles y miles de kilómetros del mundo, pero en la Rusia de Vladimir Putin está adelantando lo que será su estrategia de terror para este otoño-invierno en Ucrania. Misiles y drones rusos atacaron áreas densamente pobladas durante la madrugada de ayer, Kiev y otras 12 regiones de Ucrania. Entre todo, han matado al menos a 21 civiles, 4 de ellos menores, e hirieron a unos 60, según las autoridades ucranianas. El golpe más duro ha caído sobre la localidad de Priluki, en la región de Chernihiv, y donde un edificio de viviendas quedó destruido y murieron 15 personas, entre ellas 4 niños. ¡Qué horror! ¿Y al Putin no le pasa nada? ¿Dónde están las autoridades del mundo? Son las 17:53.

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0: Oye, aquí estamos con Din Don, son las 18 con 2 minutos.
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0: Temperatura del momento en la zona costera, 17 grados. A esta hora se reporta un incendio de gran envergadura en las instalaciones del Teatro Municipal de Maipú. Debido a la emergencia, todas las personas del sector fueron evacuadas. Viceministro Claudio Alvarado aborda posible tercera candidatura presidencial de Bachelet. En 3 años y medio conversaremos más respecto de las viabilidades políticas. La PDI San Antonio detuvo en Santiago a una mujer extranjera de 38 años, investigada por su presunta participación en la explotación sexual de una adolescente de 15 años. La Cámara de Diputados despachó a ley el proyecto que extiende el apoyo a taxis, taxi colectivos, transportes escolares y pescadores artesanales luego del bencinazo de la primera mitad del año. Un aluvión causó estragos esta mañana en el sector de Miraflores, en Viña del Mar. Un vehículo quedó atrapado y la calle terminó cubierta de barro. Canciller Pérez Mackenna, por dicho de su par de Estados Unidos, Brandon Jude: no necesitamos el apoyo de nadie para defender nuestra soberanía chilena. SVAL y Ministerio de la Vivienda avanzan en coordinación para facilitar el desarrollo de proyectos habitacionales en la región de Valparaíso. No es una gestión populista. Ministro Francisco Undurraga defiende el recorte del 10,1% para el Ministerio de las Culturas año 2027. Jorge Huawei y su candidatura a la presidencia de la Asociación Nacional de Fútbol Profesional. Es falso que nosotros proponemos eliminar los descensos y ascensos. A los 81 años de edad, murió el cantante argentino Piero, uno de los reconocidos del país trasandino. Murió tras encontrarse en estado muy grave, según señalan distintos medios locales argentinos. Son las 18:05. 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

0: Doom en el vaivén cantaba Vico Berti, cantante argentino que también desapareció. Claro, duró poquito en el gusto de la música popular. Y Vico Berti fue el hombre que le que grabó esta canción en 1969. Con su cara y varias canciones, es una pieza extraña en la discoteca de los años 70, Vico Berti. Sí. ¿Está vivito y coleando? Sí, está vivito y coleando. ¿Qué fue de Vico Berti? El hombre escribió la música de Fuiste mía un verano. La canción aquella clásica de Leonardo Fabio. Sí. Vico Berti hizo la música. Según su hija, Leonardo Fabio nunca le permitió.
1: Hoy la vi.
0: Falleció en el 2025 Vico Berti. Era la mano derecha de Leonardo Fabio. Pero se fue con Carolito. Se fue con Carolita, aquella de la canción. Así era Carolita y se la llevó el Vico Berti. Bueno, murió en junio del año 2025. Wow. Y tuvo una hija y cada 5 de septiembre dicen que ella viene y aparece en el mundo de la música popular, porque cada 5 de septiembre parece que esa fue la fecha de Fuiste mía un verano. Sí. Bueno, son las 18:11. Hoy día la música popular del mundo de Argentina principalmente está de duelo porque ha fallecido en las últimas horas de hoy el cantante Piero. Adiós a Piero, la voz inolvidable de una canción que se llamó Para el pueblo lo que es del pueblo. Y mi viejo, el hombre, sus canciones fueron un símbolo de protesta en una época donde el género estaba de moda. Género de protesta, no va a ser. Murió Piero, el autor argentino más popular en Latinoamérica. Sí, tenía 81 años. Estaba internado en un hospital de Buenos Aires, el hospital italiano. Y sus canciones fueron un símbolo de protesta en una época donde el género estaba de moda. Pero su voz también se acomodó en los primeros años de la democracia y donde llegó a tener más cartel que muchos apellidos célebres del rock nacional. Tuvo una carrera parecida a la de Facundo Cabral. Mucho más trabajo fuera del país que en Argentina. Pero él siempre dijo, soy un tipo que boicoteó su carrera. ¿Ok? Creía que sus temas de los 70 tenían todavía vigencia. Y de eso me doy cuenta cuando viajo o reviso mi sitio de internet. Nació en Italia un 19 de abril de 1945. Llegó a la Argentina siendo un muchacho. Y aquí, en Argentina, construyó su identidad artística y una relación con el público que atravesó fronteras y lo instaló como prócer en países como Colombia. Mira, mi viejo nació en 1968, la canción, un himno que se editó ese año. Y en 1976, durante la dictadura argentina, se fue a España. También vivió en Bogotá, durante la década de los 80. Y celebrando 81 años de vida, el 19 de abril de este año, de abril pasado, en medio de una presentación en Bogotá, dijo: estoy agradecido desde las primeras horas que me dediqué a ser cantante. Y eso es muy gratificante, y eso es que todavía no hicimos lo mejor. Participó en Nueva York junto con León Gieco, Joan Baez, en un homenaje a Mercedes Sosa. También dijo del éxito de la canción Mi Viejo: yo he visto hasta escrito en los camiones, yo soy tu sangre, mi viejo. Una canción que trascendió. Esta es una de las pocas que la grabó hace muchos años. Soy paz, soy más y algo. La cantaba siempre Mercedes Sosa, pero esta es la voz, digo, de Pierre. Vamos.

Piero, Dios lo tiene en su santo reino, porque el que canta reza dos veces. Soy pan, soy paz, soy más, un himno poético y social de esperanza y unión en Latinoamérica. Mi viejo fue su tema más famoso. De vez en cuando viene bien dormir, una suave balada que invitaba a la pausa y a la reflexión íntima y que la cantó en el 2002 en el Festival de Viña. Tengo la piel cansada de la tarde, una canción nostálgica con una melodía muy característica de su estilo acústico. Llegando, llegaste, un tema rítmico y alegre de Piero. Pedro Nadie, una obra profunda de crítica social que retrata la vida del hombre común y olvidado. Otra se llamaba Caminando por Caracas. Fumemos un cigarrillo. Juan Boliche, un relato musical contado con personajes de barrio muy pintoresco. Tenía buena inspiración. Y la que nos gustó de niños chiquititos, Si vos te vas, una balada romántica muy popular en los años dorados de su carrera, en los 68, 69, 70. Piero, Dios te tenga en tu santo reino. A propósito de esta música, la siguiente la viene a cantar León Gieco. Dice León Gieco, que estaba en estudio de grabación y ya había terminado de grabar varias canciones. Y de repente llega alguien con el, uno de sus amigos de músico, con el, ¿cómo se llama esto? Bandoneón. Y llegó como a la 1:30, 2 de la mañana. Y le dijo, pero ya terminamos de grabar, en fin. Pero espera, dijo, tengo una canción que todavía no la he cantado, no la he grabado, y hagámosla. Solamente bandoneón y guitarra la mía y un poco de la armónica y la cuestión. La grabaron 2:30, 3 de la mañana. Y en ese intertanto, visitando, caminando por las calles de Buenos Aires, pero visitando estudios de grabación, se asoma Charly García. ¿Ok? Y de repente, para la oreja García, y dice, ¿y eso? Es una canción mía, le dijo el León Gieco. Solo le pido a Dios. A ver, escuchémosla de nuevo. ¡Pin! Y la escucharon de nuevo. Dijo, bueno. El García le dijo, buena, esta es muy buena. Entonces, como él había dicho ya que era buena, la pusieron de bonus track en la cinta de presentación para el productor musical que iba a escuchar todos los temas que había grabado antes, León Gieco. El productor musical escuchó toda la música grabada anteriormente por León Gieco y terminó con el bonus track. ¿Y por qué bonus track?, le preguntó el productor. Dijo, porque bueno, fue la última que grabamos, porque, en fin. No, le dijo, esto tiene que ser el primero de las canciones del lado A. Después el resto. ¿Qué te parece? Son las 18:23. Solo le pido a Dios.

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Bonita canción con los Platters, sí, Remember When. 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Son las 18:33. A esta hora vamos camino a casa, rumbo a la casa, después de un agitado día de pega, escuchando estos magníficos recuerdos.

0: Bonita canción con Virus, buen grupo este, ¿eh? Sí, Virus, buen grupo, argentino del tiempo del rock, rock latino, sí, bueno, con el cabro que Federico Moura, y bueno, este grupo tuvo un papel fundamental en la corriente New Wave de los años 80. En Argentina. Esta se llamaba Amor Descartable. Imágenes paganas. Me encantaba eso.
1: Dios mío.
0: Y la que tocábamos aquí en el festival, de repente en la alegre fiesta, Sin Disfraz. ¿En serio? Pero si es que la gente la pedía y quería bailar. Esta. Tenía buena entrada.

No, eran muy buenos Virus. Y Federico Moura, que hacía así, asá y asá. Oh, yeah. Sencillamente espectacular su voz y sus cosas. ¿Cuál era la otra? ¿Luna de miel en la mano? Sí, esa era buena. ¿Y cuál era la otra? ¿Cuándo es con dos? Ah, no, pronta entrega. Esa no es cuando es con dos. Pero que uno le decía. Oye, toca la canción esa que dice, ¿cuándo es con dos? Yeah. Gracias, Beatles. Una banda de rock fundada en 1981. Mira cómo ha pasado el tiempo. ¿Sí? Saludos para todos los que escuchaban esa música. Y claro, con esta música uno vuelve a tener 17 años. ¡Ay! En algún rincón del corazón. Alexítico, chúpate esa.

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Rodolfo Alvarado se llamaba el muchacho que estaba cantando hace un momento. Fue uno de los cantantes del tiempo de la nueva ola chilena. Su gran éxito fue esa canción, Quiero ser.

0: Rodolfo Alvarado.
1: Ah.
0: De los tiempos de la nueva ola chilena. Bonita canción. ¿Por qué no soy tu primer amor? Así como él, fallecieron no hace mucho Osvaldo Díaz, el 2026, Marco Aurelio, el 2025, Cecilia, la incomparable, el 2023, Luis Dimas, el rey, en el año 2021, Peter Rock, en el 2016, Rafael Peralta también, falleció en el 2016, y Danny Chilian en el 2014. Oh, Rodolfo Alvarado. Mira todo el recuerdo que nos trajo este muchacho. Gracias. Son las 18:44 en Festival.

Los Cuatro Haces cantaban esta canción que es un clásico de la música popular, pertenece a una película que se llamó precisamente El amor es espléndido, es una cosa esplendorosa. Fue una película de 1955, protagonizada por Jennifer Jones y William Holden. Lindos. William Holden y Jennifer Jones. De 1955. Oh, gran película. Y esta canción se llevó un Oscar porque tenía... era parte de la banda sonora de la película El amor es algo esplendoroso, y con la interpretación de Los Cuatro Haces. El que canta más fuerte ahí se llamaba Ann Albert.

0: todos fallecidos. Vinieron a cantar a la televisión de nuestro país. ¿Sí? Los cuatro ases estuvieron en un programa de Raúl Matas. ¿Eh? Los cuatro ases estuvieron en Chile en un programa de Raúl Matas que hacía desde el San Cristóbal. Vamos a ver, me parece. ¿Sí?
1: Espectacular.
0: No, espectacular. No. Sí. Cuando la televisión tenía monedas e invitaba a buenos artistas. ¿Sí, no? Sí. Bueno, recuerdos nada más, Juan. ¿Cuántos años tenía usted y qué te importa? Pero le pregunto, porque 1955, después 60, 70, 80. Sí. Bueno, pero con esta música se vuelven a sentir y tener 17 años en algún rincón del corazón.

0: Beto Silva y Anedel nos despide. Hasta mañana, don Juanito Alberto. Mañana lo esperamos. Caterina Gurto Insulza, buenas tardes, mi querido Juanito Alberto. Sus historias de la música, del recuerdo, muy lindo. Le mando mis abrazos. Que tenga linda tarde. Al fin no llueve, pero se puso helado, Juanito. Cariños al joven gatito Alexis, inspirado en la buena música. Sí, él puso a los Beatles. Patricia Arena Navarrete, buenas tardes, Juanito Alberto. Hermosas sus palabras. Por Piero, me dice. Blanca Urrea, ay Juan. Besitos, bellotito lindo. Beto Silva Villanedel también. Erika Aguilera, que tenga excelente jornada. Cedric Jacqueline Montiel, cuídese del viento, está helado el viento. Sandra Gómez Ugarte, Juanito, linda tarde. Marcelo San Martín Gómez, Beto Silva Ollanebel, gracias, abrazos a todos. Se quedan para seguir disfrutando de espectaculares momentos junto a la compañía de Claudio Bustamante en el micrófono del festival. Vuestro amigo Juan Alberto Sepúlveda.
1: Ay, Juan.
0: Ay, Juan, para todos. Les desea toda clase de suerte y felicitaciones. Gracias, muchas gracias. Ya.

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0: 19 horas un minuto.
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0: Estas son las informaciones. Una adulta mayor resultó herida tras ser atropellada durante la tarde de este miércoles en Playa Ancha, Valparaíso. Diputado Javier Olivares del PDG pide a expresidenta Bachelet seguir pasos de Evelyn Matthei y cocinar cazuela en su casa, dijo. El general director de Carabineros, Marcelo Araya, anunció el ascenso póstumo del sargento segundo Jaime Urrea Burgos al grado de suboficial mayor, el máximo dentro de su escalafón. Cierre del paso Los Libertadores podría extenderse hasta el próximo martes debido al mal tiempo. Camioneros se encuentran varados y asumiendo mayores costos mientras esperan la reapertura del recinto. Aduana suma dos nuevos camiones escáner para reforzar control de carga en los puertos de Valparaíso y de Arica. Una bicicleta que había sido robada días antes fue recuperada en Villa Alemana luego que fue su propietario la reconociera en una publicación en Facebook, en Marketplace. Evelyn Matthei responde a diputado Olivares PDG por dichos machistas. El tiempo donde mandaban a las mujeres a la cocina ya pasó, dijo. Chile no requiere autorizaciones externas. Mesa del Senado frena a embajador de Estados Unidos tras dichos sobre el estrecho de Magallanes. Diputada Macarena Santelices renuncia al Partido Republicano y se integra como independiente a la bancada de la UDI. El gobierno presentó al Senado la designación de los nuevos integrantes del Consejo de la Comisión para el Mercado Financiero. Es Macarena Lobos, exministra Sexpress del gobierno de Boric. 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

0: Hola, ¿cómo están? Buenas tardes, bienvenidas, bienvenidos. Segunda parte de los recuerdos después del maestro Ay-Juan.
1: Ay-Juan.
0: Que se tiró unas perlitas hoy día, pero... ¡Oh! Maravilloso, maravilloso. Ahí con tanto dato y todo aquello. Nada más, pues... No te mueras nunca, y Juanito, ¿eh?
1: Ay, Juan.
0: Juan Alberto Sepúlveda, nuestro...
1: ¿Cuánto es la recompensa?
0: Ahí tiene que hablarlo con la jefa, así. Nuestro locutor emblema ahí, ¿de cuántos años? O sea, mucho de música, además, Juan Alberto. Bien, bien, bien. Un honor estar en festival, un honor compartir micrófono con todos estos grandes en estos odendos recuerdos. Bien. Otro grande ahí en la sala de sonidos. Oiga,
2: hola, Baburri.
0: Me va a creer que todavía estamos con el gatito mojado, ¿no? Ya se secó ya. Qué bien, gatito. Ayer nos costó, pero llegamos. Tipo 4:30 de la mañana, pero llegamos. Claudio Bustamante por acá en
3: Claudio.
0: Palabras. Hola, lleguemos en metro nomás, mijita, porque las micros desaparecen cuando hay lluvia.
4: Es feíto.
0: Mucho. Están las noticias ya esto, ¿eh? Polémica, las autoridades, porque desaparecen. Una gran cantidad de micros en la noche, y sobre todo cuando hay lluvia. Qué tremendo. Ya, Viña Outlet Park. Junto a nosotros en este día 7, Capicúa, buen número este, ¿eh? El 7. 7, Nuestra Señora del Rosario. ¿Hay un charito por ahí? Oh,
1: me voy a la capilla.
0: Me encantan las charitos. Sí, sí, sí. Las charitos. Uy. Y sus derivados. 19:08.

0: Deja bajarme del caballo. Ya. Del caballo, dije. Mini gatito. Del caballo, te dicen. Deja ponerle el freno de mano. No, parece que sí. Mire, digo caballo, me pone un burro. O un toro. Gatito re curioso. 19 horas, 12 minutos. Está jugando. ¿Quién? La U de Chile. A ver. Déjeme ver por acá. Déjeme poner. Ahí Juan dejó la telescópica, el digital. A ver. Señoras y señores. Deportes Antofagasta 0, Universidad de Chile 0. Comenzó el partido. Se está jugando la vuelta de los octavos de final también entre Coquimbo Unido y Cobreloa. Vamos a ver cómo le va Cobreloa, cómo están los coquimbanos en esta tarde. Avise local, tiro libre lanzado en el sector izquierdo que cabecea Bastián Tapia, jugador cedido desde la U, pero pasó por arriba de la portería azul. Casi Deportes Antofagasta. Bien. Tremendo. El partido está bueno. Exactamente. Las del VAR están mejor. 19 horas 14 minutos.
1: El partido está de meta y ponga.
0: Eso. Más ponga que... Ya. Seguimos compartiendo estos lindos recuerdos con este disco de vinilo que tengo por acá. Déjeme ponerlo ahí. Eso. Ahora, échale la aguja nomás.
2: ¡Ay!

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1: Bien, claro que sí, ahí Viña Outlet Park. 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Y en el Facebook, donde estamos, Radio Festival Oficial, el único, nuestro único Facebook, Radio Festival Oficial. No tenemos grupos nosotros, solo este Facebook. Claro que sí. Cualquier otra cosa podrá ser lo que sea, pero no es oficial nuestro. Claro que sí. En Instagram también arroba radio-festival. Vamos a ver quién llegó primero al Facebook. Hola, buenas tardes.
2: Hola Claudito, hola Gatito y Prince Turno, aquí Rosita Cistela saludando, escuchando los lindos recuerdos. Está muy linda las canciones, vamos. Claudito. Espero que hayan llegado bien ayer a sus casitas anoche con tanta lluvia.
1: Bien, mojado que, llegamos.
2: Eso, por mi niño. Quería saludarlo y decirle que aquí vamos a seguir escuchando las lindas canciones.
1: Bien.
2: Espero que esté muy bien. Le mando un abrazo, Rosita. Hartos cariños, muchas bendiciones para ustedes y hartos besitos y muchos besitos. Eso, que esté muy bien, cuídense mucho.
1: Llegamos mojaditos de nuevo, otra vez, dos días seguidos. Pero mire, yo lo veo por el lado positivo. Esta vez mi señora no se enojó porque llegué con el pelo mojado.

0: ¿Quién era ese? Trini López. Buena, buena, buena, buena, buena. Qué lindas canciones, maestro. 19 horas con 22 minutos en festival. A ver, ¿quién llegó primero al Facebook también? A ver, le doy me gusta yo mismo. Ah, si no le doy me gusta yo, ¿cómo voy a esperar que le doy me gusta el resto, no? Sí. ¿Quién está por ahí? Graciela Enríquez Pulgar. Hola, buenas noches, mi locutor favorito, dice. Mir, espero que estés bien y que tengas una linda jornada y un excelente regreso a casa. Saludos para ti y el gatito. Cuídense mucho. Por lo menos hoy día no nos mojamos. Por fuera.
1: Eso. Salud, compadre.
0: Por dentro vamos a ver. Claro que sí. No todo va a ser por fuera. Buenas tardes. ¿Con quién hablamos? Hola, festival.
2: Hola, Tayo. Hola. Gatito, equipo de prensa del festival. ¿Cómo estás?
0: Colegas.
2: Les cuento que aquí hace una media hora atrás llovió bastante intenso, pero ya.
0: No me digas, ya en Santiago.
2: Gracias a Dios ya se va el tren porque ha sido mucho.
0: Sí.
2: Hay mucha gente negada, salió en la noticia un perrito que está en el Mapocho y pueden rescatarlo. Así que,
0: ¿qué pudiese rescatar solo el perro?
2: Me gustaría pedirle una canción.
0: Tres horas esperando el golpe.
2: Martica.
0: ¿Ah?
2: Que se llama Toy Soldier. Ojalá que la puedan programar.
0: Ya, pues.
2: Buena jornada para ustedes.
0: Bien.
2: Y arriba la festival.
0: Arriba la festival. Bien. Arriba los corazones. Y abajo los dormilones. Bien. César aprendió, ¿eh? A pedir las canciones. Él dice, para que me la puedan programar. Claro que sí. Mire que con estos hay que tener cuidado, dice.
3: Claudio, ¿lleguemos todos los días en tren al trabajo?
0: A usted se la programo cuando quiera.

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0: 19 horas 32 minutos en festival y a esta hora vamos con Gabriel Covelli con nuestro departamento de prensa. ¿Qué tal, Gabriel? ¿Cómo estás? Buenas tardes, bienvenido.
1: Buenas tardes, Claudio, muchas gracias. Tenemos información de último minuto que conmueve también a la comuna de Quilpué, porque un incidente muy grave ocurrió hace algunos minutos. Un menor de 15 años resultó gravemente herido en las afueras y mediaciones del portal El Villoto, de la comuna de Quilpué, donde aparentemente habría sido apuñalado en la zona del cuello por otro joven de 18 años, quien estaría a esta altura en condición de detenido. De acuerdo a los antecedentes, el menor se encontraría en estado crítico y fue trasladado al hospital de Quilpué para recibir la atención médica, por supuesto, que corresponde. Carabineros se desplegó en el sector para esclarecer las circunstancias del hecho y las circunstancias del ataque van a estar siendo indagadas por el personal correspondiente. En el lugar estuvo personal del SAMU, equipos de emergencia municipal, obviamente coordinados con carabineros, quienes van a tratar de indagar cómo, por qué ocurre esta tremenda agresión, Claudio, un menor de 15 años.
0: Claro.
1: Apuñalado en el cuello por otro 18.
0: Claro, 18. Si se trata de un asalto, si se trata de una riña, si tal se cual. Trata de un ataque.
1: Exactamente.
0: Bueno, las causas van a ser evidentemente investigadas. Bueno, y
1: estamos a la espera del estado de salud de este menor. Le claro. trasladamos la tranquilidad en este momento a sus allegados, a sus conocidos, pero cualquier información, contactarse con carabineros. Si usted fue testigo de esto, por supuesto, ahí entregar la información, pero es lo que tenemos hasta el momento, una lesión muy grave, está en estado crítico este menor de 15 años, claro. Está siendo atendido en el hospital de Quilpué. Y
0: en el cuello. Claro, es tremendo. Afortunadamente, dentro de todo lo malo, el hecho que haya sido en ese sector es... De una u otra manera se prestan ayuda, porque ahí inmediatamente claro. avisan, porque hay guardias, qué sé yo, hay cámaras. Así que el hecho seguramente va a tener que esclarecerse con las cámaras de seguridad que deberían haber captado algo, ¿no?
1: Sin duda ahí van a tener que levantar todos estos antecedentes, empadronar a testigos, conversar ahí con familiares, con cercanos del menor para establecer lo ocurrido, pero para redondear, menor sí. de 15 años, gravemente herido a la altura del cuello por otro joven de 18 años, quien está en calidad de detenido. El agredido, el afectado, la víctima de este hecho está siendo atendido en el hospital de Quilpué y como detalle me indican que estaría intubado.
0: Ah, claro.
1: Sí, claro. Intubado.
0: O sea, está claro. Bueno, en estado grave, evidentemente, apuñalado en el cuello. Esto ha sucedido hace pocos minutos, es una información muy, muy, muy en desarrollo.
1: Muy reciente.
0: Y que sin lugar a dudas va a tener ampliaciones durante la noche, durante la tarde, o sea, durante la jornada de mañana más bien.
1: Tal cual, bueno, claro. En sala de guardias dejaremos ahí sí. la noticia para ampliar todos los detalles, pero lamentable que ocurran este tipo de hechos, dos menores de edad, uno... gravemente herido y vamos a estar ampliando detalles cuando los tengamos.
0: Correcto, muchas gracias. Listo. Información del minuto en la voz de Gabriel Covelli. 25 minutos faltan para las 20 en Festival.

0: ¡Qué grandes canciones aquí en Festival La Radio en Colores de Chile! 20 minutos para las 20 horas, 20 para las 20, ya a esta hora. Vamos al Festi WhatsApp. Buenas tardes, buenas noches, buenas tardes todavía. Sí.
1: Hola Radio Festival.
0: Hola.
1: Hola Alexis Gatito.
0: Gatito.
1: Claudito Osito.
2: Hola, vamos.
1: Grandes locutores de la Radio Festival. Buena música están tocando en este momento, muy bonita. Quiero aprovechar de recordar, ustedes lo deben saber, la mayoría de los auditores, la triste o el triste fallecimiento de el gran Piero. Es una tristeza. A los 81
0: para
1: años,
0: no creerlo,
1: fallece este gran cantante italiano, argentino y nacionalizado colombiano también. Así que solo pésame a sus familias, a toda la gente que lo quería, que quería su música, y eso, darle un abrazo. La vida continúa, así como el último tema que él cantó y hizo popular, La Vida. Así se llama. Pantalón cortito. Llegando. Llegaste. Viejo, mi querido viejo. Un gran saludo a Radio Festival y a los auditores. Aquí, Claudio Limón con miel. Un gran saludo.
0: Buena, Claudio.
1: Arriba los corazones.
0: Eso. Sí, bueno, me decía Gatito que en el horario de Ay Juan, con Juan Alberto Sepúlveda, explotó la información. Yo no estaba escuchando, me enteré recién. La verdad que nos pone muy tristes. Piero fue parte de mi banda sonora en nuestros tiempos de juventud, de adolescencia. Increíble, Piero. Me acuerdo que cuando fui a primero medio tenía una carpeta que era como un portafolio negro de cuero. Ahí estaba escrito Piero, uno de mis cantantes favoritos en su minuto. Y tuve el honor en mi vida profesional, que ha sido hasta ahora, y no es porque se haya muerto, porque ya lo he dicho varias veces aquí mismo en este programa. Mi más alto honor presentando artistas ha sido justamente él, no por ser un artista internacional, sino porque en lo personal además siempre gusté mucho de la música de Piero, en sus temas del recuerdo y en su música de crítica social también, donde se destacó por mucho tiempo. Tuve el honor de presentarlo en la Expo Quillota ante 25.000 personas a lo menos. Tremendo, tremendo, Piero. Con las manos. No sé si te puedo pedir un tema, Gatito, me pilla muy de repente. Manso y tranquilo de Piero. Un gigante de la canción latinoamericana. Un hombre de unas buenas vibras tremendas. ¿Se podrá compartir o no con él? No sé. Su pensamiento, su crítica, lo que usted quiera. Pero es un hombre honesto, un hombre de buenos sentimientos, de buenas intenciones. Yo la verdad que me sorprendí cuando probaron el audio acá en interno del amigo que nos decía. Y claro, Gatito me dice que lo habíamos dado ya en festival, pero yo venía en camino. Qué lástima, qué lástima. Nos quedamos con lo mejor de Piero. Oye, viejo, mi querido viejo, tantas canciones que tuvo. Yo me quedo con esto, que es la energía que Piero proyectaba en sus conciertos, en su vida y en sus canciones. Él decía, con las manos, con las buenas ondas, con las ondas buenas, manso y tranquilo.

estaría con las ondas buenas, achicando el pánico, achicando el pánico.

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1: Bien, Viña Outlet Park. Oh, qué pena, qué pena. Oye, qué da pena, qué increíble, ¿eh? Qué increíble. Es tan curioso cuando pasa esto de que fallecen artistas, cantantes. No sé, uno en el inconsciente los admira tanto, dependiendo del gusto, ¿no? Los admira tanto que quisiera que fueran eternos. Y sí, son astros, estrellas, siempre al final son personas igual que uno. Y no escapan al ciclo de la vida. Qué lamentable. Ahí nos queda un sentimiento de penita. Grande, ¿eh? Grande, grande. No, yo no lo tiré a creer. Hasta que me dijo que... Gatito me dijo que ya lo habían pasado por acá. 9 minutos para las 20 horas en festival. Bien, la vida sigue, pues, maestro. La vida sigue. Vamos a los Facebook. Ay, ay, tenemos pena, Pierre. Con las ondas fue. Caterina Gurto Insunza dice... Oh, hello, querido osito, lendo pechocho, dice. No dice lindo, dice lendo. Lendo pechocho.
2: Hola, Claudio. Ay, mi osito pachonchito.
1: Osito pechocho. Claudio Bustamante. Ando romántica, dice. Ja, ja, ja. Dice Katia Gurto. Osito travieso junto a Gatito Alexis.
3: Osito romántico.
1: Aquí escuchando los lentos acuerdos, dice. Y vaya que se hizo, que hizo calor, dice. Hoy igual el clima está extraño, Juan. Jaja.
4: Tan helado que está ahí, Juan.
1: Abracitos, linda. Dice, linda tarde.
5: Bueno, Claudito, como siempre te digo, todo esto no es gratis.
1: No es gratis. Todo tiene su precio, pues, amigo. Y si vienen mis chistes sin censura, pero mala noche, sí. La canción Yankees del recuerdo se está ad hoc. Dice a la fotito que le pondré. ¿Sí? Cariño, abracitos, pecho a pecho. Ay, nos puso de cowboy, ¿eh? Nos puso de pistoleros, de cowboys, ¿eh? Oye, el gatito tiene el cara de Billy the Kid, ¿eh? Oye, tiene pura cara de malo, gatito Alexi.
6: Me pasé, pues.
7: Una gente llora.
1: Y yo parezco el viejo que cuida las vacas. No me hace justicia la inteligencia artificial, amiga. No. Mira. Oh, y ahí en el caballo. A mí pónganme uno percherón mejor. Ese es más grueso. 5 minutos para las 20 horas. 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La información está llamando ahí con Gabriel Covelli. Gabriel.
8: Así es, claro, tenemos actualización sobre lo ocurrido en Quilpué. Vamos a escuchar la voz de Carabineros que nos trae detalles.
6: Siendo aproximadamente las 18 horas de hoy, personal de carabineros verifican frente al centro comercial Portal Belloto, comuna de Quilpué, a un adolescente lesionado quien presentaba heridas cortantes en la escápula y cuello, provocadas por un individuo que habría participado en una riña entre dos grupos de personas, y es en dichas circunstancias que uno de los involucrados, utilizando un arma cortopunzante, agrede a un adolescente en reiteradas oportunidades, siendo trasladado al servicio de urgencia del hospital de Quilpué a bordo de una ambulancia del SAMU, siendo ingresado hasta ahora a pabellón, manteniéndose con riesgo vital. El agresor fue detenido por personal de carabineros de servicio, logrando la recuperación del arma cortopunzante utilizada, correspondiendo a un individuo chileno de 18 años con antecedentes penales sin órdenes de detención vigente. En cuanto al lesionado, corresponde a un menor de 15 años, quien no presenta antecedentes penales como tampoco policiales. Y siendo las 18:30 horas aproximadamente, se logra la detención de un tercer involucrado, participante de la riña, en las inmediaciones del centro comercial Portal Belloto, correspondiendo a un adolescente de 16 años. Este procedimiento se encuentra en desarrollo. Los antecedentes fueron puestos a disposición del Ministerio Público, manteniéndose personal CIP realizando diligencias con la finalidad de determinar las causas que originaron las lesiones del menor.
8: Dos detenidos entonces, Claudio, claro. Uno de 18, el presunto agresor, y otro de 16 años que también estuvo involucrado en esta riña, todo en una riña entre un grupo de personas.
1: Correcto.
8: En las inmediaciones del portal El Bioto de Quilpué, ahí confirmaban desde carabineros que este menor de 15 años, el afectado, está siendo atendido en el hospital de Quilpué, está en pabellón, está intubado. Ahí explicaba también funcionario de carabineros que la zona afectada es la escápula y el cuello. Y fue apuñalado en reiteradas ocasiones. No fue solo una estocada, fueron sí. Lamentablemente.
1: Ensañamiento. Claro. Y se le viene duro, pues este sujeto tiene 18 años, el presunto agresor.
8: Tiene antecedentes, claro. Más no una orden vigente.
1: Claro.
8: Algo cumplió.
1: Cumplió todo alguna cumplido, cuenta, pero sí. Oye, tiene 18 años, así que no debería tener tratamiento más especial.
8: Claro que no.
1: Felicitar a carabineros, muy rápida
8: la vocería. Y esto está en desarrollo el procedimiento, así que posiblemente tengamos más novedades, claro. Más detenidos, posiblemente más involucrados sobre este hecho.
1: Algo generó esta riña, esta discusión. Yo tengo mis reparos cuando hablan de riña y son 3-1 o 2-1. Porque,
8: claro, ahí claro. La investigación va a determinar, claro. Cuántas personas estaban involucradas. Correcto. Porque algunos escapan, sí, ¿te fijas?
1: Exactamente. Preliminarmente, sí.
8: Dos detenidos.
1: Una riña y, bueno, qué lamentable. Ojalá este chico pueda salvarse. Muchas gracias,
8: Gabriela. Pues,
1: gracias. Información muy, muy, muy rápida, muy en desarrollo. 2 minutos para las 20. Nos vamos con esto. Gracias.

Esperamos haber cumplido con vuestro requerimiento. 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

0: 20:03.
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0: Estas son las informaciones. Una adulta mayor resultó lesionada tras ser atropellada durante la tarde de este miércoles en Playa Ancha, Valparaíso. Las noticias en Festival. Nos vamos a San Antonio porque la PDI detuvo en Santiago a una mujer extranjera de 38 años investigada por su presunta participación en la explotación sexual de un adolescente de 15 años. Yo creo que sí, afirmó, así afirmó la expresidenta Michelle Bachelet para una posible futura tercera candidatura presidencial a más de 3 años de las elecciones. Canciller Pérez Mackenna, por dichos de su par de Estados Unidos, Brandon Judd, no necesitamos el apoyo de nadie para defender nuestra soberanía. Conductores del transporte público del Gran Valparaíso se adhieren al programa para prevenir el consumo de alcohol y drogas de senda. Senadora Camila Flores de RN critica eventual candidatura presidencial de expresidenta Bachelet. Siguen siendo los mismos de siempre, dijo. La Cámara de Diputados aprobó el informe de la Comisión Mixta sobre el proyecto que establece las reglas de uso de la fuerza. Nuevo Centro Teletón de Valparaíso obtiene recomendación satisfactoria RS tras reevaluación. La nueva edificación permitirá aumentar en un 80% la capacidad física respecto al recinto actual. Franco Parisi, PDG, rechaza la posible tercera candidatura presidencial de Michelle Bachelet, calificándola de artificial y falsa. Jorge Huawei y su candidatura a la presidencia de la ANFP. Es falso que nosotros proponemos eliminar los descensos y ascensos. Cierre del paso Los Libertadores podría extenderse hasta el próximo martes debido al sistema frontal. Camioneros se encuentran parados y asumiendo mayores costos mientras esperan la reapertura del recinto. El general director de Carabineros, Marcelo Araya, anunció el ascenso póstumo del sargento segundo Jaime Urrea Burgos al grado de suboficial mayor, el máximo dentro de su escalafón. 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

0: Eso, ay, Diosito santo.
1: Dios mío, ay, no.
0: Ahí estaba el Puma, ¿no? El Puma Rodríguez. Bien, el Puma. Oye, el Puma. Ahí. Se mantiene firme el Puma. Firme, no, pero bien. No, bien Puma. Aguante el Puma Rodríguez. Exactamente. El mismo que vino con el chévere, que chévere. ¡Oh, oh! Es. En el año 81, recuerda, qué buen festival es. Por un lado estaba el Puma con su chévere, que chévere. ¡Oh, oh! Eso. Y por el otro lado estaba Julio Iglesias. Qué buen festival es. Qué bueno. Y el gran Pavo Real, pues, Pavo Real. Chévere. Y a las chiquillas lo que más le gustaba del del Puma, sí. Claro. No, bien. Y Julio Iglesias no hacía en las canciones, pero... pero también, creo. Bien. Número uno. Ah, qué bueno. Ese año vino Miguel Bosé, ¿no? Sí. Vino Camilo VI. Sí. Oye, qué increíble. ¿Cuántos ídolos? Albert Hammond estuvo también. Me acuerdo que tenía unas primas que iba una por... no, sí, eran de mi edad, un poquito mayores. De, una iba por el... fanática del Puma Rodríguez. Y la otra fanática de Julio Iglesias. Y a mí me gustaba Camilo VI. Sí, que Camilo VI, una música muy romántica. No, si en ese tiempo tenía otro gusto. Don Camilo. Bien, así que qué maravilloso festival. ¿Cómo están? Buenas tardes, qué rico es recordar estas canciones. ¿Cómo está gatito Alexis?
2: Aquí estamos.
0: Se secó el gatito ya, menos mal.
3: ¿Cómo están? ¿Está bien, gracias a Dios?
0: Sí, hermano.
3: Yo estoy bien, gracias a Dios.
0: ¿Sí? Qué bueno. Mire, qué bueno, chico, cómo habla. El osito travieso, Claudio Bustamante, ¿quién les habla?
4: Aún
0: choqueados con esto de Piero, qué lástima. Marisol de Suecia. Oye, qué Marisol ahí nos decía, bueno, un abrazo, dice Piero. Nos deja su esencia de la música. Bien, gracias. Gracias a Katia Gurto, también las tengo por ahí. Usted puede contactarse con nosotros al más 569 537 293 25. ¡Oh, mire qué lindo! ¡Oh, maravilloso! ¡Melancolía! ¡Ya no puedo más! 20 horas 15 minutos.
1: ¡Ya no aguanto más!
0: En festival, la de ayer, la de hoy, la de siempre.

0: Se me olvidó otra vez, pues. Ahí estaban los chicos de Maná. Se me olvidó que... Se me olvidó que a Jaime Rodrigo no le gusta Maná. Saludos para Jaime Rodrigo Guzmán Venegas.
1: El partido está de meta y ponga.
0: Festival siempre dándole en el gusto.
2: Eso.
0: Maná. Más ratito tocamos a Mon Laferte, Katia Gusto. 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
3: Viernes. Tiki.
0: No, pero estamos recién a miércoles, pues. Miércoles 7. Nuestra Señora del... ¿cómo es? No, del Rosario. Ahí está. La Charito. Saludos para la Charito. ¿Quién no ha tenido una Charito por ahí, no? ¿O no? ¿No ha tenido su Charito? Sí, pues... Claro que sí. 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Claro, claro que
2: estoy
0: sí.
2: ¡Estoy indignada!
0: 20 horas con 20 minutos y nos vamos a Los Perales. Ahí estamos, claro. Sí, pues y el camino es muy lindo para allá, pues. 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
4: Una delicia.
0: Así es. Ya, bienvenidas, bienvenidos. Usted que viene integrándose a la sintonía. Bien, hola, buenas tardes, noches, ¿con quién hablamos?
5: Claudio.
0: ¿Qué pasó?
5: Buenas noches, Claudio, buenas noches. Alexis.
0: Mi chamo Eduardo Sosa.
5: ¿Cómo está hoy?
2: Aquí estamos.
0: Aquí estamos, siempre bien.
5: Claudito, te tengo una pregunta.
0: A ver.
5: Fuera de... O sea, una pregunta seria. Vamos a ver si usted...
0: Sol.
5: Por fin se pone serio en una.
0: Soltero.
5: Porque cada vez que hablo siempre me...
0: No tengo plata.
5: ¿Por qué ustedes, por qué el chino quiere o quiso tanto? ¿Ah? Estoy hablando de ustedes en su época de festivalero, que cubría los festivales.
0: Sí, sí, sí, sí, sí.
5: De los 50, de los 60, de los 70, por allá de esa época.
0: Ni nacía yo en esa época.
5: ¿Por qué quieren tanto a, al Puma?
0: ¿Al Puma?
5: ¿Por qué les gusta tanto el Puma?
0: Por el... ¡Oh, oh! Qué chévere,
5: los que están escuchando lo puede decir, sí.
0: ¿Por
5: qué que lo diga? Es increíble, pero es sorprendente la cantidad de personas que quiere o disfruta de la música del Puma.
0: El Puma arrasó.
5: Creo que es el único venezolano que quieren los chilenos.
0: No, si a Montaner también algo lo queremos, pero no animando bien.
5: Saludos, que tengan buen y bonito turno.
0: No, sí, a ver. No, sí, aquí hemos querido siempre a los. Sobre todo a las venezolanas. Las teleseries, pues me acuerdo que antes de un fulo, ¿se acuerda usted? ¿Cómo olvidar ese fulo? O sea, su apellido. ¿Cómo olvidarlo, maestro? ¿Ah? ¿Cómo olvidar a Catherine Fulo? ¿Ah? Era un sueño casi inalcanzable, ¿ah?
2: ¡Imposible!
0: O sea, no. Es más, si un genio te dijera que te lo alcanza, como que te daría miedo.
2: ¡Esto es una trampa! ¡Estamos al borde del abismo!
0: Sí, las teleseries venezolanas entraron muy bien acá en los 80, qué sé yo. Y estaba Carlos Mata también, pues Carlos Mata. Después Ricardo Montaner, ¿no? Sí, hubo varios. Estuvo Natucha, también la trajimos al festival. La trajimos, no puse ni un peso. Bueno, pero pagué la entrada. 5 lucas con gancho. Ay, qué barato el festival antes, 5.000 con gancho. Con gancho, pues, maestro. ¿Ah? Yo me acuerdo que fui con una prima a ver a Natucha con gancho. Pagamos 5 lucas. Y me querían cobrar de más, me están cobrando de no, pero yo dije, si mi prima tiene gancho. Mi prima Pola. El manso. El manso canto. 20 horas con 24 minutos. En festival. El Puma Rodríguez, ya. Cuéntenle al chamo por qué quieren tanto al Puma Rodríguez. Sí, pues era el galán ahí, el moreno que les revolvía las hormonas a las chiquillas de la época, ¿o no? Claro que sí. Ahí viene, mire, mire. Esto es. Ese, esa es la parte clave. Ahí viene, otra vez. Eso, esto.
3: Mira, plena confianza.
0: Oye, era peligroso el Puma Rodríguez. Sí.
4: Es peligroso que queda Don Ernesto.
0: Ahí sí andan por ahí, sobre todo. Pero el Ernesto ya no hace el. Se quedó en el puro chévere que chévere.

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0: Eso, tú eres mi hermano del alma. Realmente el amigo, ¿quién dice eso? Marc Anthony. Claro que sí. 25 minutos para las 21 horas en festival. Ese es un tema que era de Roberto Carlos, ¿no? Sí.
1: Sí.
0: Sí. Muy bien, Marc Anthony. Le da su estilo, le da su toque. Jaime Rodrigo Guzmán Venegas dice: grande Freddie Mercury y Queen.
1: Sí.
0: Eso. Y Maná. Ah, no, no, eso no. Eso no lo dijo él. Ya, está bien. Después me alega hasta por. Me alega hasta por el WhatsApp, Jaime Rodrigo. Claro que sí. Manuel Miranda. A ver, estoy leyendo Facebook. Buenas tardes, osito, gatito, tengan buena tarde junto a todos los festivaleros. Está buena la música, dice. Ah, no, sí, hasta mal. Ay, señor. Gracias, gracias, gracias. ¿Quién tengo por aquí? Uy, un corazoncito que le hacen cariño. Ay, eso es lo que necesito.
2: Ay.
0: Cariño para el corazoncito. Sandra Gómez Ugarte. Hola, Claudito, que tengas una maravillosa jornada. Mucho cariño, Sandrita Gómez. Un abrazo, abrazo de oso le va. Claro que sí. De oso y de gatito. Bien. 24 minutos. ¿Qué? ¿Hay un acharito por ahí? Yo tengo un acharito, pues.
3: ¿Quién es? Sí.
0: Hoy Nuestra Señora del Rosario. Rosario Basáez, maestro. Una amiga, pero que nos escuchaba de cuando yo tenía como 22 años, imagínate. Claro. Me conoce flaquito. Claro. Charito Basáez de Quilpué, la última vez. Fiel de auditora de Monono también. Charito. Bueno, los conoce a todos, en realidad. Charito Basáez. Rosario Basáez, un gran abrazo, amiga de Moon. Nos conocemos de tantos años, imagínate. 21 años. Y ahora que tengo 36. Oh.
4: Andalá.
0: ¿Qué querés que te planche también? Bueno, un poquito más, pero poquito.
5: Obligado a llegar a cocinar, a lavar loza y a hacer el aseo.
0: Ay, señor. Ya estamos empezando tan temprano. No le digo que vaya a ser cazuela porque es polémico. ¿Eh? No, maestro, yo sé hacer unas cazuelas que te la encargo. Sí, pues.
6: Espectacular.
0: Si hay alguna señorita o señora que quiera probar mi mato, la invito a comer la cazuela. ¿Vale? Yo mismo la preparo. ¿Ah? No, de pato no. Le pongo sus papitas. Su buen zapallo, sí, tiene que ser el. Bueno, el zapallo lo pone usted si quiere.
7: Gruesa.
0: Claro, yo pongo las papitas, el caldito, ahí le echamos el orégano, el. ¿Cómo se llama? El cilantro. Claro. Bueno, y la presa la pongo yo, obviamente. El pollito, el osobuco también es bueno, ¿no? Claro que sí. 20 minutos para las 20 horas. ¿Ah? Zapallo no tengo, así que me traen.

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0: El gran Nicola, Nicola, Nicola, Nicola Di Bari. ¡Qué maravilla! Está muy linda. Hoy tomo la guitarra.
1: Hoy tomo mi guitarra.
0: Eso. Mir ya está más viejito ahí,
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0: Mire. No sé tocar siquiera.
1: No sé tocar siquiera.
0: Mira. Esta es la vez primera.
1: Esta es la vez primera.
0: Más toco por ti.
1: Más toco por ti.
0: Mira. Mi corazón hoy canta.
1: Mi corazón hoy canta.
0: Oh, qué bello. Oh. Mi voz está alegre.
1: Mi voz está alegre.
0: Podría hoy morirme después de haberte visto. No pido nada más. Esa canción se la dediqué a una de las mujeres que más he amado en la vida, maestro. Claro que sí. Y mi señora lo sabe. Y no es ella. Oh, fuertes declaraciones. Mi hija, pues. Mi hija, pues. Eso, que 13 minutos para las 21 horas. Ahora ni me pesca. Pero bueno, es la edad.
2: Feíto.
0: Ay, esta adolescencia. Ya.
3: Tan limitado.
0: Así me dice. Bien, oye, con huevos de campo los perales. Qué ricos, sabrosos son los huevos orgánicos provenientes de gallinas libres. Criamos a nuestras aves con una alimentación natural para obtener un huevo de calidad sano y nutritivo. Parcela B7, Valle del Marga Marga, en Quilpué. Oiga, mi hija se decepcionó mucho porque yo siempre le cantaba esta canción. Se la cantaba, no sé cantar, pero se la cantaba igual. Ya. Y de repente sale el video ahí en blanco y negro de Nicola Di Bari, el video de esta canción. Y se lo ponía en el celular a mi niña de 2, 3, 4 años. Y con los 3 años, 4 años me decía, ¿eres tú? Sí, le decía yo. Después cuando creció y vino a darse cuenta que no era yo, que era Nicola Di Bari, se decepcionó.
4: ¡Ay, es pura falacia hoy!
0: Oye, la primera gran decepción que tuvo de mí. Cuando se enteró que no era yo el que cantaba esa canción. No fue la última decepción que tuvo, ni que tendrá.
3: ¡Chanta!
0: Oh, no, bien. Qué lindas las cosas. Bueno, a los 3 años me preguntaban si era yo tan emocionado. Y le dije, no, si soy yo, cuando joven. 11 minutos Andalán. Para las 20 horas. ¿Te parecís más de mi ruso? Me dijo el otro.

0: Ahí nomás, ahí estaba. ¿Quién estaba? Juan Luis Guerra, maestro.
1: Ay, Juan.
0: 8 minutos para las 21 en festival. ¿Cómo va la U? Vamos a ver cómo va la U. A ver.
2: ¡Oh!
0: ¡Va perdiendo la U! ¿Qué pasó? ¡La U!
2: ¡No!
0: ¡Tremendo!
2: ¡No!
0: ¡Olé, olé! Otra vez. Olé, olé, se escucha el clásico cántico en el estadio. Se complica la U de Chile. Suma tarjetas, pero no goles. Recién entrando Matías Riquelme.
3: ¡Árbitro Collado!
0: Ese también. Y el juez le sacó la cartulina amarilla por un golpe a un jugador local. Universidad de Chile no logra descontar.
4: ¡Qué feíto!
0: Partido de vuelta el miércoles 21 de octubre a las 20 horas en el Nacional, pero queda mucho todavía. A ver, Cristian Bravo y tercero, casi se canta el tercer gol en el Bascuñán. Remate en la periferia del área de Cristian Bravo, que saca muy bien Gabriel Castillón y manda el tiro el tiro de esquina, digo. Muy golpeados los de Gago, dice. Ay, ¿quién es Gago?
2: ¿Quién es?
0: El Gago. Bueno, la cosa es que va ganando Deportes Antofagasta a la U de Chile. ¡Qué tremendo! Ya, vamos al Festi WhatsApp.
1: ¿Sí?
0: Hola, buenas noches.
5: Hola, buenas noches, cabrito. Buenas noches, hola. Gatito.
0: Chévere, qué
5: y
0: chévere.
5: A mí también me revolucionaron la hormona. Fue José Luis Rodríguez. Era niña, pero me fascinaba.
0: Era tan lindo. Apuesto que era chévere, qué chévere.
5: Su pelo, su cara. Era hermoso. Un saludo a los dos y a todos los de la radio. Besito. Soy la de Laguna Verde. Chao.
0: Muy suelta de cuerpo, viene a confesarlo más encima aquí en la radio públicamente. Mire que se le revolucionaban las hormonas. Andaban todas locas por el Puma. Oy. Sí, y vendieron los pósters.
6: Parece que me saliste bastante tímida.
0: Claro, los pósters del Puma Rodríguez por un lado, de Julio Iglesias por el otro lado. Y mis primos, claro, ahí en su pieza tenía una cada una el póster. Y en cuanto se llama, en el living estaba Miguel Bosé. Y en la parte trasera estaba uno de Camilo VI. Claro que sí. Bien. Año 81, ¿se acuerda usted? Con el piano blanco ese, ¿ah? ¿Eh? El tremendo piano blanco que era parte de la escenografía. Un piano de cola, ¿eh? 4 minutos para las 21 horas en festival. Se nos viene Salada y Muerte.

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Menor de 15 años grave tras ser apuñalado en Quilpué. Hay dos detenidos por este hecho. Mujer es detenida en contexto de violencia intrafamiliar en Viña del Mar. Un herido deja colisión y posterior volcamiento de un vehículo en ruta a Las Palmas, Viña del Mar. PDI de San Antonio detiene a mujer extranjera por explotación sexual de una adolescente. Prisión preventiva para hombre que atropelló a yerno y amenazó de muerte a su hija en Alto Hospicio. Caso Fodit, dos nuevos funcionarios de la PDI.